0: en las escuelas es una manera de reforzar y favorecer el acceso. Las vacunas no solamente protegen al que la recibe, sino con el meningococo lo que logramos es disminuir la circulación del meningococo, que muchos de los jóvenes y adolescentes son portadores a nivel nasofaríngeo, y eso hace que aumente la circulación de esta bacteria.
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3: Complementamos los deportes en Telenoche y te imaginarás, Claudia, que Asunción por estas horas es una locura. Después de la clasificación de ese minuto nada más, así vivieron el último penal.
4: Y así estaríamos nosotros también, imagínate.
3: Sí, ni me digas, Claudia.
4: La verdad que este tipo de partidos que termina así, con la adrenalina del alargue, los penales, hemos tenido que transitarlo en algún momento. Y cuánto extrañamos transitar estos momentos, ¿no?
3: Es verdad, quedamos bastante lejos, más allá de que se sufren los penales. Pero bueno, este tipo de festejos también son lindos y son parte de lo que tiene que ver con la Copa del Mundo, más con las diferencias que había en lo previo, ¿no?
4: Exacto.
3: Así que bueno, así se vivió entonces el penal en Paraguay, que ya está en octavos y ahora espera al rival.
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3: Y de a poco va asomando ya el reinicio de las actividades aquí en nuestro país, Claudia.
4: Porque quedó un campeonato intermedio.
3: Sí, en el medio.
4: La mitad.
3: Sí, totalmente.
4: Así que hay que volver a las actividades.
3: Y que tiene ya predispuesto el inicio de la quinta fecha, casi que lo que decías, la mitad. Por eso ahora empiezan a surgir novedades también en cuanto al periodo de pases, y quien se ha movido, por lo menos con mayor cantidad de refuerzos, es Nacional, que incluso ya cuando terminó justamente la actividad antes del Mundial, había cesado a varios jugadores, o por lo menos comunicado de que no los iba a tener en cuenta.
4: Hay que ver si eso termina siendo efectivo o no, porque pasó en otro mercado de pases que hubo mucho movimiento, pero después no terminó dando tanto resultado tampoco.
3: Sí, todavía no se ha ya oficializado la salida, por ejemplo, de Nicolás López o de Gonzalo Carneiro, pero sí, en este caso ya tiene tres altas allí en puerta el elenco tricolor.
6: Mientras la mayoría de las miradas siguen puestas en el Mundial, los clubes locales terminaron sus vacaciones y volvieron al trabajo de cara al segundo semestre del año, que incluye la recta final del torneo intermedio. Nacional ya hizo oficial su primera contratación y en las últimas horas presentó al arquero Alexis Martín Arias, que viene a pelear el puesto con Luis Mejía tras la decisión de que no continuara Ignacio Suárez. Arias, de nacionalidad argentina, formado en Gimnasia y Esgrima de La Plata, tiene 33 años y proviene de Cerro Porteño, donde ya fue dirigido por Jorge Baba. El jugador firmó contrato hasta fines de 2028 y en este semestre disputará lo que resta del intermedio, el clausura y la Copa AUF Uruguay, además de la llave para continuar en la Copa Sudamericana. También se incorporó a los entrenamientos el mediocampista argentino Bruno Zuculini, de 33 años, que llega desde Racing de Avellaneda a cambio de $400,000 para liberar su ficha. Zuculini, que firmará por 2 años, valoró haber sido buscado por Nacional y reconoció que influyó en su decisión la palabra de Gastón Martirena, compañero de la academia y fanático del bolso. Otro que llegó es Francisco Calvo, un zaguero central de 33 años que disputó 2 mundiales con la selección de Costa Rica. Calvo llegó libre desde el fútbol de Arabia y arreglará un vínculo de 2 años con la institución tricolor.
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3: Y este parate también le vino muy bien a Peñarol, ¿no?
4: Que tenía muchos jugadores en sanidad, ¿no?
3: Sí.
4: Terminó con muchos lesionados.
3: Le permite a Diego Aguirre poder rearmarse, tomarse unas vacaciones, distancia también de lo que fue el anterior semestre, e incluso unas negociaciones que estaban prácticamente hechas de Facundo Batista en Argentina se terminan cayendo el viernes mismo, y ahora también parece reflotar la posibilidad de que Franco Romero sea una alta para la saga de Peñarol, y que Pierre Goulart también.
4: Que también se habló de otros nombres, pero que por el momento no se han concretado, ¿no?
3: Exactamente, tanto de salida como también de ingreso. Así que vamos a ver las novedades en este caso del conjunto Mirasol.
6: En filas aurinegras todavía no hay demasiadas confirmaciones de cara al último tramo del semestre. Sin competencia internacional, Diego Aguirre deberá encarar la segunda mitad del año con la obligación de cosechar algún título local. Pese a que la institución aurinegra no comunicó oficialmente todavía ninguna incorporación, ya se sabe que Franco Romero se pondrá la camiseta rayada. El zaguero de 31 años rescindió con Montevideo City Torque y llega a ocupar el lugar de Emanuel Gularte, que pasará ahora al Sporting Gijón de España. Romero viene de jugar 22 partidos esta temporada en el Ciudadano, 7 de ellos por Copa Sudamericana y de anotar 2 goles. Pero la cuota de morbo está en que el marcador tiene pasado nacional, club con el que ganó el intermedio en 2024 antes de incorporarse al Sporting Cristal. Además negocia la llegada del extremo argentino Cristian Jaime, de 19 años, procedente de River Plate argentino. En tanto, se cayó la salida de Facundo Batista, que era pretendido por Lanús. Según trascendió, no hubo un acuerdo en las negociaciones entre ambos clubes y ahora el jugador se quedará en Peñarol.
7: La Cancillería le negó al embajador de Uruguay en Cuba, hablamos de Juan Canessa, el financiamiento de paneles solares para tener electricidad en su casa en La Habana.
8: La crisis eléctrica que vive Cuba afecta a gran parte de la isla caribeña. El deterioro de la red de tendido eléctrico por falta de mantenimiento, sumado al enfrentamiento con el gobierno estadounidense, agrava la crisis de servicios y suministros. En ese marco, el embajador uruguayo en Cuba, Juan Canessa, solicitó a la Cancillería local que se financie el envío de paneles solares para instalar en la embajada uruguaya en La Habana, así como también en su casa donde vive. Se necesitan unos 8 o 10 paneles para lograr garantizar la estabilidad eléctrica en ambas residencias. Sin embargo, el canciller Mario Rubetkin informó que sí se aceptó la financiación de los paneles solares para la embajada uruguaya, pero se rechazó la solicitud para la casa del embajador. Así lo reportó el diario El País. Se decidió autorizar únicamente la propuesta para la adquisición del sistema fotovoltaico de generación de energía eléctrica para la sede de la embajada y no autorizar la propuesta para la instalación de similar equipo en la residencia del embajador. El diputado blanco Juan Martín Rodríguez criticó en sus redes la actitud de Canessa. Qué fácil ser comunista con plata ajena, en alusión a la afiliación de Canessa al Partido Comunista del Uruguay. En la misma línea, criticó el senador del Partido Nacional, Sebastián da Silva.
9: Si será vergonzoso ese embajador que no pasó, es el único embajador que no tuvo venia del Senado. Paramilitar se preocupan por la pobreza. Para ser embajadores no se acostumbra nunca ni a la lámpara Aladín. Son comunistas siendo comunistas, no me sorprende.
10: Y se siguen sumando propuestas para las vacaciones de invierno. Por ejemplo, el Circo Fantasy, que es una de estas opciones de entretenimiento en vacaciones con destrezas que van a sorprender tanto a los niños como a los más grandes.
11: Acróbatas, equilibristas, payasos y una asombrosa jaula con motos a alta velocidad son algunas de las atracciones que cautivan la atención y admiración de los niños en el Circo Fantasy, que llegó desde Brasil en estas vacaciones. Con 3 funciones por día, se presentan en la carpa ubicada en la calle Rivera y José Valle y Ordóñez. Los más pequeños contaron a Telenoche la experiencia de ver a los artistas en vivo.
12: ¿Cómo estuvo el circo?
13: Bien.
12: ¿Y qué te pareció el globo de la muerte al final?
13: Bien.
12: ¿Te asustaste o no?
13: No.
12: ¿Te gustó el circo?
13: Sí, estuvo muy bueno.
12: Si tenés que elegir una parte del circo que más te gustó, ¿cuál te animás a elegir?
13: La del payaso.
12: ¿Del payaso?
13: Sí.
12: ¿Viste a Spider-Man? ¿Al Hombre Araña lo viste?
13: Sí.
12: ¿Y?
13: Y lo vi con este lobo.
12: ¿Es la primera vez que venís al circo?
13: Sí, tiene un sabio.
12: ¿Qué te pareció el globo de la muerte al final?
13: Bien.
12: ¿No te dio mucho nervio ahí cuando empezaban las motos a girar?
13: Sí, una buena gente.
12: ¿Es la primera vez que venís al circo?
14: Sí, la primera vez.
12: ¿Con quién viniste?
14: Con mi mamá y con mi papá.
12: ¿Es la primera vez que venís al circo? ¿Sí? ¿Y qué fue lo que más te gustó de todo lo que viste?
14: Cuando me dieron el globo.
12: ¿Te dieron el globo? ¿Quién te lo dio? ¿El Hombre Araña?
14: El payaso.
12: ¿Fue lo que más te gustó?
14: El globo de la muerte, sí.
12: ¿Te animás a hacer el globo de la muerte cuando seas grande?
14: No. Muy lindo.
12: ¿Es la primera vez que venís o ya habías ido a visitar circos?
14: Es la segunda.
12: ¿Y de este circo qué fue lo que más te gustó?
14: El globo de la muerte.
12: ¿No te asustaste un poco cuando empiezan a girar todas las 5 motos?
14: No.
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7: Cotización de la moneda, dólar pizarra 38.95, 41.35, dólar Ibro 39.45, 40.85, dólar interbancario 40.175. Peso argentino 0.02 a 0.20, real 6.90, 8.60, euro 43.44, 48.59. Unidad reajustable 1921.36, unidad indexada 6.56.28. Onza troy de oro en Nueva York 4.009.95, libra 1.32.58, yen 161.95, dólares por euro 1.14.26.
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0: más ayuda. Bueno, esa sensación. Hoy estaba ventoso, ¿no? Sí, un rato y te tira la sensación.
1: Hay que abrigarse mucho.
0: Muy bien.
1: Donde la están pasando mal con el calor es en Francia. 1,000 muertos, hablamos la semana pasada.
0: Es horrible la situación.
1: Exactamente, pero hubo una tormenta que alivió un poco eso. Pero el problema es que fue una tormenta eléctrica que permitió esta imagen. Y hablábamos con Federica Aranía. Claro, la Torre Eiffel es un pararrayos en sí mismo.
0: Seguro.
1: Está clarísimo. Bueno, los turistas que estaban allí alrededor de la torre se pegaron un julepe, imagínense. No, porque fue realmente... Mirá lo que es la dimensión de ese rayo directo al símbolo seguramente más visitado de la capital francesa.
0: Sí, porque además es metálica.
1: Mejor pararrayos, ¿no?
0: Y la imagen además impresiona. Sí,
1: no hubo heridos, pero fue un gran susto. Y bueno, si te quieres quedar con el medio vaso lleno, esa tormenta en la que provocó ese rayo alivió un poco la temperatura que ha provocado esta tragedia de 1,000 muertos en los últimos días.
0: 42, 43 grados de temperatura, una locura lo que se ha vivido en el hemisferio norte.
1: Señoras, señores, y hasta aquí esta edición de Telenoche. Por supuesto que hay una gran oferta informativa desde mañana muy tempranito. Nosotros con Emilio y con la ausencia estelar de Viviana nos encontraremos a la hora de las noticias en Canal 4, que es la hora de Telenoche, 18:50.
0: Que pasen bien, pero recuerden que en el día de mañana vamos a tener un flash 10 minutos antes de las 18 horas porque Telenoche va a estar transmitiendo en vivo lo que va a ser la conferencia de prensa de Marcelo Bielsa.
1: Que yo sospecho que de flash va a tener muy poco porque no sé por qué sospecho que nos va a estar pisando los talones en el comienzo de Telenoche.
0: Así que recuerden, mañana 10 minutos antes de las 18 horas ya va a estar Telenoche por lo menos al aire llevándoles lo que va a ser esa conferencia de prensa por parte de quien estuvo al frente de la selección uruguaya en este Mundial. Se espera mucho que diga Bielsa, así que bueno, estaremos atentos a ello.
1: Sí, con Claudio Pierre, con Iñaki, con Rivas, así que muy atentos. Señoras y señores, que pasen muy bien.
0: Que pasen bien, será hasta mañana.
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0: Muchísimas gracias, Ecuador.
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0: La señal indicará las 19 horas, 28 minutos, 0 segundos. ¡1928! ¡Linda ciudad, Ámsterdam, ¿no? La señal indicará que esto es una señal.
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1: La señal indicará las 5 horas, 0 minutos, 0 segundos.
2: Buenos días, oyentes de la Hora del Campo. ¿Cómo amanecen ustedes? Los más madrugadores, los tempraneros que ya están aquí acompañándonos cuando estamos desafiando este martes 30 de junio que tendremos por delante, despidiendo hoy con este día el mes 6 del año, ¿no? Amanecimos con tiempo bueno aquí en la capital del departamento de Cerro Largo. Ayer fue una jornada fría, ¿no? No parecía que iba a estar tan frío, o por lo menos tenía esa idea en la mañana, pero después estuvo fría la jornada de ayer. Gris, un poquito de sol se vio por la tarde, ya de media tarde para adelante, tal vez. Pero bueno, en esas condiciones y en invierno como estamos, ¿no? Así estamos amaneciendo hoy. Ahí en controles está abrigado, bien abrigado, con un gorro de lana que le tapa las ovejas, con el cuello de la campera subido, apenas se le ven los ojos. Omar Bernardo Griotti Barreto, hombre de San Antonio, Canelones, buen día.
3: ¿Qué tal, Polilla? Buen día a toda la audiencia de La Voz de Melo. Los buenos días a Rosalía y a Mayito en Patria, a los oyentes de la M1540 a orillas del río Limar. Buen día a la audiencia de Radio Hit en Santa Clara, también de La Voz del Pueblo en Villancina, Tacuarembó. Todos bienvenidos, buen día, buen martes. Acá venimos y medio abrigado. La gente pensará que acá dentro de la radio hace frío, no, todo lo contrario. La cabina es el punto más caluroso de la radio, pero vinimos abrigados afuera y seguimos así. Pero bueno, acá estamos enfrentando un martes más, Polilla.
2: Bueno, agarrando calor para después empezar a sacarte las pinchas cuando la temperatura del cuerpo lo indique, ¿no? Vamos a ver cómo amanece por 33, cómo está por allí la cosa. Nos vamos al saludo de los compañeros de Patria. Allí están Mayito, Rosalía, buen día.
4: Muy buenos días, primo. ¿Cómo amaneciste? Espero que bien. Hay un abrazo grande para vos. Otro, por supuesto, para el tío viejo que está por llegar en un ratito. Para Bernardito, el osito mimoso dormidlón friolento también. Es completito. No es un problema de ropa, es un problema de sangre. Acá con Rosalía estamos de remerita. Mansa la nutria y hay un grado y acá no tenemos, con la crisis que hay, ni con qué calentarnos, pero es un tema de sangre, de líquido vital ese que corre por las venas. A algunos les corre sangre, a otros les corren piedras de hielo, cubitos de hielo. Ya sabemos que le corre, así que es Bernardito, el osito mimoso, dormilón, friolento. Ya tengo que empezar a escribirlo porque no me van a darlo. Ay, señor, pero el deseo de un buen martes es para toda la gran familia de La Hora del Campo. ¿Cómo amaneciste, Rosalía? Buen día.
5: Buenos días, muy bien. Buenos días a Polilla, Bernardo, Pepe, María. Vaya el saludo a Serrano. El deseo de una muy buena jornada para todos.
4: Bueno, muy bien. No solo frío tiene Bernardito, sino que acá también está frío. Hay un grado de temperatura con la misma sensación térmica hasta ahora en 33. La humedad es del 100%. ¿Qué se espera para las próximas horas? Una jornada que va a estar con niebla ahí, cerrazón, llámenlo como quieran. Temprano, después va a aparecer con todo su brillo el astro rey. La máxima igual no pasará de los 14 grados. Para mañana miércoles nuboso, con temperaturas entre 3 y 15, jueves y viernes de pleno sol, 1 y 11, 5 y 14, sábado y domingo nuboso, temperaturas mínimas entre 4 y 8 y máximas 15 y 16, se vuelve a acomodar el lunes nuevamente. ¿Alguna probabilidad de alguna llovizna? No mucho más que eso para el sábado a la tarde-noche. Así está el tiempo, así va a estar en los próximos días y estamos pronto como siempre. Si precisa líquido vital, nos hacemos una transfusión acá y le mandamos urgente por Núñez para ahí, Bernardito, así recupera y llega al fin de semana. Ese ofrecimiento queda para su elección. Mientras tanto, volvemos a Mesa Central.
2: Ah, te tiene de candidato. Si antes te tenía candidato, Mayito, ahora te tiene de más candidato, de mayor candidato. Pero va a pegarte todos los días. No te da tregua. Qué mal terminó esa sociedad. Bueno, dejá esas cosas. ¿Qué dice María Petrona? Buen día.
6: Buenos días, Polilla. ¿Cómo está?
2: Hola, la gripe nos trae mal, María. Nos viene complicando la gripe. Aquí venimos a ver cómo estamos nosotros, que Mayito ya le puso números a la mañana de 33.
7: Temperatura actual en Melo, 1 grado. Humedad 99%.
2: Estamos parejitos, parejitos, ¿eh? Diferimos en la humedad nomás, pero estamos muy parecidos, 99 acá, 100 en 33. Gracias, María. Vaya a abrirle al Pepe. 7:38 sale el sol, 17:41 se oculta, luna llena, este martes 30 de junio que tenemos por delante, 181 días recorridos, van, nos acercamos a la mitad del año porque van 181, pero faltan 184 para que se termine. Mes sexto, semana 27. ¿Qué tendremos en esta hora del campo que recién está comenzando? Bueno, como siempre, al principio, los payadores con el contrapunto, el primer obsequio musical de la mañana. Luego nos vamos a meter en la información hípica para el fin de semana. Campo, mensajes, comunicados escolares, mensajes de textos, oportunidades laborales, visitas a policlínicas, pago de pasividades, extravíos, hallazgos, la moneda al cierre, notas, comentarios, reportajes de interés.
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2: Bueno, muy bien, me recuerda Bernardo que tenemos una fecha importante hoy, porque hoy está celebrando un nuevo aniversario nuestro compañero de trabajo, Eduardo Cheito Rosas, hombre de bañado de Medina. Salud desde aquí, Cheito. Muchos años ya en el camino de la comunicación, siendo parte de la propuesta de La Voz de Melo. Feliz cumpleaños en nombre de todo el equipo de La Hora de Campo. Consignatarios, reunión de precios de los lunes, mercado estable. Lo cuenta José Rubio, que en nombre de la gremial de consignatarios analiza de forma resumida lo que fue la actividad ayer. Martes del Secretariado Uruguayo de la Lana, estará en la columna el ingeniero Juan José Lucas, el Zul, que como todos los martes enriquece la emisión de La Hora del Campo en este día. A pedido de República Ganadera, la jueza dispuso la liquidación de la empresa. Lo pidió la propia empresa, había una junta de acreedores, pero se suspendió. Una información del Observador que vamos a estar compartiendo con ustedes, las empresas que estaba comprometida también en los casos de estafa, ¿no? Marcelo Araújo, existe buena demanda por todas las lanas. El titular de Barraca Araújo nos acercó su visión ayer sobre el mercado lanero local. Con él estuvimos conversando en la hora del mate del mediodía. Y vamos a reiterar el diálogo. Martes del ingeniero Javier Penaventuriello, que también, como todas las semanas en este día, enriquece con su aporte la emisión de La Hora del Campo. En fin, eso y más en esta Hora del Campo que está recién dando sus primeros pasos. Y me voy a los mensajes que han llegado de los oyentes por el 094-258-014. El WhatsApp de La Hora del Campo para la comunicación. Mira, pasaron ayer este mensaje y lo voy a dar hoy. Ayer apareció un perro cruza Kelpie marrón, kilómetro 19 de la ruta 26 a Río Branco, frente a la cantera. Ahí está. Lo pasaron ayer por la tarde el mensaje. Lo vamos a reiterar un poquito más tarde, pero bueno, ya temprano por si alguno conoce al dueño del animal. Vamos con los mensajes también. Buen día, Polilla, Serrano y equipo. Tengan una excelente y bendecida jornada. Podría pasar Samba del Olimar por Copla y el Pepe. Gracias. Cordial abrazo para todos, dice José, que se comunicó muy temprano. Polilla y equipo, los saludo de Bichadero. Quisiera escuchar por Gardel, Adiós Muchachos. Les deseo un buen programa. Abrazo, Ney Campos. Buen día, familia de la Hora del Campo. Páseme el tema El Mangangá Amarillo. Carlitos de la Vinchuca. Buen día, dice. Si hay tiempo, pase Plato Nada. Gracias, Luis. Buen día, Polilla y Hora del Campo. Que tengan una buena jornada. Si le da el tiempo, me pasaría una de Alejandro Lemos. Gracias. Buen día, dice. Otro. Muy buenas jornadas para todos. Saludos, Pancho Reaño. Vamos arriba, que está ahí el Pancho todas las mañanas. Buen día, Bella. Polilla, equipo y audiencia. 3 grados por Villazara. Si les da el tiempo, les solicito para escuchar A Orillas del Orimar. Abrazo, Maestro Palillo. Maestro Palillo. Ah, madrugó el Maestro Palillo hoy. Dice, buen día, dice. Amaneció fresco por Cañas. Saludos, Clever. Buenos días, Polilla y audiencia. ¿Cómo amanecieron? ¿Será que pasa la tropilla por Santiago Chalar? Y mándele un saludo para el gaucho Colorado González. Que tengan una excelente jornada. Saludos, Elizalde. Buen día, gente madrugadora. ¿Cómo amanecieron? Una madrugada fresquita. Pase algo de Cacho Márquez para saludar a todo el gauchaje de Cuchilla de Mangrullo, Costas del Tacuarí. Un saludo, Oscar Pereira. Buen día. Si puede, pase Zafrero de Tabaré para Facundo, que está por levantarse. Saludos, Santiago. Bueno, gracias a todos, ¿eh? Gracias por estar, gracias por comunicarse. Gracias por ser parte de esta propuesta de la comunicación. Buen día, José Pepe Medina.
9: Buen día, Polilla, para usted. Buen día para Bernardo, para Mayito y Rosalía. Empatre la gran audiencia de Hora del Campo. María, la saludé ahí en la entrada, por eso no.
2: Llegó arrolladito, frío, sí. Hoy, con bufanda, con cosas. Ah, caballo, ah, para todo, está sintiendo rigores.
9: No, pero yo...
2: Son pura sangre, no son criollos.
9: Yo estoy bien, no siento frío. La uso nomás por usarla nomás.
2: Ah, bueno.
9: Pero no estoy
2: bien. Para poner a la moda.
9: Gracias, Mayito. Mayito, que va a tener que donarle a Bernardo. Y no, pero yo estoy bien.
2: Bueno, muy bien. Nos vamos al canto de los payadores, el contrapunto.

0: Los payadores ahí estaban comenzando como siempre a andar, minuto 18 de las 5 de la mañana. Hablemos del tiempo, ¿qué dice el hombre que sabe de esto? Nubel Cisnero, que está ahí listo para contarnos. Buen día.
1: Hola, ¿qué tal? Este martes tendremos un comienzo de jornada muy frío, con bancos de nieblas y neblinas muy importantes prácticamente en todo el país. Una tarde que vuelve a presentarse de fría fresca, el cielo va a estar ligeramente nublado y nuevamente pronunciado descenso de temperatura en la noche.
0: Gracias, Nubel. Nos vamos a las hípicas, Bernardo.

0: Desde este momento, Raid, Pencas, Turf, Bailes, todo el movimiento social de la campaña.
1: Bueno, muy bien, aquí estamos con la información hípica, con la actividad social para el fin de semana. Vamos a comenzar con la música que pidieron los oyentes, que el Pepe anda revisando unos papeles ahí para ponerse inmediatamente a disparar información del fin de semana. Música, Bernardo.
2: Vamos a cantar algo con los Copla, ¿qué les parece?

0: Buen día, la hora del campo, dice. Que tengan una linda jornada. Yo arrancando con el Tuneim a full, con otra mañana de mucha niebla, dice Uber. Está en el camión ahí. Mirá, recién estábamos hablando con el Pepe acá de los camiones y de anécdotas ahí de camioneros. Bueno, comenzamos con la información, Pepe.
1: Y nos metemos ya en la información del próximo sábado 4 de julio en Poste de Piedra. Habrá gran desafío por 24.000 pesos, que será de mano. Está la tostada lambada de Romero Rodríguez de Sarandí y la picasa codiciada de Marcial de Cañitas. Después habrá otro desafío, pero que será por 20.000. Y de trote, el gateado abrojo de Batista de Melo y la tostada flecha de Mena de las Cañas. Después sí habrá una carrera de 330 metros, donde están la Pampa Pirata Soy de Caétano y Araujo de Sarandí, el tostado regalito de Maceo de las Cañas, el colorado alcalde de Noda de Asperezas y el colorado de Morales a confirmar. En la carrera de 300 metros, el zaino ladrillero de Mederos de Melo, el gateado peluche de Caldas de Cauré de Melo, el Picasso desconfiado del brasilero de Cañitas, el colorado navideño de Lucas de Melo, el colorado barraquero de Sendoya de la Pedrera. En la carrera de 300 metros, la tostada serranía de Caétano y Brun de las Sierras, la colorada bolichera de Arce de Melo, el zaino aburrido de Ale de Río Branco, el rosillo desconfiado de Campelo de Chuy y Pedrera y dos más a confirmar. En la carrera sobre 250 metros, el zaino pingüino de Lucas Caétano de Amarillo, la mora hormiga de Diego Pintos de Amarillo y el gateado de Mateo Calvete de Río Branco. Organiza e invita a Leo Adán Caétano, será este próximo sábado en Poste de Piedra.
0: Seguimos con la música, Bernardo. Seguimos con la música. Minuto 25 de las 5.

0: Bueno, ahí estaba para Campos, como lo había pedido Carlos Gardel. Buenos días, Polilla Serrano y compañía. Buena jornada. Saludos desde la antena de Patria, dice Lito Quintela, que está allí en la sintonía. Gracias, Lito. Y en el minuto 28 de las 5 nos damos una vuelta por 33, precisamente. Nos vamos a Patria a ver qué información hay por allí.
1: 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Muy bien, vamos a, antes que nada, los resultados de lo que pasó en la Sociedad Fomento, que nos habían quedado pendientes. En la primer carrera del día sábado, que era sobre 350 metros, la ganó llegó Papi, la de Rubén Veiga de Castillo. Realmente llegó Papi, ¿no? Llegó Papi y les ganó. El Papi. Muy bien, la segunda actividad, que era una carrera de 350 metros con mil y mil, ganó el Pampa de Julio Costa. La otra actividad también el sábado era una carrera sobre 300 metros, la ganó el Tostado de Benjamín Silvera. Sábado también, carrera 400 metros, 2000 y 2000, ganó una zaina de Rubito. Y eso el sábado. El domingo, mientras tanto, la carrera de petizos. Sobre 200 metros la ganó Fugitivo Leandro, la de Benítez de Mendoza. La otra actividad, que era también una carrera de petizos, sobre 250 metros lo ganó Desconfiada, la de Murilo Fernández del Chuy. Y la carrera sobre 400 metros con 7.000 y 7.000 la ganó Perugia de Tulas Brujas de El Carmen. Con esto quedamos al día con todos los resultados. ¿Qué hay para el fin de semana que viene? Bueno, nada más y nada menos que la 37ª edición del Raíz Federado Coco Cuadrado, 4 y 5 de julio, Ciudad de Vergara, 90 kilómetros en ruta, con un primer premio de 190 mil pesos. Y que va a haber como complemento en la pista hípica Florencio Barreto, Parque Municipal de Vergara, el sábado un clásico sobre 7.850 metros denominado Lili Machado, con un primer premio de 150 mil pesos, debutantes y perdedores, y un raíz de 10 kilómetros denominado Rubén Silvera, con un primer premio de 30 mil pesos, inscripción gratis. El domingo, además de los 90 kilómetros del federado, se corre el raíz sobre 15 kilómetros denominado Amado Machado, con un primer premio de 250 mil pesos y un segundo premio de 25 mil. Y un raíz de 15 kilómetros denominado Miguel Ángel Ismendi, con un primer premio de 700 mil pesos, con 25 mil de juego obligado y 25 mil de inscripción exclusivo para debutantes. Pero también hay bailongo en Vergara, fiesta sin bailongo no existe, y arrancan bailando el viernes con la misma cuadra, el sábado le salen a Martín Piña y el domingo termina con la entrega de premios y peña folclórica. Eso todo en Vergara. En Cerro Chato también hay gran actividad hípica a beneficio de Tiago López, un niño. Es el sábado 4 de julio en Pista de Fuentes. Va a haber un enduro de 60 kilómetros en tres etapas y otro 40 kilómetros peso libre, raíz de petizo de tres vueltas en circuito, un raíz de caballos sin preparación, una carrera de 350 metros, un raíz de 8 kilómetros, raíz de niños hasta 10 años a tren controlado y un clásico de dos vueltas. Todo esto en el sábado, como decíamos, allí en Pista Fuentes, en Cerro Chato. Y lo otro que hay es el domingo 5 de julio, fiesta hípica a beneficio de la Murga con Flor Quiero, donde va a haber un clásico de tres vueltas, organizado por Aramis Pelao Javier, una carrera de 350 metros, organiza Silvera, y un raíz de 10 kilómetros organizado por Damián Jiménez, culmina con Peña, buen servicio de cantina. Esta actividad entonces el domingo 7, que es en Sociedad Criolla Los 33. Así que entonces, sábado y domingo en Vergara, el sábado en Cerro Chato y el domingo en Sociedad Criolla Los 33. Es por ahora lo que ha llegado para el próximo fin de semana. 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
0: Minuto 33 de las 5 de la mañana, mesa central de Hora del Campo. 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Buen día, Polilla. Y el equipo dice, con estas madrugadas, con estas cerrazones, los compadezco a los camioneros, choferes de ómnibus, me imagino, les quedan los ojos como el 2 de oro de la atención. Un peligro, dice, que tengan muy buena jornada, dice Alfredo. Gracias por estar, Alfredo. Música, Bernardo.

0: El Mangangá Amarillo, los olimareños, como lo habían pedido. Pepe Medina está con información para el fin de semana.
1: Nos llegó una invitación para este próximo domingo 5 de julio. Hay un campeonato de fútbol en Las Cañas a beneficio del vecino José Benito Melchor, que está atravesando un quebranto de salud y está internado en Montevideo. Cuadros confirmados: Metropolitano de Barrio Las Palmas, Fortaleza de Barrio Feder, Vikingos de Barrio Caltieri, Unión Joven de Barrio Collazo, El Gremio de Río Branco, River Plata de Río Branco, CCP Unión, Barrio Leandro Gómez, La Unión del Barrio Leandro Gómez también, Los Gauchos de Las Cañas. Están abiertas, y estos son los confirmados, pero siguen abiertas las inscripciones por contactos al 098-632-817. Organiza Judith Silvera esta actividad futbolera que hay este próximo fin de semana en Las Cañas.
0: Minuto 38 de las 5, más música, Bernardo, más música.

0: Bueno, minuto 41 de las 5. 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
1: Y nos metemos en el calendario de la Federación Ecuestre Uruguaya. Se corren este fin de semana dos actividades: la 39ª edición Con Libertad No Ofendo Ni Temo, organizado por el Club Peñarol Juniors en San Ramón Canelones, 90 kilómetros, con un premio de 180.000. Y tal cual lo contó Mayito, se corre también la 37ª edición Coco Cuadrado, organizado por el Club Uruguay de Vergara, en Vergara 33, 90 kilómetros, con un premio de 190.000. Son las dos actividades que están pactadas dentro del calendario de la Federación Ecuestre Uruguaya para este próximo fin de semana.
0: Buen día, equipo de Hora del Campo. Buena jornada para todos. Saludos, Nelly. Gracias, Nelly. Música, Bernardo.
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0: Mis amigos del campo y de esta audición, tengan ustedes muy buenos días, 47 minutos de las 5 de la mañana. Vamos.
1: Da para otro más para despedirnos con música de este espacio.

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0: Metropilla, Santiago Chalar, como lo habían pedido, y con este tema estamos poniendo punto final a este espacio de la información hípica, de la música, de la actividad social, de la campaña para el fin de semana. Llegamos al minuto 52 de las 5 de la mañana. 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
0: 54 minutos de las 5 de la mañana, país. Buen día, equipo. Tengan ustedes buena jornada. A través de ustedes vaya un saludo a Jorge Rocha en la Sierra de Gómez, a Gustavo Llanés en el Paso El Coto, que ya están amargueando, Víctor Sánchez. Arrancamos con un grado de temperatura en Melo, 99% el índice de humedad, un grado en 33 en el Pago Viejo, 100% la humedad, y estamos usando el último día que le queda a junio, martes 30 del mes 6 del año.
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0: Primer espacio de informaciones especiales en hora del campo. Noticia necrológica. Elizabeth Medeiros Ferreira falleció hoy a la edad de 66 años en Melo. Se domiciliaba en Ruta 8, esquina Muñoz. Sepelio hoy, hora 10, necrópolis de Melo. Velatorio sala 3 de la empresa. Servicio confiado, empresa fúnebre Cerro Largo. Etorenis Rodríguez falleció ayer a la edad de 77 años en Melo, exfuncionario municipal, jubilado, retirado, militar. Velatorio, a partir de las 6 de la mañana, sala 2, calle 33 y Everda Rosa. Servicio confiado a empresa fúnebre Cerro Largo. Teléfono 4642-2704. María Juana Valerón Noda falleció hoy a la edad de 77 años en Melo. Se domiciliaba en calle Villa de Moros, número 540, barrio Ruiz. Se peleó hoy a confirmar la hora. Necrópolis de Melo, Velatorio Sala 4, servicio confiado a Empresa Fúnebre Cerro Largo. Atención, hallazgo, apareció un perro cruza Kelpie, marrón. Están en kilómetro 19 de la ruta 26 a Río Branco, frente a La Cantera. Llamen al 098-521-868, es el teléfono del domicilio donde está el perro que encontraron. Un perro cruza Kelpie, marrón, kilómetro 19, ruta 26 a Río Branco, frente a La Cantera. 098-521-868. Extravío. Desde el local La Chácara. Se extravió el sábado al atardecer una vaca pampa. Agradecemos cualquier información a los celulares 099-7550-40 Rodríguez Ramunday. O acá al teléfono de los hallazgos 4642-7070. Comenzamos a guardar el llamado de patria.
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9: Pizarra del Banco República para la referencia en el tipo de cambio. El dólar cotiza a 38 pesos con 95 en la compra, a 41 pesos con 35 en la venta. El euro lo hace a 43 pesos con 44 en la compra, 48 pesos con 59 en la venta. El peso argentino, 2 centésimos en la compra, 20 centésimos en la venta. Y el real, la moneda brasileña, 6,90 en la compra y 8 pesos con 60 en la venta. Pizarra del Brou.
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0: Ahora 6 de la mañana. Patria, vamos, Mayito, vamos.
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12: ¡Está vendido! ¡Un aplauso, muchachos!
13: En la atención de policlínicas municipales, hoy la policlínica móvil de 8 a 10 en el barrio Artigas atenderá a la doctora Puentes y de 13 a 15 en el Libertad lo hace la doctora Abogadro. También hoy en el Abreu el doctor Fleitas atiende de 16 a 18 horas. Ya se marcó el pago de prestaciones del BPS en giras por el interior del departamento, indicándose que este viernes 3 de julio se pagará en la ruta Pasano a partir de las 10 y media de la mañana. El gobierno de 33 comunica que hay plazo hasta el viernes 17 de julio para pagar la tercera cuota de la contribución inmobiliaria urbana y suburbana, mientras que el lunes 20 de julio vence la cuarta de patentes de rodados.
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13: No tenemos actividades de feria promocionadas para hoy.
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9: Estamos en Mesa Central de Hora del Campo. Aquí también estamos sin actividades ganaderas agendadas en la promoción publicitaria para esta jornada. ¿Qué pasará con el tiempo según Weather en Melo? Hoy tendremos nubes por la mañana y sol por la tarde, menos mal. La máxima estará en 14 grados, la mínima esta noche será de 6. Habrá algo de viento, 14 kilómetros en la hora y soplando del este los vientos. Para mañana, para recibir el mes de julio, estará nublado, una máxima de 14, una mínima de 3 en la noche, vientos del sur-sureste de 21 kilómetros en la hora. Para el jueves, mayormente soleado, aunque estará frío, ¿no? 11 la máxima, 1 la mínima en la noche y estará con vientos del sur-suroeste que soplarán a 25 kilómetros en la hora, sensaciones térmicas bajas seguramente para el jueves 2. El viernes, parcialmente nublado, con una máxima de 14, una mínima de 6. El sábado, muy nublado, alguna chance de chubascos, hay un 24% de chance de algún chubasco. 16 la máxima, 9 la mínima. Chubascos también el domingo, un 36% de chance. 15 la máxima, 4 la mínima. Esto a nivel de la información. Ayer que se comunicaba con nosotros Javier Pena, que está en Santa Catarina, Brasil, nos comentaba que en su viaje hacia ese estado de Brasil, a partir de Valle, llovía torrencialmente, que fue siempre bajo lluvia. Una lluvia que no se dio por acá, ¿no?
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9: Bueno, ya vamos a estar en algunos instantes nada más con el informe de consignatarios de ganados, reunión de precios de la Asociación de Consignatarios de Ganados. Como todas las semanas, ¿no? Y a través de los propios consignatarios contándonos de forma resumida qué pasó ayer. Pero quería compartir un par de cosas que me parece que son interesantes. Una es que según las recomendaciones de la URSEL, tomamos de Telemundo, el organismo recomienda bajar las naftas y aumentar el gasoil para el próximo mes de julio. El organismo sugiere una reducción de casi 6 pesos por litro en naftas y un aumento de 1 peso en el gasoil. La decisión del Ejecutivo se va a conocer en las próximas horas. Y otra información que queremos compartir, porque le hemos seguido, bueno, para nosotros fue la puerta de entrada a un tema como el de la pesca, a Carlos Abel Olivera, el CEO de Nueva Barca, el director ejecutivo de la empresa Nueva Barca en Uruguay. Que bueno, que de alguna manera también a través de este relato en su cuenta de tweet marca la razón del reclamo de las empresas pesqueras, ¿no? Dice, quiero contarles, esto lo publicó ayer, quiero contarles dos buenas noticias a todos los que vienen acompañando la batalla de la pesca uruguaya y particularmente a nuestra empresa. El viernes pasado alcanzamos en Nova Barca un nuevo récord de producción en un día, 100 toneladas de pescado. Mañana martes, hoy, vamos a contratar 15 personas más, con las que llegaremos a 200 trabajadores solo en la planta. Todo esto con una sola línea de proceso en dos turnos. Tenemos otras tres sin usar, así que todavía hay mucho para crecer. En primer lugar, quiero felicitar a nuestro equipo por alcanzar este hito. Han sido años muy duros y tomará años recuperarnos, pero estos éxitos nos demuestran que siempre estuvimos en el camino correcto. Con paz social, la pesca crece rápidamente. Parar un barco un solo día es una catástrofe de eficiencia y no debería suceder, salvo circunstancias extremas, no me imagino cuál. Si los barcos trabajan, miles de personas trabajan. Eso debería ser sagrado. Mientras, para seguir creciendo, necesitamos con urgencia liberar el acceso de nuevos trabajadores al sector. Ello requiere especialmente decisiones que puede tomar en un día el Ministerio de Defensa. Más de 11.000 uruguayos anotados para embarcar lo agradecerían. Otros cambios, BPS, Banco de Seguros, UTE, son necesarios y seguiremos impulsándolos. Mientras, con un ímpetu quizás inédito para una industria en estos tiempos, la pesca no para. Gracias a todos y vamos por mucho más. A 200 trabajadores llegando, ¿no? Incorporando 15 personas más, como lo detalla en su tuit Carlos Abel Olivera de Nova Barca. Pero hay una de cal y una de arena, ¿no? La otra, que también la tomamos a través del tuit de Olivera, pero lo hemos visto en la información, hay nuevamente paros en el puerto. Y sobre esto escribió también Carlos Abel Olivera: se están cargando el puerto y el comercio exterior del país. Esta semana estamos sin barco para África. No pasa ninguno. Primera vez desde que yo recuerde. No puede ser que unas decenas de personas secuestren el país.
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9: A pedido de República Ganadera, era una de las empresas por el tema de los ganados, ¿no? De la estafa con ganados. A pedido de República Ganadera, jueza dispuso liquidación de la empresa y suspendió la junta de acreedores. La información del Observador, luego de que había apelado y logrado la realización de la junta, la propia firma pidió la liquidación. El resultado sería inexorable. Estaba fijada para ayer lunes la junta de acreedores de República Ganadera, pero la empresa pidió dejarla sin efecto y solicitó la liquidación. El resultado del 29 de junio sería inexorable y sostener esa instancia no aportaría valor a nadie, afirmaron los titulares de la empresa según el escrito al que accedió el Observador.
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0: Dice un oyente a través del WhatsApp de la Hora del Campo: buen día, bella, buena jornada, Alba Álvarez del barrio Leones. Gracias, Alba. Igual para ustedes. Hola, buen día, familia de Hora del Campo. ¿Cómo están todos ustedes? Con estas mañanitas muy frías. Está lindo para café negro y unas ricas tortas fritas para sacar el frío. Y el café, un chorrito de coñac. Esto es muy bueno. Un gran saludo de sus oyentes de Tres Islas y Cerro Cuenta, los cuatro mosqueteros. Ja, ja, ja, ja. Abrazo grande.
9: Bueno, nos metemos en el informe de consignatarios de ganados. Ayer fue la reunión de precios tradicional de los días lunes. José Rubio, en nombre de la gremial, nos cuenta qué fue lo que sucedió allí en la actividad desarrollada.
18: Hoy, 29 de junio, tuvimos otra reunión más de la Asociación de Consignatarios de Ganado. Vimos un mercado de ganado gordo que continúa con poca oferta. Si bien hay disparidad entre plantas, se acortó un poco la distancia de valores entre las mismas y también lo que fueron las entradas. Si bien los valores ajustaron algún centavo, vimos un mercado que está buscando la estabilidad. Los valores promedio para lo que son los novillos fue 5.55, tuviendo un ajuste de 2 centavos a la baja. La vaca 5.18, una baja de 1 centavo. Y la vaquillona tuvo un aumento de 3 centavos, quedando en 5.45. El índice flaco gordo se mantuvo en 1.39. En cuanto a la reposición, vimos un mercado con una oferta que poco a poco, normal para la época, se ha venido ajustando, y lo mismo para la demanda, un poco más tranquila. Lo que fueron los promedios para la reposición, para los terneros fue de 4.18, la ternera 3.98 y la vaca de invernada 2.32. Las tres categorías tuvieron un ajuste a la baja de 1 centavo. En cuanto a la faena, se mantiene estable, con una diferencia mínima con respecto a lo que fue la semana anterior en cantidades y también en la composición de la misma, siendo 51% de los novillos, 33% la vaca y 14% las vaquillonas. En el acumulado anual va negativo 16.5. Los comentarios que surgen de la reunión para los bovinos con destino a faena: con demanda sostenida continúa la disparidad entre plantas, mercado estable. Para los lanares, mercado firme y demandado. Y para la reposición, con menos oferta acorde a la época y una demanda cautelosa debido al clima, mercado firme.
9: José Rubio, en nombre de la gremial, en el propio canal de YouTube de la ACG, resumiéndonos lo que fue la reunión de precios de ayer.
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9: Y complementando también la información surgida a principios de semana, nos metemos en los datos del INAC, que actualiza la actividad de la industria en la semana que pasó, semana del 27 de junio. 25 establecimientos de faena estuvieron activos, llevando una faena de 44.792 vacunos en la semana. De esta cifra, el 51% se sostuvo en la categoría novillos. Fueron 22.708 los faenados en la semana. El 33% correspondió a vacas gordas. Se faenaron 14.997. Un 14% fueron vaquillonas, con 6.469 sacrificadas. Las plantas que lideraron la actividad tuvieron faenas por encima de las 3.000 reses, incluso las de mayor actividad, las que están en los primeros lugares del ranking del INAC, faenaron más de 5.000. Lideró el Tacuarembó, el grupo, el frigorífico de Marfriga, aquí en el norte, 5.636. Le siguió Las Piedras, el frigorífico de la familia González en el sur, 5.556. San Jacinto, la planta del grupo Urgal en el sur, 3.328. Inaler de Marfrig, 3.294. BPU, Pacas Uruguay, ahí en Durazno, de Minerva, con 3.251. Ontilcor del grupo Urgal en Pando, 3.242. Pulsa, la planta de Minerva aquí en Cerro Largo, exactamente la misma cifra que Ontilcor, 3.242. El Canelones de Minerva en el sur, 3.181. Cledinor, Canelones, dije, Clédinor 3.180, Marfrig también, bueno, después bajan de 3.000. La mayor actividad en la faena de novillos la llevó adelante Las Piedras, que faenó 4.187 novillos en la semana. La mayor actividad con vacas correspondió al Tacuarembó, que faenó 2.662. Ya les contamos qué pasó con lanares y con aves de la mano de INAC.
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9: Y metiéndonos en el informe de el INAC, la actividad que refiere a los ovinos, se faenaron en la semana 5.374 ovinos, 4 firmas estuvieron activas, 53% correspondió a categoría corderos, 2.856 faenados. Las ovejas fueron un 35% de la faena, con 1.877. Los capones fueron un 8%, se faenaron 410 capones. Y los borregos fueron un 4%, 209 borregos faenados. Hay dos firmas que concentran la actividad. Frigorífico San Jacinto, que lideró con 3.325 lanares. Y frigorífico Las Piedras, que faenó 1.936. Después son muy minoritarias las cifras, ¿no? Sigue el Cuarén con 73 y la Intendencia de Artigas con 40, pero las dos grandes protagonistas en la faena de ovinos, San Jacinto y Las Piedras, detallando la información de INAC. En aves, según también el INAC, 8 establecimientos de faena llevaron adelante el sacrificio de 628.289 aves en la semana, 99% correspondió a pollo parrillero y el restante 1% correspondió a gallina liviana, ¿no? Hay 3 firmas que son las grandes protagonistas en la faena de aves. Lideró Tileo con 166.897 aves en la semana, Avícola Frontini 154.192, Granja Tres Arroyos, que faenó 132.757. Bueno, después hay otras firmas que tienen actividad interesante, pero que están por debajo de las 100.000 aves en la faena semanal, según la información que semana a semana traslada el INAC y que en esta oportunidad, por supuesto, analiza la semana que pasó.
0: 20 minutos de las 6 de la mañana, ahora país, hay un grado de temperatura al menos y hay un grado en 33.
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0: comerciales, China y la Unión Europea acordaron abrir 3 meses de negociaciones para reducir una brecha comercial de 360 mil millones de dólares. Las conversaciones se centrarán en comercio e inversión, exportaciones de tierras raras, propiedad intelectual y la reforma de la Organización Mundial de Comercio, dice la televisión alemana en español.
1: Polilla, si no escuché mal, dice el aparato acá, el WhatsApp, van a subir el gasoil y van a bajar las naftas. No tendría que ser al revés. Tienen un corso a contramano esta gente que saca los parámetros de los combustibles, Alfredo. Yo creo que no, que no. Yo oí ayer que iba a bajar sensiblemente el gasoil y que iba a bajar también la nafta, pero mucho menos. Patria, vamos.
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2: Minuto 26 de las 6 de la mañana, mesa central de Hora del Campo. Salgan abrigados, está fresco y va a bajar más la temperatura. Había 1 grado a las 5 de la mañana, 99% el índice de humedad a Calmelo, y había 1 grado en 33 en el Pago Viejo, 100% la humedad, cuando le estamos gastando el último día que le queda al mes 6 del año, la mitad del año, martes 30 de junio. Como todos los martes, enriqueciendo la emisión de la Hora del Campo, la columna del Secretariado Uruguayo de la Lana, el ingeniero Juan José Lucas. Buen día, ingeniero. Bienvenido. El gusto de siempre.
3: Buenos días, Serrano. Buenos días, Polilla. Buenos días, Pepe. Buenos días, Bernardo. Te agradecidos, como siempre, por el espacio. Y bueno, los buenos días para toda la audiencia. En el día de hoy, quería referirme a las condiciones para alcanzar o para obtener grifa verde cuando cosecho la lana. Muchas veces hablamos de grifa verde o hablamos de acondicionamiento de los lotes de lana. Y bueno, damos por obvio algunas cuestiones en las cuales hoy me gustaría centrar, y bueno, para todos aquellos que o hace mucho tiempo no lo hacen o nunca lo hicieron o no han escuchado hablar, bueno, a ver a qué es lo que nos estamos refiriendo. En nuestro país y en nuestras condiciones de producción, la cosecha de lana o esquila se realiza una vez al año, y la razón de que se realice una vez y no se realice más veces al año radica fundamentalmente en que en ese periodo de tiempo, o sea, en los 12 meses, la lana está creciendo y voy a tener el largo de mecha suficiente para que luego las industrias puedan peinar esa lana. Por eso que se realiza una vez al año. Esto parece muy sencillo o muy obvio, pero bueno, es la razón fundamental de por qué la esquila se realiza al menos una vez al año y sobre todo en aquellas majadas donde hay participación en los ingresos por lana. Y hago esta salvedad porque, bueno, aquellos sistemas donde no tengan pretensiones del ingreso por lana pueden estar realizando la esquila con otra frecuencia. Pero centrémonos hoy en esos establecimientos que tienen pretensiones de ingreso por lana. Como dijimos, en el momento de la esquila o en el momento de la cosecha de lana, la forma en que coseche yo la lana o las condiciones en que lo haga me va a estar determinando o me puede estar determinando la calidad de esa lana de ahí hacia adelante. Y ahí es lo que, aquí es donde entra la grifa verde o acondicionamiento de lana, que no es más que una certificación que tienen las comparsas de esquila, aquellas que estén acreditadas, para catalogar los lotes de lana que cumplen determinados requerimientos como lote con grifa verde. ¿Cuáles son esos requerimientos? Bueno, por un lado tenemos ausencia de puntas quemadas, y cuando decimos puntas quemadas es puntas quemadas por el orín, o sea que en el momento de la esquila la majada debería estar descolada previamente. Ausencia o niveles mínimos de restos vegetales, incluimos los abrojos, la cepa, la flechilla. Obviamente que ausencia de humedad, no se va a estar esquilando una majada que esté, ni se va a acondicionar una majada que esté mojada al momento de la esquila. La no presencia de ectoparásitos, entiéndase piojo y sarna, son los principales requerimientos que tiene la majada a presentarse al momento de la esquila para que la comparsa le pueda poner el certificado de grifa verde. En el momento de la esquila, la comparsa lo va a estar acondicionando y clasificando esos vellones por tipo de lana y por la calidad de los vellones, pero sin importar la cantidad de lotes o de bolsones que saque de una especie de lana u otra, lo que importa en realidad va a seguir siendo el lote principal y el lote total, porque en el momento de la liquidación y en el momento de la comercialización va a seguir siendo 90-10, o sea que 90% del volumen del lote de lana se va a comercializar como vellón y el 10% se va a comercializar como subproducto, sin importar cuántas divisiones dentro haya. Y lo cierto es que pueden acceder a este tipo de certificación cualquier majada que cumpla con los requerimientos que nombramos. Lo que claro está que en realidad quienes más interés van a tener en este tipo de certificación, o sea, quienes más interés van a tener en realizar esquila con grifa verde, van a ser aquellas majadas que tienen pretensión por ingreso de lana, como dijimos previamente. Por suerte, en la zona contamos con comparsas suficientes, comparsas acreditadas, suficientes como para esquilar todas las majadas de la zona. Y además se están acreditando año a año, zafra a zafra, se están acreditando alguna comparsa más. Mira, lo quería comentarles y aclarar esto en el día de hoy. Como siempre, quedamos a las órdenes para cualquier consulta respecto de esto o cualquier otro tipo. Que tengan una excelente jornada. Saludos para todos.
2: Gracias, ingeniero. Igual para usted, era la columna del Secretariado Uruguayo de la Lana, la presencia del ingeniero Juan José Lucas. Minuto 31 de las 6. Ya vamos.
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2: Estamos sin actividades ganaderas agendadas en la promoción publicitaria para este martes, último día de junio. Sigue la baja de la urea en el mercado internacional, aunque de menor proporción. Parece que está llegando a su piso el valor de la urea, repito, en el mercado internacional.
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2: Alfredo, el oyente que nos llamó, tenía razón. Sube el gasoil, baja la nafta. Tenemos tiempo bueno, salgan abrigados. Había un grado de temperatura normalmente baja. Y estaba a las 5 de la madrugada cuando arrancó la hora del campo. 99% el índice de humedad. A Calmelo, un grado en el Pago Viejo, en 33, 100% la humedad, y estamos gastándole el último día que le queda a junio. Queda mucho paño que cortar todavía. Marcelo Araujo, existe buena demanda por todas las lanas. El titular de Barraca Araujo de Melo nos acercó su visión sobre el mercado local. Ingeniero Javier Peña Venturielo, su esperada charla, anda por allá, por el fondo de Brasil. Ignacio de Posadas, su columna de ayer en El País, pavadita, lo del ojo. Y más, mucho más.
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2: Están pronto los titulares con los que los canales 4, 10 y 12 cerraron la jornada informativa anoche.
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2: Mucho cuidado. Nubes Cisneros anunció anoche en Canal 10 importantes nieblas y neblinas para esta madrugada que se están produciendo, ¿no? Hay una cerrazón densa. Y una ola de frío para el jueves.
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2: El meteorólogo Cisnero llamó a extremar las precauciones y adelantó que un pulso de aire frío comienza a gestarse el jueves, como si era la cosa, si hoy no está frío, y que se extiende por lo menos hasta el día sábado.
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2: Yamandú Orsi asume, hoy martes, la presidencia pro tempore del Mercosur.
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2: El canciller uruguayo Lubetkin espera que durante estos meses se concrete una reunión entre los empresarios del Mercosur y la Unión Europea en Uruguay.
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2: Dos mujeres murieron y un niño está grave tras un siniestro entre una moto y un ómnibus en Canelones.
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9: Según la información primaria, las tres personas estas que murieron, dos mujeres y un niño, circulaban en una moto cuando fueron atropelladas por un ómnibus que se dirigía hacia Montevideo.
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9: Buen día, Bella, y todos ahí en la mesa. A cuidarse el doble en las rutas, aparte del frío que lo deja duro a uno. La niebla es tremendamente espesa. No se ve nada. Buena jornada, Silvia. Gracias, Silvia. Igual para ustedes. Buena jornada. Es así. Acá en Melo también es así. Hay una cerrazón densa. Apenas se ve.
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9: Detuvieron a la pareja de la mujer de 66 años hallada muerta en La Aguada por diferencias en su relato.
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9: La investigación continúa en La Aguada tras el hallazgo del cuerpo de una mujer de 66 años en el patio de su vivienda.
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9: La familia de Soledad Barrera acordó una indemnización de $70,000 y evitó un juicio.
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9: El texto
2: También señala que las partes realizaron concesiones recíprocas y que el convenio no implica un reconocimiento de responsabilidad.
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2: Informe de la Ursea recomienda bajar nastas y aumentar el gasoil.
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2: El organismo sugiere una reducción de casi 6 pesos por litro en naftas y un aumento de 1 peso en el gasoil. La decisión del Ejecutivo se va a conocer, dice, en las próximas horas, dice Telenoche 4.
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2: De acuerdo a este documento al que accedió Telenoche 4 y lo dio a conocer anoche, la Ursea recomendó una rebaja de 5 pesos con 75 por litro de nafta super 95, que pasaría de 93.36 a 87.64 a partir de mañana, primero de julio. En el caso de la nafta premium, sugiere una rebaja de 5 pesos con 69 centésimos por litro, la que pasaría la nafta premium de 96 pesos que vale ahora, mañana primero, a 90 pesos con 31 centésimos.
19: La llaman la galponera y es milonga de fogón.
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2: Para el gasoil, el informe propone una suba de 1 peso con 5 centésimos, por lo que pasaría de 61 pesos con 76 a 62 pesos con 81 por litro. Agrega la información de Canal 4 que en las próximas horas el Poder Ejecutivo definirá y comunicará los nuevos valores que comienzan a regir del miércoles, mañana, primero del mes 7 del año, julio.
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2: En el barrio Cotravi dispararon contra un auto minutos después que su propietaria descendiera del vehículo.
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1: Un niño de 12 años murió tras recibir un disparo en la cabeza. Investigan si otro menor manipuló un arma policial. Según información primaria, el menor de 11 años habría manipulado el arma reglamentaria de su madre, una funcionaria policial, y efectuado el disparo. El jefe de policía de Colonia, tras la muerte del niño, baleado en Rosario, señaló la responsabilidad directa es de los padres.
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1: Policías respaldó al efectivo que abatió al adolescente en el Borro y afirmó que la ley lo habilita a actuar.
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1: El SUPU, que es el sindicato policial, respaldó al policía que abatió al adolescente durante un allanamiento en el Borro y afirmó que la ley de procedimiento policial habilitó su accionar.
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1: En Rocha murió un hombre de 70 años tras volcar la camioneta que conducía.
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1: Buen día, Serrano y equipo, hora del campo. Fea la mañana y no se ve nada. Buen martes a todos, vamos y vamos, dice Marito, de Mundo Mágico. Y uno nos remite un comunicado que no dice nada, dice parao, nada más, buen día, parao. Buen día, buena jornada, dice Graciela Echar, gracias Graciela, igual para ustedes. 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
1: Noticia necrológica. Etorenis Rodríguez falleció ayer a la edad de 77 años en Melo. Ex funcionario municipal, jubilado, retirado militar. Velatorio a partir de las 6 de la mañana hoy, sala 2 de la empresa, calle 33 y Ever da Rosa. Sepelio, hora a confirmar, necrópolis de Melo. Servicios confiados a empresa fúnebre Cerro Largo. Teléfono 4642-2704. María Juana Valerón Noda falleció hoy a la edad de 77 años, en Melo. Se domiciliaba en calle Villa de Moros, 1540, barrio Ruiz. Sepelio hoy, hora a confirmar, necrópolis de Melo, velatorio, sala 4. Servicio confiado a empresa fúnebre Cerro Largo. Elizabeth Medeiros Ferreira falleció hoy a la edad de 66 años en Melo. Se domiciliaba en ruta 8, esquina Muñoz. Sepelio hoy, hora 10 de la mañana, necrópolis de Melo, velatorio, sala 3. Servicio confiado a empresa fúnebre Cerro Largo. Hallazgo. Atención, apareció un perro, cruza Kelpie, marrón. Está en el kilómetro 19 de la ruta 26 a Río Branco, ahí frente a la cantera. Llamen primero, antes de ir, al 098-521-868. Repito, el que extravió, se le tiró un perro, Kelpie marrón, ahí en la carretera. Está en el kilómetro 19 de la ruta 26 a Río Branco, frente a la cantera, y está el teléfono de quien lo encontró el perro y lo tiene, 098-521-868. Extravío en la chacra el sábado al atardecer, se extravió una vaca pampa colorada. Se agradece cualquier información al celular 099-755040. Rodríguez Ramunday, 099-755040, o al teléfono de los hallazgos 4642-7070 en Hora del Campo. Desde ya, muchas gracias. Ahora estamos aguardando el llamado de patria.
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5: Pizarra del Banco República para la referencia en el tipo de cambio: el dólar 38 pesos con 95 en la compra y 41 pesos con 35 a la venta. El euro 43 pesos con 44 en la compra, 48 con 59 a la venta. El peso argentino 2 centésimos en la compra, 20 centésimos en la venta. Y el real brasileño 6,90 en la compra y 8 pesos con 60 a la venta. Pizarra del Brou.
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8: 7 en punto.
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12: Conjuntamente con los nuevos valores de los combustibles, el gobierno aumentará el descuento del IMESI a naftas en Departamento de Frontera. Según comunicó el Ministerio de Economía y Finanzas, a partir de este miércoles en las estaciones ubicadas en localidades hasta 20 kilómetros del límite, el descuento será del 34%, mientras que las que están emplazadas en la franja de 20 a 60 kilómetros tendrán una rebaja de un 17%. Estos números regirán para Cerro Largo, comercializándose aquí en Melo, con un descuento del 17% desde este 1 de julio en las respectivas estaciones de plaza. La Policía Comunitaria de la Jefatura Departamental de Cerro Largo apuesta a escuelas de seguridad ciudadana. Es una estrategia del Ministerio del Interior para acercar la comunidad a la policía. En nuestro medio ya comenzaron a realizarse un ciclo de talleres, actualmente con vecinos de la zona norte con base en Barrio Ruiz. Se trata de una propuesta que promueve la interacción con la sociedad civil como forma, además, de dar herramientas de protección al ciudadano ante los reiterados delitos de estafa, especialmente desde dispositivos informáticos. Es una responsabilidad administrativa que estamos cumpliendo. Dimos la palabra y cumplimos, dijo el director general de obras. El funcionario de la Intendencia de Cerro Largo, Nicolás Gramajo, destacó la adquisición de vehículos que recientemente incorporó la comuna departamental. En ese sentido, el jerarca resaltó la importancia del camión bituminizador, lo que va a facilitar el trabajo de la comuna coordinadamente con los municipios para ejecutar distintas obras. Gramajo además dijo que esta compra le va a permitir entregar vehículos de la flota que estaban en uso a distintas alcaldías que así lo necesitan del interior del departamento. En dramáticas definiciones, Brasil en tiempo adicional, Paraguay y Marruecos en penales, ganaron y pasaron a octavos de final de la Copa del Mundo. Hoy será el turno de Costa de Marfil, Noruega, Francia, Suecia y México, Ecuador por 16avos de final. Mientras tanto, aquí en nuestro país, en el Estadio Centenario, el argentino Marcelo Bielsa ofrecerá su última conferencia de prensa como técnico de la selección nacional a la hora 18. Con el desarrollo de estas y otras informaciones vuelve el Centro de Noticias a la hora 8.
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1: Bueno, voy a rectificarme acá. Ahora llegó el aviso, ingresó el aviso de ahí del Parao. Dice: buen día, aviso. Capincho grande muerto, puente del Parao. ¿Qué depredador anda ahí cerca del puente del Parao, Pepe? ¿Conoce alguno? ¿Sí? ¿Quién? ¿No querés decir por qué? A mí, chituyo, Bueno. El hombre dice que hay un capincho grande muerto en el puente del Parao, y también dice, con respecto a este tema, que quisiera... nada, eso nomás. Que hoy le había pasado solo el Parao y ahora pasó el completo el texto. Buen día, aviso, capincho grande muerto, puente del Parao. Estamos aguardando el llamado de Patria.
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1: Diez minutos de las 7, patria, vamos.
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17: En la atención de policlínicas municipales, la Intendencia de 33 comunica que la policlínica móvil hoy estará atendida de 8 a 10 en el barrio Artigas por la doctora Puentes y de 13 a 15 en la Libertad lo hará la doctora Abogadro. También en esta jornada, en El Abrago, el doctor Fleita atiende de 16 a 18. Se realiza extracción de sangre de las 7 de la mañana, Policlínica de Barrio La Floresta. Ya está lo que es el pago de prestaciones del BPS en giras al interior del departamento de 33, indicándose que el primer día de pago será el viernes 3 de julio, cuando se pague la ruta pasana a partir de las 10 y media de la mañana. El segundo día será el martes 7 de julio, cuando se pague en El Oro a las 10, en Los Cerros a las 11 y en Isla Patrulla a la hora 14:30. El gobierno de 33 comunica que hay plazo hasta el viernes 17 de julio para pagar la tercera cuota de la contribución inmobiliaria urbana y suburbana, mientras que el lunes 20 de julio vence la cuarta de patente de rodados. 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
5: Estamos en mesa central de Hora del Campo, minuto 13 de las 7 de la mañana. Estamos sin actividades ganaderas agendadas en la promoción publicitaria para esta jornada en la que despedimos el mes 6 del año.
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1: Bueno, dice el WhatsApp de la Hora del Campo. Buen día, ¿qué tal? ¿Cómo anda, Bárbaro? Para comunicar que el jueves 2 hay balneación en Rincón de Pi. Saludos, Furtado, le agradezco mucho. No, por favor, estamos para eso, Furtado, para servir a los vecinos. Llamado especial a quien han escrito nuestra historia. Este año, el Secretariado Uruguayo de la Lana cumple 60 años de creación y queremos celebrarlo junto a quienes han sido los pilares de este camino. Si es productor ovejero, periodista agropecuario, o fue directivo o funcionario en años anteriores, queremos reencontrarnos. Estamos organizando una actividad conmemorativa muy especial hoy, 30 de junio, último día del mes 6 del año, y como queremos asegurarnos de que nadie se quede afuera, invitamos a registrar sus datos en el siguiente formulario para enviarle su invitación formal con todos los detalles de la actividad. Conmemoración 60 aniversario, hoy martes 30 de junio a las 10:30, Rural del Prado, Restaurante La Pradera, Lucas Ove 1011 Montevideo, estacionamiento disponible por calle 19 de abril, dice la invitación que agradecemos.
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1: Como todos los martes, enriqueciendo la misión de la Hora del Campo, la esperada presencia del ingeniero Javier Pena Venturielo. Buen día, Javier. ¿Qué tal?
20: Buenos días, Serrano. Buenos días, Polilla, Mesa, audiencia desde Brasil, que nos encontramos hace unos días lloviendo copiosamente en todo Río Grande do Sul y Santa Catarina y parte de Paraná. Unas lluvias que vienen muy bien en unas regiones de Brasil, que están esquivas para Uruguay, especialmente para el sur uruguayo, pero que para acá están viniendo muy bien. Los temas, sin lugar a dudas, desde acá, además del fútbol, que ayer Brasil se paralizó a partir de las 12, cerraron los bancos, cerraron las empresas. Un cierre general, incluso supermercados cerraron de 14 a 16 por el tema del fútbol brasileño, que es un termómetro realmente muy importante de la pasión que tienen los brasileños por el fútbol. Por otro lado, los dos, tres temas más importantes acá. El primero es el tema político, una batalla generalizada entre Lula y Bolsonaro hijo, en donde constantemente hay ataques personales. Ya hay una palabra que se habla públicamente en la prensa sin ningún tipo de inconveniente, palabras como ladrón, cosa que no se vería nunca en Uruguay. Se está viviendo acá con un nivel realmente con diputados, senadores muy, muy polarizados, jueces muy polarizados. Las elecciones son en octubre y cada vez se va empeorando esto, tomando una forma realmente muy, muy, muy compleja, sin lugar a dudas. Y bueno, y Uruguay va atado a esto. Hay que recordar que Brasil es el segundo destino de las exportaciones uruguayas y el primero en algunos casos, si bien es competidor en otros temas, pero en otros productos agropecuarios es también nuestro segundo mercado de exportación. El tema más importante que están en estos momentos es el tema de la deuda, ¿no? La deuda brasileña se ha escapado en forma impresionante debido a los altos intereses. La tasa de referencia del Banco Central pasó del 2% en la época de Bolsonaro al 15% en estos momentos. No lo pueden financiar los productores tanto de soja como de otros productos por la caída de los precios en China y la caída, además de la caída de las compras de China. Y con estos altos intereses y los problemas climáticos que sufrió Río Grande do Sul con las grandes inundaciones, o lo que sufrió otros estados del centro y norte brasileño con las sequías, ha determinado un endeudamiento muy fuerte. Se calcula que el endeudamiento actual del sector agropecuario, de la agroindustria más que nada, son de 800.000 millones de reales. Estamos hablando de una cifra realmente impresionante. La ley que promovieron las distintas gremiales, lo que estaba buscando era refinanciar 100 billones de reales, ¿no? Y tratar de bajar las tasas de interés del 6% o al 3% subsidiadas por parte del gobierno central. Hay un tira afloje con Lula en estos momentos muy fuerte. La ley fue aprobada en primera instancia en el Parlamento, pero está todavía trancada. Se está tratando de segmentar la deuda, o sea, los productores que tuvieron, segmentar por regionalización, ¿no? O sea, los productores que están complicados en el endeudamiento de Río Grande do Sul, por ejemplo, darle un plazo y un interés menor, mientras que los que estaban en otras zonas que no tuvieron tantos problemas climáticos serían de otro tipo. Pero hay una discusión muy importante. Lo que sí se está viendo fuertemente son por ejemplo, los incobrables, los productores incobrables pasaron el año pasado del 5,5% a este año, o sea, del 2024 al 5,5%, al 2025 al 19,6% de incobrables, el índice de morosidad, la tasa de morosidad o inapidencia, como le llaman ellos, pero morosidad que nosotros le llamamos, creció al 8,2%, del 5% creció al 8,2% en un año. Y algo que es impactante, ¿no? Los remates de propiedades con garantías, propiedades agrícolas, estamos hablando, inclusive en algunos casos, casas de productores en los pueblos y demás, fueron en el 2025 de 14.219 remates de productores rurales, ¿no? Subió un 30% del año 2024 al 2025, los remates que la garantía que habían puesto era su establecimiento o su casa en el pueblo, y eso marchó todo, ¿no? O sea, la preocupación es gigantesca. El tema de China en estos momentos es muy gigantesco porque los productores están viendo que hay una red.

0: una preocupación fortísima, con un agro endeudado muy fuertemente, con una cantidad de remates muy fuertemente, con un cambio en los bancos. Los bancos hoy lo que generaron es la figura de una figura que ya es muy, muy vieja en Uruguay, ¿no? Que es una figura del ahorro previo, o sea, los consorcios, ¿no? Si tú quieres acceder a un tractor, si tú quieres acceder a una camioneta o una máquina, han armado consorcios, ha tenido un éxito impresionante los consorcios, consorcios armados de 900 personas o 900 empresas para compra de tractor, para compra cosechadora, compra de camionetas, ha tenido un éxito impresionante. La banca cooperativa ha colocado muchísimos, son consorcios de 900, como decía yo, personas. Pero es ahorro previo, estamos hablando de que el productor va ahorrando dinero para justamente después tener acceso a un capital que le va a seguir pagando, pero no es endeudamiento en sí mismo, sino que es un sistema de ahorro previo en última instancia, lo cual ya empieza a cambiar la figura de tener dinero para poder enfrentarse a pagar fertilizantes, semillas, etcétera, etcétera, o maquinaria. Por último, también es la entrada fuerte de maquinaria china. Brasil hoy tiene 4 nuevas marcas de tractores chinos. Insólitamente, una de las marcas que entró en Brasil primero había entrado al Uruguay, se estaba vendiendo muy fuertemente en Uruguay, y ahora aparece en China, en Brasil, perdón, entrando desde China a Brasil, pero con una parte de complementación brasileña. O sea, el mercado está sumamente dinámico de la maquinaria en Brasil, con la presencia cada vez más importante de China y de India, fuerte. Es un poco el panorama que hoy se está viviendo, Serrano, desde Brasil, y nos estamos viendo el próximo martes.
1: Como todos los martes, enriqueciendo la emisión de La Hora del Campo, la presencia del ingeniero Javier Peña Aventurero. Gracias, Javier, buena semana. 24 de las 7, ya vamos, vamos, vamos.
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1: Bueno, algunas cosas de la agenda de La Hora del Campo para esta semana, el jueves 2 de julio. Nos acaba de señalar el vecino de ahí de Rincón de Pi, Furtado, que habrá balneaciones.
4: Hay una jornada de divulgación a la que está convocando el INEA, control biológico de plagas en frutales. Esto será el próximo jueves, hora 15, en INEA Las Brujas, en Canelones, del laboratorio del INTA en Argentina al campo en Uruguay. Producción, exportación y liberación de Gonosius Legneri para el control biológico de plagas en frutales. Esto es el jueves, INEA, Las Brujas, Canelones.
1: Jornada cultural el jueves 2 de julio, para la que estamos invitados y vamos a concurrir ahí con el Pepe Medina. Es el lanzamiento del libro El Prado, escudo de identidad, escrito por el maestro Oscar Gilardoni Gandolfo. Es un libro que nace de nuestras raíces, habla de nuestra gente. Te esperamos ahí jueves 2 de julio, 18:30, en el Millennium, con entrada absolutamente gratis.
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0: Mayúscula no, no informaciones de redes, la verdad que no se queda pensando el valor de estos periodistas que escriben en el New York Times. Titular del artículo: Trump cerró un acuerdo minero de $1,000 millones que beneficiará a sus hijos. Un acuerdo entre Estados Unidos y Kazajistán ha dado a un grupo de inversores vinculados al presidente y al secretario de Comercio acceso a una de las mayores reservas de tungsteno sin explotar del mundo. Esto que se utiliza para las armas, ¿no? Para las armas de guerra, el tungsteno. Un artículo extenso, con algunos conceptos muy duros hacia el presidente de los Estados Unidos, ¿no? Dice que esta mezcla descarada de política federal y negocios personales empezó poco después de que Trump volviera al cargo el año pasado, denuncian los periodistas que escriben en el New York Times este artículo, Paul Sone y Eric Lipton.
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3: Estos tiempos, lejanos aún de los electorales, hay que emplearlos tratando de alumbrar un cambio cultural. Dice Ignacio de Posadas, exministro de Economía del doctor Luis Lacalle Herrera. Bajo el título en su columna de ayer en El País, Pavadita lo del ojo, escribe Ignacio de Posadas. Dijo el paisano, pavadita lo del ojo, ¿no? Dijo el paisano y lo tenía en la mano. El País, del pasado día 7, da cuenta de un informe sobre la economía uruguaya que hizo el Departamento de Investigación del BBVA. A la pregunta, ¿por qué la inversión en Uruguay no crece? Hoy no llega a 16% del Producto Interno Bruto, porcentaje bajísimo. Los tres economistas autores del informe hacen un listado de las causas. Uno, baja productividad. Dos, baja adopción de nuevas tecnologías. Tres, reducida escala empresarial. Cuatro, limitada escala de inserción internacional. Cinco, gastos de transporte. Seis, falta de alineación de la productividad con el salario, como le gusta a Juan Castillo. Y resumen todo eso en que somos un país caro. Lo del título, pavadita, lo del ojo.
0: Añaden los economistas que esos factores explican por qué, entre otras cosas, estamos trancados en ser exportador de commodities, algunas pocas, carne, celulosa, soja, caída y leche. Todavía encima pocos mercados, lo que hace un combo de mucho riesgo para el país. Creo que cuando uno enfrenta este tipo de informes sobre nuestra realidad, al que no se puede tachar ni de ideológico ni de liviano, es obligatorio plantearse algunas preguntas y reflexiones. Lo primero es constatar que, salvo el rubro 3, el consabido argumento de lo determinante de nuestra escala pierde fuerza de excusa válida. Algo pesa el tamaño en muchos de los otros rubros, pero miente quien diga que son problemas inalcanzables para el Uruguay, su gobierno y los orientales. empezando por el brutal problema de la falta de productividad, algo que se da en la mayoría de las actividades, tanto económicas como de otra índole, la educación, por ejemplo. Mejorar eso, no digo que sea fácil, pero está perfectamente al alcance del gobierno, del empresariado y aún de los gremios de trabajadores, si abren los ojos a los dogmas retrógrados de Abdala y compañía. Exigiría un sacrificio, pero no físico, un sacrificio cultural. Sacrificar a algunos ídolos del panteón Yoruba progre, como los diálogos sociales, la reducción del horario, los consejos de salarios tripartitos y universales y la protección comercial.
3: Sigue diciendo Ignacio de Posada en su columna de ayer del País. Los efectos se verían muy rápidamente, los positivos, pero también la reducción o desaparición de los negativos. Le hace las reducciones de personal, las reestructuras y los cierres de empresas que ya pasaron de las actividades industriales y comerciales a los servicios, donde se supone que tenemos ventajas comparativas y no nos constriñe el tamaño. La poca adopción de nuevas tecnologías tiene su explicación en el mismo pentagrama, siendo frecuente una colusión de factores como la protección comercial, la resistencia sindical, los bajos niveles de ganancia. Por ahí va también el fenómeno de la reducida escala empresarial, sobre la cual juega el mito de las grandes virtudes de las pymes y una cultura empresarial conservadora que se resiste a abrir las empresas. Así ha sido imposible construir un mercado de valores dinámicos y útil. La reducida escala de inserción internacional ya apunta más exclusivamente al gobierno, a los gobiernos. Si bien es cierto que el Mercosur ha operado como factor negativo de encierro, no es lo menos que hay todo un campo de regulaciones proteccionistas y posibles opciones de aperturas externas que no se han explorado, o no lo suficiente, o no a tiempo. El Uruguay precisa desesperadamente abrirse, y no solo comercialmente. Las esperanzas que nos pueden quedar de superar la medianía y vivir la realidad pasan por abrir el país a la competencia externa. Solo así podremos alcanzar una realidad en la que el ministro de Economía no tenga que decir públicamente que el gobierno no fue electo para reformar el Estado ni para reducir el gasto público, dos condicionantes fácticos para el crecimiento y la prosperidad que rompen los ojos.
0: Los costos del transporte y la logística van en el mismo sentido, un cóctel de salarios altos y regulaciones excesivas. Todo vuelve a confluir en lo mismo. Uno, baja productividad; seis, falta alineación de la productividad con el salario. Todo expresado en lenguaje más o menos técnico. Dicho más a lo bruto, paremos la oreja. Nos vamos empantanando progresivamente, nunca mejor adjetivado. Todavía encima formamos a nuestros jóvenes con la mira de que le den la espalda al éxito. Como se ve, hay en estos mensajes para el gobierno, los sindicatos, los empresarios, pero también para la oposición. Estos tiempos, lejanos aún de los electorales, hay que emplearlos tratando de alumbrar un cambio cultural. No malgastarlos en protestar y denunciar todo. Primero porque, aunque concentrado sobre lo electoral, no se puede desconocer que el gobierno va a camino, por sí solo, al fracaso. Por ahora no precisa ayuda, pero además, si la oposición consume todo su tiempo en criticar y luego gana la elección, se va a encontrar como O'Donnell, que no tiene mandato para hacer lo que hay que hacer. Tenemos el ojo en la mano.
3: Ahí está. Pavadita lo del ojo. la columna de Ignacio de Posadas de ayer domingo nos parece útil para razonar.
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3: A ver, apareció, atención, un perro dogo de cazador ahí en la Cuchilla de Paraíso. Favor el dueño que se haga responsable y pase a levantarlo. Gracias. Está en el 098-832-178. Samuel. A ver, repito, el que extravió un perro dogo, andaba cazando ahí, lo extravió y lo dejó ahí en Cuchilla de Paraíso, lo tiene Samuel. Está en el teléfono 098-832-178 y Samuel espera que se haga responsable y lo vaya a levantar. Minuto 38 ya de las 7. Bueno, esta semana, el viernes, cerrando la semana, Cerro Chato, que ocupa un lugar singular en la historia democrática de América del Sur, en 3 de julio de 1927, en el marco de un plebiscito local ahí en Cerro Chato, las mujeres votaron por primera vez en el continente. Lo que nació como una consulta administrativa terminó convertido en un acontecimiento de enorme valor simbólico y político. La incorporación efectiva de la voz femenina a una instancia electoral vinculante. Hoy, la localidad de Cerro Chato conserva esa memoria como parte central de su identidad, dice la Comisión de Turismo de Cerro Chato. A las puertas del centenario, el año que viene, ¿no?, Cerro Chato reafirma su condición de territorio de encuentro, ciudadanía y memoria democrática. Nos han invitado a participar. Arranca el viernes 3, 11:45, conversatorio, mujeres que rompen barreras. A las 12:30, show culinario de paella en vivo, a cargo de Victoria Rodríguez. A las 13 horas, degustación del tradicional guiso El Rendimiento. A las 14, presentaciones artísticas, exhibición de Malambo por Candela Rodríguez, Payada Oriental, Gustavo Capote y Jessica Sosa, ballet folclórico, Weisman Sánchez, presentación de Cris Maguna. Será el viernes 3 de julio, repito, 2026, en el Museo de las Primeras Ciudadanas Sudamericanas, Ruta 7, Cerro Chato. Esto lo organiza la Comisión de Turismo de Cerro Chato, el Centro de Estudios Históricos de Cerro Chato, Intendencias de Durazno, Florida y 33. El correo de contacto es comisionturismocch@gmail.com. Y los contactos telefónicos son con el 099-978-302, escribano Julio Gómez, Comisión de Turismo de Cerro Chato, Federico Ifrán, 092-226-334, o Junta Local de Cerro Chato, Durazno, Rosario Morena, 098-761-200. Comisión de Turismo de Cerro Chato, Casa de las Primeras Ciudadanas de Sudamérica.
6: Gracias por la invitación.
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0: Bueno, a raíz de que habíamos hecho el comentario en el tema del mercado lanero, no recordábamos exactamente la fuente, pero que habíamos leído de que había un interés importante por cierre de negocios en el lomo de las ovejas, negocios a nivel del país. Nos vinimos buscando la información en la visión de Marcelo Araujo, de Barraca Araujo, para que nos contara qué está pasando, cómo está viendo el mercado a nivel local. Y este fue el diálogo que mantuvimos ayer en la hora del mate del mediodía.
8: Buen día, Polisa. Buen día, audiencia.
0: ¿Hay realmente un interés de la demanda en ir cerrando negocios sobre el lomo de las ovejas? ¿Se ha visto esto con mayor fuerza?
8: Bueno, personalmente no hemos hecho negocios en el lomo. Sí sabemos de hay gente, pero pasan a veces por los adelantos también, que los clientes solicitan, y a veces fijan precio para prevenir alguna baja en el futuro. Pero interés hay mucho.
0: Mucho. ¿Y por qué tipo de lana se aprecia el interés de la demanda? ¿Por lo fino más que nada?
8: No, todas las categorías están siendo requeridas. Está muy firme el mercado, si bien la semana pasada bajó un 14%, mejor dicho, bajó por debajo de los $14, pero el interés, no hay stock de lana, es lo que está pasando y hay mucho interés.
0: Hoy se negocia con agilidad, entonces, tenés alguien que quiere vender, tenés un lote y la demanda está activa.
8: Muy activa, se han hecho negocios a valores muy buenos, relativamente buenos para lo que estaban antes. Está firme el mercado, fue esa que bajó por debajo de los $14, fue algo muy puntual por el dólar australiano, la moneda, pero el interés es mucho porque no hay lana, es la realidad.
0: Marcelo, ¿y qué? No sé si podés darnos alguna orientación media general de valores sobre lo que se están conversando los negocios para las distintas lanas, más o menos.
8: ¿Sí? Sí, cómo no, mirá, nosotros personalmente hemos hecho negocio Cordial, acondicionados, 230, 240, 250, que fue lo máximo. También eso depende de la finura de la lana. Lotes tradicionales en moneda corriente 1.80, 1.90. Después sí hicimos unos negocios a $2 y uno a 2.20, pero tenía mucho borrego lana de punta, que eso ayuda mucho en la finura. Y lotes merinos acondicionados con todo, bueno, con los coreos, de $7, 7.50. Compramos uno a 19 micra, $8.30, pero está muy firme y mucho interés.
0: ¿Qué es lo que más defiende a la hora de comercializar? Digo, porque el volumen, la presentación del lote, bueno, todos sabemos que si son acondicionados se pagan mucho mejor, pero hoy pasa más por la calidad que por el volumen.
8: Bueno, nosotros compramos un lote que no era grande, 1.200 kilos, se pagó 8.30 por la finura de la lana y por supuesto era acondicionada. Y eso es muy importante hoy al momento de negociar. Los lotes acondicionados tienen su diferencia.
0: Bien, ¿alguna otra cosa que te parezca importante remarcar, Marcelo?
8: Que está firme el mercado dentro de todo, viene bien. Hay mucha expectativa sobre la lana, si bien el stock sigue siendo chico. Pero creo que eso está ayudando hoy por hoy, tanto en la carne, que no es mi negocio, pero hoy en la lana, la oveja es un buen negocio, me parece.
0: Marcelo Araujo, de Barraca Araujo, operador local, dándonos su visión sobre el mercado lanero.
3: Está todo ahí, su esfuerzo, su producción, su capital. Está todo acá, la atención personal, la capacidad de negociar, la responsabilidad de defenderlo. nuestra razón de ser. Somos lo que hacemos. Juanjo Martínez Muniz, Casi Herrera.
0: Hay una información, digo, de la Euronews, de la televisión europea, ¿no? Que son temas económicos, a veces son difíciles de entender, pero es una información sin duda importante que seguramente la desarrollarán quienes entienden más de economía, ¿no? Pero Christine Lagarde, directora de la entidad, aprovechó la inauguración del foro anual del Banco Central Europeo en Sintra ayer para anunciar, dice, el fin de una era en la política monetaria. Tras más de una década dominada por las compras de bonos o los préstamos de emergencia, esta ha señalado que el Banco Central Europeo solamente se apoyará en los tipos de interés como principal herramienta para mantener la inflación bajo control, informó la televisión europea.
6: Ahora 48 minutos de las 7 de la mañana, país, vamos.
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6: Cerro arrancó su operativa ayer lunes. La UAM. Precios mayoristas de referencia, frutas y hortalizas, boletín de precios, Observatorio Granjero, Ministerio de Ganadería, Agricultura y Pesca. La propia UAM a la hora del campo. El inicio de la semana, dice la comunicación, para que yo les cuente a ustedes, comenzó con una concurrencia de compradores similar a la semana pasada, aunque con un levante enlentecido de mercadería por estar en pleno fin de mes y comienzo de vacaciones de invierno. Con respecto al último relevamiento de precios, descendió la frutilla, choclo, repollos. Por otro lado, se registraron aumentos en los valores de referencia de coliflor y brócoli.
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6: Esta mañana nos levantamos con una cerrazón enorme. Cuando arrancamos la tarea a las 5 de la mañana en la hora del campo, había un grado de temperatura, bajó, como pasa casi siempre con el termómetro, está en 0 grados 4 décimas bajo cero. Hay 4 décimas bajo cero en Melo, en Rivera hay 1 grado, en Vichadero hay 6 décimas bajo cero. En Tacuarembó hay 6 décimas bajo cero. En Rocha, 3 grados de temperatura. 0 grados, 3 décimas, perdón, no 3 décimas, no 3 grados. En Rocha, 3 décimas. En Minas, allá en las sierras, 1 grado, 2 décimas bajo cero. En 33, 0 grado. La mínima, en este momento, según Inomet, es en el aeropuerto de Carmelo. 2 grados, 2 décimas bajo cero, y la máxima en Santa Teresa, donde hay 7 grados, 5 décimas de temperatura. 50 minutos de las 7 horas, hora de irnos. Hasta luego.
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12: La voz de Melo le informa el tiempo en la ciudad.
13: Bueno y gélido, cielo algo nuboso.
12: Con una temperatura
13: 0 grados 4 décimas bajo cero.
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1: Señoras y señores oyentes, tengan todos ustedes muy buenos días. El tiempo que se presenta muy frío a esta hora aquí en nuestra capital departamental. 0 grados 4 décimas bajo cero la actual temperatura. Bienvenidos al Centro de Noticias.
2: Títulos.
3: Conjuntamente con los nuevos valores de los combustibles, el gobierno aumentará el descuento del IMESI a naftas en departamentos de frontera.
1: El Ministerio de Economía y Finanzas se comunicó que a partir de este miércoles, en las estaciones ubicadas en localidades hasta 20 kilómetros del límite, el descuento será del 34%, mientras que las emplazadas en la franja de 20 a 60 kilómetros, la rebaja pasará a un 17%.
3: Estos números regirán para Cerro Largo, comercializándose aquí el Melo con un descuento del 17% desde este 1 de julio en las respectivas estaciones de plaza.
1: Fue trasladado al CTI de Tacuarembó un motociclista que se accidentó el domingo en el Parque Zorrilla.
3: El parte de jefatura da cuenta que el siniestro fue provocado por un perro suelto.
1: El conductor del birrodado, un hombre de 30 años, sufrió lesiones de entidad que ameritó su internación en un centro de tratamiento intensivo.
3: La policía investiga el robo de 100 mil pesos desde el interior de las oficinas del mercado Don Francisco.
1: Según la información extraoficial, el hecho habría ocurrido durante la madrugada del pasado domingo.
3: Efectivos de seccional primera, investigaciones y fiscalía letrada de primer turno son quienes se llevan adelante la tarea en procura de esclarecer este episodio.
1: A todo esto, la policía comunitaria apuesta a escuelas de seguridad ciudadana.
3: Es una estrategia del Ministerio del Interior para acercar la comunidad a la policía.
1: En nuestro medio se trabaja actualmente con vecinos de la zona norte con base en Barrio Ruiz.
3: El director general de obras destacó la inversión y la responsabilidad administrativa del intendente Morel al referirse a la reciente adquisición de maquinarias viales.
1: Nicolás Gramajo le dio gran importancia a los vehículos en procura de lo que significará para la ejecución de obras municipales.
3: El jerarca dio cuenta que algunos rodados de la flota que estaban en uso con esta compra nueva serán destinados a las alcaldías que más lo necesitan.
1: Destacamos en el deporte.
3: Épico triunfo y clasificación de Paraguay en la Copa del Mundo 2026.
1: Eliminó por penales al tetracampeón Alemania y por primera vez en su historia está en octavos de final de un mundial.
3: Con un gol en los descuentos, Brasil derrotó por 2-1 a Japón y se cruzará con Marruecos, que también desde el punto penal bajó del torneo a Países Bajos.
1: Juegan hoy Costa de Marfil, Noruega, Francia, Suecia y México, Ecuador.
3: Cerro Largo Fútbol Club ajusta los pormenores de su preparación con vistas a la reanudación del torneo intermedio.
1: Esta tarde sostendrá un encuentro de carácter amistoso con Tacuarembó.
3: En el Raúl Goyenola, los clásicos rivales disputarán 4 tiempos de 30 minutos cada uno.
1: El sábado, el adversario de turno será Cerro en Montevideo, en horario matutino y en escenario a confirmar.
3: Mientras tanto, la tercera división perdió 2-1 con Wanderers en el Baldassini por el apertura de la categoría.
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1: La policía comunitaria apuesta a escuelas de seguridad ciudadana.
3: Es una estrategia del Ministerio del Interior para acercar la comunidad a la policía.
1: En nuestro medio se trabaja actualmente con vecinos de la zona norte con base en Barrio Ruiz.
3: Se trata de un ciclo que promueve la interacción con la sociedad civil como forma, además, de dar herramientas de protección al ciudadano ante los reiterados delitos de estafa, especialmente desde dispositivos informáticos.
1: Al respecto, dialogamos con la oficial Jennifer Clavijo.
4: las cuales intentan acercarse no solamente a lo que es la población, sino que brindar herramientas de, por ejemplo, a qué se dedica la policía, cuáles son los medios más adecuados para realizar una denuncia, dónde poder realizarla. Por ejemplo, vamos a abordar lo que es la temática de prevención de delitos informáticos y estafas. Y generalmente se trata de buscar promotores, o sea, los vecinos que se acercan a las instancias. Culminada 4 de ellas, se les entrega un certificado con el sentido de que son promotores y colaboran con lo que es las instancias y la policía en brindar determinadas herramientas y seguir buscando que la gente se aproxime a nuestro trabajo, que nos brinde información y como venimos trabajando, no es solamente la información competente a lo que es la seguridad, sino que en toda índole, porque trabajamos en forma conjunta con la intendencia y con otras instituciones.
5: El tema de estafas, bueno, algo que está muy, muy presente, muy latente en estos días y en el cual el vecino debe estar alerta, ¿no?
4: Sí, es un tema que lamentablemente es de las distintas instituciones, desde el propio ministerio, se brindan herramientas e información de las mismas, pero es algo que sigue
5: ocurriendo. Hace pocas horas una familia perdió una suma muy importante de dinero, ¿no?
4: Sí, tal cual. O sea, ellos siguen mejorando los medios y buscan asustar a la persona y no hay edades para eso, porque mentira de que solamente a las personas adultas le pasa, sino que todos caemos en esa trampa, porque están siempre buscando algo nuevo, tratando de pescar nuevas modalidades.
5: ¿Cuál es la principal recomendación que ustedes le realizan al ciudadano en este sentido?
4: Como siempre, cuando tengan alguna llamada, por más que expresen que es una autoridad policial, que pongan la presencia de un abogado, que den datos fidedignos del núcleo familiar, que traten de corroborar que realmente sea eso, que corten la llamada y que llamen a ese familiar o que traten de contactarse con alguien que les pueda brindar la información. El ministerio tiene un nuevo número de teléfono que es el 098-111-911, el cual se llama Verifica, y ahí la población puede mandar un WhatsApp y consultar si un determinado link, si un determinado número puede ser una posible estafa o no.
5: Hoy están trabajando acá en la comunidad de Barrio Ruiz. ¿La idea es seguir por otros barrios? ¿Depende de la inquietud que los propios vecinos puedan tener?
4: Sí, la idea es seguir continuando y trabajando, como te decía, en forma conjunta con la intendencia, que nos brindaron la parte del centro comunal aquí. A principio de mes vinimos y tuvimos una instancia. Esta es la segunda. Quedarían 2 más por hacer aquí en el barrio. Y sí, las propuestas en esta instancia de prevención del delito informático es a solicitud de los vecinos. Otras de las inquietudes también es el tema de prevención de incendio por el tema de los fríos y demás, que vamos a tratar de también dar herramientas y ver cómo ayudar a los vecinos en esas problemáticas o en esas inquietudes que tengan.
3: Hablaba esta mañana aquí en el Centro de Noticias la responsable de la Policía Comunitaria por parte de la Jefatura Departamental, la oficial Jennifer Clavijo.
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1: Nuevos descuentos en el IMESI a naftas regirán a partir de este primero de julio.
3: La decisión que adoptó el Ministerio de Economía ya fue confirmada e informada por el Centro Comercial e Industrial de Cerro Largo.
1: El valor para los departamentos de frontera tendrá una rebaja del 34% en localidades hasta los 20 kilómetros del límite y del 17% en aquellas comprendidas en la franja de entre 20 y 60 kilómetros.
3: Desde este miércoles, las estaciones de Noblía y Río Branco comercializarán el combustible con un descuento del 34% y acá el Melo con un beneficio del 17%.
1: Andrés Martínez, el presidente de la organización empresarial, indicó que si bien la medida de descuento ha sido buena, al momento no ha generado un gran movimiento en las ventas.
12: Bueno, sí, surgieron novedades en cuanto a combustible. Días atrás, el ministro y el subsecretario de Economía, Martín Valcorba, estuvieron en Odone y Valcorba estuvieron en el Parlamento, y bueno, ese día se pronunciaron ante que el próximo primero de julio comenzaría nuevos descuentos en lo que respecta a la frontera. Sería un 34% de descuento en la zona limítrofe, que son 20 kilómetros de la frontera, ¿no? Que se maneja de esa manera, que pasaría, subiría 6 puntos, está a 28, pasaría a 34 puntos de descuento, 34% de descuento en el IMESI, lo que ya hace más competitivo, ¿no? Porque, y bueno, y acá, que estamos a los 60, que fue lo que logramos traer acá, que estamos en un 14%, vamos a subir a un 17% a partir del primero de julio. Bueno, también sí, hay otros beneficios también que son descuentos de IVA con las tarjetas del Banco República, no con todas, sino con Mi Recompensa, si no me estoy equivocando en este momento, que son 2 días a la semana. Eso que ha sido un es bastante importante también para el comercio y ayuda a las ventas, porque tiene un descuento importante que ha sido, creo que en el año, de unos 4 millones de dólares que ha erogado el Banco República para hacer este beneficio. Y bueno, ha sido una buena medida, y bueno, esperemos que sigan otras cosas. También tenemos un problema con las tarjetas de crédito, con el costo de la tarjeta para los comercios y también las estaciones de servicio, a todos los rubros, ¿no? De lo que sea, que estamos tratando de si en esta zona podemos bajar un poco el costo, porque hacernos un poquito esto más competitivo también en varios rubros, y si ya sumando que ahora tenemos un poquito en el combustible, un poquito de cada cosa, hace un poquito más económica la vida de los ciudadanos en esta región.
3: Concretamente con el tema nafta, ¿qué dicen los operadores? Digo, ¿ha tenido impacto la medida o prácticamente no mueve la aguja, como se dice?
12: Bueno, después de una larga lucha llegamos a hacer el descuento que empezó el primero de mayo, ¿no? Pero el primero de mayo, justo que arrancó el descuento, ese día subieron los combustibles de forma totalmente desproporcionada, entonces no se vio reflejado casi. Pero días posteriores empezamos a hablar con los estacioneros, porque dejamos que funcionara un poco, y dice que en algo se había reflejado un crecimiento, ¿no? de las ventas. No ha sido muy grande. Esperemos que ahora con este aumento nuevamente y que baje un poquito la nafta también, eso ayudaría también. Al bajar la nafta y tener un descuento importante, seríamos más competitivos. Supongo que va a bajar con todo lo que ha bajado el petróleo, que va a bajar la nafta también, entonces vamos a quedar en una situación por lo menos pelear la situación, ¿no?
3: Hablaba el presidente del Centro Comercial e Industrial de Cerro Largo, Andrés Martínez. Vamos a otras informaciones para indicar que fue una responsabilidad administrativa del intendente

0: Para tales trabajos, el director manifestó que el gobierno departamental posee el personal idóneo para ejercer los distintos roles en el área vial.
1: Posteriormente, Gramajo remarcó que los presentes logros de la actual administración benefician a los distintos municipios del departamento de Cerro Largo.
2: Sí, correcto. La verdad que ha sido de una responsabilidad administrativa bastante importante la decisión que ha tomado el intendente, la de, bueno, de dotar o de invertir una importante cifra de pesos en maquinaria, en que el parque de maquinaria de la intendencia hoy, o a partir de hoy, empiece a lucir de otra manera, con maquinaria de última generación, cero kilómetro, para bueno, poder priorizar o aprimorar en cuanto a obras se refiere, más que nada viales, la tarea de los municipales, ya que bueno, teníamos una importante flota, pero había mucha maquinaria venida menos, con escaso mantenimiento de años anteriores, y bueno, si bien se pudo reflotar o poner en marcha unas cuantas de ellas, siempre es importante contar con maquinaria nueva de última tecnología para enfrentar esa tarea.
3: ¿De cuántos vehículos estamos hablando y qué se puede destacar en cuanto al material que adquiere la intendencia?
2: Bueno, en cantidad de vehículos ronda los 16, 18.
3: ¿Qué vehículos se destacan en esta compra?
2: Vehículos de pesado porte, como lo son motoniveladoras y cilindros, 6 retroexcavadoras, la importante inversión en un camión bituminizador que tanta falta hacía para poder completar, bueno, o darle un empujón más a la tarea del bitumen en el departamento. Y después vehículos livianos, que bueno, que siempre sirven o apoyan en las diversas tareas para todas las direcciones, ¿no?
3: ¿Habrá que capacitar el personal o ya está todo, ya están en conocimiento de lo que es el uso de estos vehículos?
2: Nah, la intendencia cuenta con personal capacitado.
3: La tarea de bitumen también es un paso y una adquisición importante para el sector.
2: Y quizá por ahí fue uno de los principales debes años anteriores. Queremos generar desde nuestra impronta quizá algo por ahí diferente, poder abarcar todos los puntos del departamento de la manera que corresponde, y acá en Melo también darle un cambio sustancial a ese tema que la verdad que es bastante preocupante.
3: Esa línea también, bueno, apoyar a los municipios con maquinaria que quizás, bueno, va a quedar desafectada de acá, del casco principal de la intendencia.
2: Sin duda, hay municipios que requieren apoyo en maquinaria, que hay algunos que quizás no tengan ninguna maquinaria o por ahí tienen muy poco, y bueno, también sería dotar a los municipios con maquinaria, la cual empezarían a quedar en desuso de parte del parque de maquinaria de la intendencia, y poder ellos así poder ir sacando trabajos adelante.
0: Hablaba el director general de obras de la intendencia de Cerro Largo, Nicolás Gramajo.
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1: En dramáticas definiciones, dos selecciones sudamericanas avanzaron a octavos de final de la Copa del Mundo.
0: Con un gol en tiempo adicional, Brasil venció a Japón por 2-1 y jugará ahora con el ganador de Costa de Marfil, Noruega. Ayer, en otro de los partidos, por 16avos, Marruecos por penales dejó por el camino a Países Bajos, tras 1-1 en los 90 y la prórroga.
1: Mientras tanto, Paraguay hizo historia al eliminar a un tetracampeón mundial y candidato al título 2026.
0: Luego del empate 1-1 en los 90 reglamentarios y el alargue, los guaraníes superaron a Alemania desde el punto penal 4-3 y se clasificaron para la siguiente fase.
1: Hoy a las 14 se medirán Costa de Marfil, Noruega, a las 18 Francia, Suecia y a las 22 México, Ecuador.
0: Cerro Largo Fútbol Club no descuida detalles de su preparación de cara a la reanudación del torneo intermedio.
1: Agendó dos amistosos previo al partido con Defensor Sporting por la fecha 5 del segundo certamen corto de la temporada, el lunes 13 de julio en el Arquitecto Uvilla.
0: Esta tarde sostendrá un encuentro de especiales características con Tacuarembó.
1: En el Raúl Goyenola, los clásicos rivales se disputarán 4 tiempos de 30 minutos cada uno.
0: El fin de semana, el Arachán viajará a Montevideo para medirse con Cerro el sábado y en horario matutino.
1: Por su parte, la tercera división perdió ayer en Mero con Wanderers 2-1 en el marco del campeonato apertura de la categoría.
0: El próximo lunes, los dirigidos por José Manuel Rivero se cruzarán con Liverpool en la capital del país. Luego se abrirá un paréntesis de 15 días sin actividad oficial.

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1: Son las 8:28 minutos.
2: Hora de irnos.
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4: La voz de Melo le informa el tiempo en la ciudad.
5: Bueno, y muy frío, cielo algo nuboso.
4: Con una temperatura
5: 0 grados, 9 décimas bajo cero.
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1: Muy buenos días. Tiempo muy frío a esta hora aquí en nuestra capital departamental. Teníamos 0 grado, 4 décimas bajo cero. ¿Cuánto tenemos ahora, Bernardo? ¿Un grado? ¿O todavía no? Informaciones sobre fallecimientos. Elizabeth Medeiros Ferreira dejó de existir hoy a la edad de 66 años en Melo. La extinta se domiciliaba en Ruta 8, esquina Muñoz. Su sepelio será hoy a la hora 10 en la necrópolis local. Casa de duelo, complejo velatorio de la empresa, sala número 3. Servicio confiado a empresa fúnebre Cerro Largo. José Luis Pereira falleció a la edad de 88 años en San Carlos, departamento de Maldonado. El extinto se domiciliaba en aquella ciudad. Su sepelio será en día y hora a confirmar en la necrópolis local. El cuerpo arribará a nuestra ciudad aproximadamente a la hora 14 del día de hoy. Servicio y traslado confiados a empresa fúnebre Cerro Largo. Etorenis Rodríguez falleció ayer a los 77 años en Melo. El extinto ex funcionario municipal jubilado y retirado militar. Sepelio a llevarse a cabo hoy a la hora 16 en la necrópolis local. Velatorio en sala 2 por calle 33 y Everda Rosa. Servicio confiado a empresa fúnebre Cerro Largo. María Juana Valerón Noda falleció hoy a la edad de 77 años en Melo. Se domiciliaba en calle Villa de Moros, 1540 Barrio Ruiz. Su sepelio será hoy a la hora 15 en la necrópolis local. Velatorio en sala número 4 de la empresa. Servicio confiado a empresa fúnebre Cerro Largo. Hugo Dos Santos falleció ayer en Cerro Chato. Velatorio en sala número 2 de la empresa. Su sepelio será hoy a la hora 10 en el cementerio de Cerro Chato. Servicio fúnebre confiado a empresa Anís, ubicada en calle Liborio Rolán. Gladys Norma Medero Afonso falleció hoy en Melo a la edad de 71 años. Velatorio sala número 3 de la empresa en calle 18 de julio 894 esquina Esteban Oviedo de 12 a 15. Posteriormente sus restos serán trasladados a Crematorio Memorial Este ubicado en ruta 26 kilómetro 6300. 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Agradecimiento y misa. Alcides Ramón de los Santos Rosano, al cumplirse hoy un mes de su Pascua, su esposa, hijos, nietos y bisnietos quieren agradecer las innumerables muestras de cariño recibidas por tantas personas y de tantas diversas maneras en momentos de tanto dolor. Agradecen a todos y cada uno por su compañía y cariño, especialmente a Monseñor Pablo, a todos los sacerdotes y comunidades. Invitan a la misa a llevarse a cabo hoy a la hora 19:30 en la parroquia Santo Domingo Sabio, San Carlos Borromeo del Salesiano. Atención de Organización Real Limitada.
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3: 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Gladys Norma Medero Afonso falleció hoy en Melo a la edad de 71 años. Su hija, Florencia Gómez Medero. Su hijo político, Bruno Sarabia. Sus nietos, Sofía y Mateo Sarabia. Sus amigos, Milagros Furtado y Federico Ávila. Demás familiares participan con profundo dolor dicho fallecimiento. Velatorio en sala número 3 de la empresa, ubicado en calle 18 de julio, número 894, esquina Estebano Vieira, en el horario de 12 a 15 horas. Posteriormente, sus restos serán trasladados a Crematorio Memorial Este, ubicado en ruta 26, kilómetro 6300. 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María Juana Valerón Noda falleció hoy a la edad de 77 años en Melo. Frigorífico Pool participa con hondo pesar el fallecimiento de la madre del funcionario Fernando Castillo Valerón y comunica su sepelio a realizarse hoy a la hora 15 en la necrópolis local.
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1: OCE está comunicando fundamentalmente a los habitantes de Fraile Muerto que hoy desde las 7 hasta las 13 aproximadamente se ve interrumpido el suministro de agua debido a reparación de rotura en tubería en calle 3 de enero, trabajo que realiza la Jefatura Comercial Operativa de nuestro departamento. Se sugiere a los usuarios comprendidos en la zona de afectación que no cuenten con reservas en sus instalaciones interiores, realizar el acopio previo para cubrir sus necesidades en estas horas. Asimismo, se sugiere a aquellos usuarios que cuenten con reservas en sus instalaciones cuidar el consumo de las mismas durante las horas previstas para efectivizar los trabajos hasta la restitución del suministro. Una vez restablecido el mismo, como consecuencia de los trabajos realizados, se podrán presentar fenómenos puntuales de turbiedad normalizándose a la brevedad. De registrarse algún otro inconveniente posterior al restablecimiento del servicio, se solicita comunicarse al 0800-1871. Tal el comunicado de la Oficina Comercial de OCE Melo. La Defensoría Pública está citando a Armando Michael Abreu Núñez y Angélica González Mederos, también a Elida Silva, por asuntos de su interés, para que se presenten de 13 a 18 en sus oficinas.
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1: Reiteramos que el Banco de Previsión Social está citando a las siguientes personas en forma urgente por trámites de vivienda. Tienen que presentarse en los puestos 26 y 27, Teresa Santos, Cesario Rodríguez Olmos, Milton Pereira Antunes, Laudelino Rivero Pellejero, María Ramona Núñez Ruiz, Ademar Chávez Fernández, María Silda Morales Jorge, Mariela Ávila, Rosa Blanca Silvera López, Eva Martini Bentancur Martínez, Diego Aldo Rodríguez Pellejero y José Alberto Pinto García. Personas que tienen que presentarse en los puestos 26 y 27 en forma urgente, Banco de Previsión Social, por trámites de vivienda. Son las 8:53 minutos, hora de irnos.

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2: Elizabeth Medeiros Ferreira, que en paz descanse, falleció hoy a la edad de 66 años en Melo. La extinta se domiciliaba en Ruta 8, esquina Muñoz. Su esposo, Walter Caballero. Sus hijos, Ángela Caballero, Junior Caballero y Catrina Medeiros. Sus nietos, Valentina, Martina, Agustín, Lautaro, Ainara e Isabela. Sus hermanos Esther, Belkis, Sonia, Oscar, ausente, y Tony, ausente. Sobrinos y demás familiares participan con hondo pesar dicho fallecimiento e invitan para el acto del sepelio a realizarse hoy a la hora 10 en la necrópolis local. Velatorio en sala número 3 de la empresa. Servicio confiado, Empresa Fúnebre Cerro Largo. José Luis Pereira, que en paz descanse, falleció hoy a la edad de 88 años en San Carlos, departamento de Maldonado. El extinto se domiciliaba en dicha ciudad. Su esposa, Carmen Duarte Silva. Sus hijos, Katia, Karina y Verónica Pereira. Nietos, yernos y demás familiares participan con hondo pesar de dicho fallecimiento e invitan para el acto del sepelio a realizarse día y hora a confirmar en la necrópolis local. El cuerpo arribará a nuestra ciudad aproximadamente a la hora 14 del día de hoy. Servicio y traslado confiados a Empresa Fúnebre Cerro Largo. María Juana Valerón Noda, que en paz descanse, falleció hoy a la edad de 77 años en Melo. La extinta se domiciliaba en calle Villa de Moros, número 1540, barrio Ruiz. Sus hijos, Claudia Castillo, Fernando Castillo, Silvana Márquez, Freddy Castillo, Iliane Rocha y Angélica Castillo. Sus nietos, Naomi Izquierdo, Alexia Castillo y Anthony Rey. Su bisnieto, Benjamín Rey, y demás familiares participan con hondo pesar de dicho fallecimiento e invitan para el acto del sepelio a realizarse hoy hora 15 en la necrópolis local. Velatorio en sala número 4 de la empresa. Servicio confiado a Empresa Fúnebre Cerro Largo. Agradecimiento al cumplirse un mes de la sentida desaparición física de quien fuera en vida, José Luis Binagui Pesejero. Sus hijos agradecen por este medio a todos quienes los acompañaron en tan difíciles momentos, así como también las distintas manifestaciones de pesar recibidas, como ser notas, arreglos florales y demás. A todos, el eterno agradecimiento de hijos de quien fuera en vida, José Luis Binagui Pesejero. Servicio realizado por Empresa Fúnebre Cerro Largo. Agradecimiento y colocación de placa. Al cumplirse hoy un mes de la sentida desaparición física de quien fuera en vida, Rodolfo Rodríguez Neves, su esposa e hijos agradecen por este medio a familiares, vecinos y amigos que los acompañaron en tan difíciles momentos, así como también las distintas manifestaciones de pesar recibidas, como ser notas, arreglos florales y demás. De forma especial, agradecen a todo el personal de CAMSEL y el Centro de Diálisis por su excelente atención humana, e invitan para la colocación de una placa recordatoria frente a la tumba que guarda sus restos hoy a la hora 10 en la necrópolis local. A todos, el eterno agradecimiento de esposa e hijos de quien fuera en vida, Rodolfo Rodríguez Neves. 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Etorenis Rodríguez, que en paz descanse, falleció ayer a la edad de 77 años en Melo. El extinto se domiciliaba en calle Porvenir número 684. Su esposa, María Cristina Núñez. Sus hijos, Matías, Jessica, Adrián, Ismael, Ademar, Daniela y Lilian y Nicolás. Sus nietos, Hernán, Alan, Tiziano, Valentina, Franco y Zoe. Sus hermanos, Constancia y Olga Rodríguez. Sus cuñados, Rosa, Carmen, Ana, Lucía, Arlindo y José Núñez. sus concuñados Nibio, Arturo y Eraí, sus vecinos Antonio Silva, Teresa, Olga González y familia, Teresa Iriarte, Jorge Pose y Vanesia, su prima Silvia, su sobrino Fabián, Jonei, María José González, Mauricio Arias, Laura Silveira, Johnny Echepare, Giseli Enzo y demás familiares participan con hondo pesar dicho fallecimiento e invitan para el acto del sepelio a realizarse hoy a la hora 16 en la necrópolis local. Velatorio en sala número 2, ubicada por calle 33 y Everda Rosa. Servicio confiado a Empresa Fúnebre Cerro Largo.
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0: día, bienvenidos, edición de martes de Tiempo de Todos, 9 de la mañana, 15 minutos, comenzando esta edición, última de este mes de junio, en una jornada que se presenta fría. De acuerdo a la estación local del INUMET, a esta hora tenemos casi un grado bajo cero, 0,9 grados negativos, es lo que está informando la sede local del INUMET para esta zona del territorio nacional, con una mínima de 2 grados bajo cero que ya se registró durante la madrugada. ¿Cómo estás, Pablo? Buen día.
1: Buen día, Florencia. El saludo para ti, para el resto de los compañeros y a la audiencia. Y con una máxima pronosticada para hoy de 14 grados centígrados. Para mañana, condiciones prácticamente idénticas. Cielo parcialmente nuboso, una máxima de 14 y una mínima de 3 grados centígrados. El jueves baja la máxima. La máxima será de tan solo 10 grados centígrados el próximo jueves 2 de este mes de julio que se avecina, que está ahí, a la vuelta de la esquina.
0: Tenemos mucha información, gente, para compartir con todos ustedes, así que rápidamente vamos sumando voces. ¿Cómo estás, Berni? Buen día.
2: Buen día, Florencia. Buen día, Pablo. Buen día, DJ Pepe, los controles. Todos los oyentes, bienvenidos. Buen martes para todos. 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
0: Buen día, gente, buen día, bienvenidos. 9 de la mañana.
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0: Bueno, sigue siendo una pena cortar este tema de Joaquín Sabina, pero debemos avanzar con la información, pues tenemos muchos temas para compartir en esta edición de martes.
1: Bueno, fuera de micrófonos comentábamos la decisión del presidente de Paraguay. Resulta que decretó feriado nacional tras ganarle a Alemania y avanzar a octavos de final. ¿Qué les parece, Ayer Paraguay sin dudas dio el batacazo y le ganó a Alemania por penales en lo que fue uno de los primeros partidos por esta instancia de definiciones, mata-mata. Brasil había logrado ya su clasificación, le costó a los brasileros, Los japoneses se han vuelto un rival muy complejo para todos los equipos y bueno, Brasil no fue la excepción. 2-1 terminó ganando el equipo pentacampeón ayer en el marco de lo que es la Copa del Mundo y se metió a octavos. Y bueno, y también esta otra sin duda gran sorpresa del fútbol sudamericano, que fue la victoria por penales de Paraguay ante Alemania, lo que motivó al presidente de ese país a decretar hoy un feriado nacional. Capaz que hubiese sido una buena motivación, ¿no?, para los jugadores uruguayos, saber que el otro día teníamos feriado si se lograba el objetivo.
0: Bueno, no pudo ser, es una parte de la historia que no nos hace sentir felices, ¿no? Y en definitiva, seguimos lamentando la ausencia de Uruguay, la eliminación tempranera. A propósito de Uruguay, hoy se estará brindando conferencia de prensa por parte del entrenador Marcelo Bielsa. Más allá de los resultados de la víspera, donde también estuvo la victoria de Marruecos sobre Países Bajos, en definitiva Países Bajos, es la ex selección de Holanda. Otro de los resultados, Marruecos deja por el camino
1: por
0: a la selección
1: ¿no?
0: Exacto, mediante la ejecución de tiros, penales.
1: Muy parejos, resultados muy apretados y definiciones que se van al alargue y frente a la no definición justamente en ese tiempo adicional se terminan ejecutando penales. La verdad que ha estado muy entretenido el campeonato del mundo, que hoy continúa con una serie de partidos.
0: Ya vamos a detallar los partidos. A propósito de Marruecos, será el adversario de Brasil, un Brasil que en la hora derrotó a Japón por 2-1. Los partidos para hoy, para complementar la información vinculada al torneo del mundo, a las 2 de la tarde, Costa de Marfil, que viene siendo una de las sensaciones del campeonato del mundo, estará enfrentando a Noruega. ¿Qué partido este de resultado incierto? Por más que le tengo mucha fe a Costa de Marfil. Francia frente a Suecia, por el poderío y los antecedentes, Francia parece asomar como nítido candidato. Y México ante Ecuador. ¿Ecuador volverá a sorprender en esta fase? Bueno, veremos qué es lo que acontece. Los horarios son a las 2 de la tarde, Costa de Marfil, Noruega, ya lo decíamos, a la hora 18 en nuestro país, Francia ante Suecia, y a la hora 22, México enfrenta a Ecuador. Estos son los compromisos que corresponden a esta jornada de martes.
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0: Publicitariamente nos alejamos del Mercado Don Francisco, pero dentro de la crónica policial, este espacio recientemente inaugurado ha sido víctima de un hurto, de un robo, un importante hurto de dinero. Esto, bueno, se nos traslada a través de fuentes extraoficiales. El servicio informativo de la radio habló en esta mañana de unos 100.000 pesos que formaba parte de la recaudación, que estaba justamente en uno de los comercios principales, de los comercios gastronómicos, que

0: Jefatura Departamental de Policía. Uno de los aspectos que en este tipo de casos siempre se acude es al análisis, al registro de cámaras de videovigilancias y otros elementos que puedan aportar a la causa cierta evidencia física para comprender y saber básicamente qué es lo que pasó y evidentemente dar con él o los responsables.
1: Otros temas a nivel departamental: preocupación ante el despido de 11 trabajadores tercerizados que cumplían tareas para la OCE, el sindicato que nuclea a los trabajadores de la OCE, la Federación de Funcionarios de OCE, ha hecho público un comunicado a través del cual manifiesta su preocupación por este tema. De un día para el otro, 11 trabajadores tercerizados que estaban al servicio del organismo aquí en Cerro Largo se enteraron que, bueno, no tienen más trabajo. Mientras OCE no cumple con el ingreso de personal, se profundiza el desmantelamiento del servicio. Desde la Federación de Funcionarios de OCE expresamos nuestra profunda preocupación por la situación que se vive hoy en Cerro Largo, donde 11 trabajadores tercerizados quedaron sin trabajo un día para el otro. Esta situación se da en el marco del conflicto que estamos llevando adelante, reclamando el ingreso de 400 vacantes previstas para 2026 y denunciando la falta de personal que atraviesa a OCE en todo el país. Lo ocurrido en Cerro Largo demuestra una vez más una realidad que venimos señalando. Mientras OCE no incorpora trabajadores para sostener el servicio, tampoco se toman medidas para mantener las tareas que hoy quedan descubiertas. Nos preguntamos, ¿quién se da cargo del trabajo que realizaban estos compañeros y compañeras? ¿Cómo se pretende sostener un servicio esencial si cada vez hay menos trabajadores para llevarlo adelante? Responsabilizamos a quienes toman decisiones que continúan debilitando a la empresa pública, afectando a trabajadoras y trabajadores y poniendo en riesgo la capacidad de OCE de responder ante la población. Finaliza diciendo este comunicado que parte de la base de la preocupación, que significa que hoy 11 personas, 11 trabajadores de Cerro Largo, de nuestro departamento, están sin trabajo, perdieron su fuente laboral, eran contratados, era un servicio tercerizado de la OCE, pero estamos hablando de gente que toma consumo, que realiza muchas tareas, que arregla roturas de cañerías y demás, que andan cubriendo justamente la falta de funcionarios que tiene el organismo y que viene siendo denunciado. Bueno, 11 trabajadores quedan sin trabajo, vamos a ver qué va a pasar. Sabemos que hay gestiones a nivel regional para tratar de revertir esto y la preocupación por parte de estas familias que están, bueno, con la sorpresa de verse desempleados.
0: Sí, estamos tratando de conocer a través de las jerarquías correspondientes, bueno, qué tipo de respuesta hay, más que nada ante la pregunta, o mejor dicho, la reflexión del tramo final de lo que es este comunicado de la gremial que señala o que adjudica responsabilidades a quienes toman decisiones. Cuando acontece este tipo cuando se rompe el vínculo contractual con los tercerizados, bueno, hay decisiones de por medio que continúan debilitando a la empresa pública, dice FOSE a través de este comunicado público, y estamos tratando básicamente de conocer desde el punto de vista de las jerarquías vinculadas a este organismo, bueno, básicamente, cuál es un poco la explicación, la razón, o si hay una suerte de vuelta de tuerca para que estos u otros trabajadores puedan retomar funciones al servicio de la OCE.
2: 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Para hoy martes, a las 9 comenzó a atender el traumatólogo Adonis Núñez. Mañana miércoles, hora 13, ginecólogo Luis Rodríguez. 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El jueves, 8:30, dermatóloga Cecilia Regiardo. 9:30, endocrinóloga Irina John. 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
1: Bueno, vamos a estar compartiendo informaciones en la mañana relacionadas a hechos negativos con desenlaces preocupantes que están relacionados nuevamente al tránsito en la ciudad. Nuevamente, un choque en la intersección de Avenida Italia y la calle Cuño. Dos vehículos que transitaban en un mismo sentido. Un cruce que vuelve a ser escenario de otro siniestro de tránsito de consideración. Esto tuvo lugar en la tarde de ayer, lunes, y dejó como saldo a un motociclista de 35 años lesionado y a la espera de una intervención quirúrgica. El informe de la Jefatura Departamental de Policía hace referencia a que causas que aún se investigan, colisionaron una camioneta Nissan Frontier conducida por un hombre de 43 años y una motocicleta Jumbo GS. Ambos vehículos circulaban por Avenida Italia en dirección al centro de la ciudad. Lo dicho, como consecuencia del fuerte impacto, el conductor de la moto, que fue asistido por una unidad de emergencia médica en el lugar, fue trasladado al hospital de Melo. El diagnóstico primario indica una lesión ósea a nivel de la cadera y el paciente permanece estable y será sometido a una intervención quirúrgica. Hubo prueba de espirometría de por medio con resultado negativo para ambos conductores, es lo que señala el parte de la Jefatura Departamental de Policía, que no aporta mayores datos en cuanto a las iniciales como mínimo de la persona lesionada o las características del vehículo o los vehículos, haciendo referencia a la matrícula, ¿no? A esta altura familiares y amigos estarán en conocimiento, pero uno siempre brega por información que permita identificar básicamente para que no se genere la conmoción de muchísima gente que tiene familiares, amigos, personas que circulan por la calle y bueno, a través de las redes sociales o a través de los medios de comunicación tradicionales muchas veces toman conocimiento de siniestros de tránsito que pasan habitualmente en la ciudad. En este caso estamos dando a conocer prácticamente que en forma textual el informe de la Jefatura de Policía.
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0: Empiezan a llegar los primeros mensajes al 092-072-204. Es una de las vías de comunicación que ustedes tienen con Tiempo de Todos, con La Mañana de la Voz. La otra, como siempre, el llamado al teléfono convencional, al 4642-7070.
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0: Buena expectativa por el anuncio que se espera para estas horas en relación al precio de los combustibles. El informe de la URSEA recomienda bajar las naftas y aumentar el gasoil, como cada fin de mes o principio, como lo quieran ver, se está en esa expectativa. De acuerdo a lo recomendado por parte de la URSEA, sería una reducción de casi 6 pesos por litro en naftas y el aumento de 1 peso en el gasoil, aunque la decisión definitiva se va a estar conociendo en las próximas horas por parte del Poder Ejecutivo, y hay que ver si toma esta recomendación o hace alguna variable, algún ajuste. Ayer el presidente del centro comercial fue consultado por parte de nuestros compañeros del centro operativo de noticias, fue la entrevista, la escucharon en estas últimas horas, y Martínez confirmó algo, un dato no menor, y es el aumento del descuento que va a regir para el caso de las estaciones de servicio aquí en Melo, porque de alguna forma se va a incrementar el descuento para la zona fronteriza, y nosotros estamos atados en el 50%, ¿verdad? En el caso de la zona fronteriza, el aumento, los que están a un margen de 20 kilómetros de la frontera, sube a 34% el descuento en las estaciones de servicio que están hasta 20 kilómetros. Esto es Río Branco y la estación de servicio que está allí en Noblía, ¿no? El descuento en estas estaciones de servicio llega al 34%. En el caso de la ciudad de Melo, al ser el 50%, va a subir a un 17%, lo que ha sido muy bien visto por parte de empresarios del rubro.
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0: Hay un docente que se comunica y dice, una publicación en Facebook trata de asesino y nazi al intendente por el tema de los perros de la pedrera. Cuando lo vi, tenía 194 comentarios. Los pocos que leí estaban alineados con la publicación. Calculo que unos 150 eran contra el intendente. Ahí está parte de la solución, que esas personas vayan yendo ahora a buscar un perro cada uno y se comprometan a tenerlo cuidado y retenido, comenta este oyente, en relación a un tema que ha generado mucha polémica, es cierto. A nivel nacional, Plataforma Animalista se ha pronunciado en relación a los dichos de Morel sobre el tema de la pedrera y la situación de los perros. Básicamente, Morel lo que declaró post encuentro con las autoridades del INBA aquí en Melo es que no está más para reuniones y que quiere que se tomen medidas concretas en relación al tema de los perros. Y frente a este tema, lo que se plantea por parte de Plataforma Animalista es hacerse eco, digamos, de lo manifestado por parte de la organización Hocicando el Corazón, que funciona aquí en Melo. Y básicamente Plataforma Animalista dice, urgente, el intendente de Cerro Largo, Cristian Morel, pretende matar a más de 200 perros. Son animales abandonados por vecinos y productores, los mismos que él defiende. La intendencia también es responsable, no ha hecho nada para cambiar esta realidad. Estamos hartos de autoridades sin empatía ni ética que siguen pensando como en otro siglo. En Uruguay somos miles los que exigimos respeto por la vida animal. Mientras no se actúe, los perros seguirán apareciendo. Matar no es solución, es crueldad, es retroceso, es vergüenza. Exigimos al intendente Cristian Morel inversión en protección, atención y refugio, sanciones a quienes abandonan y una campaña de castración y educación, finaliza diciendo un poco Plataforma Animalista a través de su cuenta de Facebook.
1: Sí, bueno, este es un tema polémico, ¿no? Que además tiene su punto de partida en las declaraciones que el intendente Morel brindó tras lo que fue un encuentro en la sociedad agropecuaria, donde fue convocado por distintos temas, entre ellos la preocupación de la presencia de jaurías y obviamente las consecuencias. En ese momento, Morel pasó a hacer tapa a nivel nacional tras sus conceptos y un poco su mirada tajante en relación a la problemática de los perros callejeros, los perros sueltos, pero en particular aquellos que se concentran en el entorno de la pedrera, según reconocimiento de parte, es decir, según la propia intendencia y el propio intendente Morel, rondan los 300 canes, los 300 perros. En aquel momento, cuando Morel se reunía con las autoridades de la agropecuaria en octubre de 2025, bueno, hablaba justamente sobre la necesidad de sacrificar estas jaurías. Sus nuevas declaraciones traen al presente los antecedentes de lo que fue aquella manifestación. Por más que el intendente después, a través de redes sociales, bueno, trató de bajarle un poco los decibeles a la contundencia de lo que había señalado, la imagen que queda de Morel en relación a este tema es la que canaliza, de alguna manera, este grupo de vecinos y de vecinas, comprometidas en particularmente con los perros, con los animales. Y cuando Morel dice, no estoy más para conversaciones, sí para seguir de reuniones y charlas, conmigo no cuenten, en forma textual, fue básicamente lo que dice. Es raro que alguien que ocupa un sitial tan importante dentro de la política, nada más y nada menos como el intendente departamental, el jefe comunal, la máxima autoridad, un poco se cierre bandas en relación a lo que puede llegar a ser una negociación que apunte a una salida. Salidas mágicas para este asunto no van a haber, eso es clarísimo. Este es un problema que se arrastra desde hace décadas, pero la intendencia departamental, en este caso representada a través del intendente, no puede cerrar bandas porque forma parte del problema y también debería formar parte de la solución, y además no es neutral. No se trata de una institución que no tenga injerencia en el tema, no es el Ministerio de Educación y Cultura, es nada más y nada menos que la Intendencia Departamental. Y cuando se hace referencia a jaurías fuera de control que sistemáticamente generan daños a los productores de la zona, debemos recordar que esos perros están mayoritariamente o en su inmensa mayoría en un predio municipal que se ha prometido a lo largo de los años delimitar el terreno, un cercado, para que no puedan ingresar otros animales o para que no puedan salir los que allí están. Por lo cual, mal hace el intendente departamental en brindar declaraciones de este tipo, dando a entender que él es neutral, diciendo, bueno, conmigo no cuenten, si es para reuniones y charlas, bueno, pero, a ver, uno de los actores principales para lo que puede llegar a ser el inicio de la solución es nada más y nada menos que la Intendencia Departamental.
0: Hay que ver también desde el punto de vista sanitario este tema, que fue lo planteado por parte del INBA, por parte del presidente del INBA en estas últimas horas, el relevamiento realizado por el área de zoonosis del ministerio, que da cuenta de una importante, de un porcentaje significativo. Vieta habló del 50% de los perros que están allí, que están con algún tipo de enfermedad. Habló de rabia, habló de leishmaniasis, estamos hablando de zoonosis que son transmisibles a los seres humanos. Existe preocupación desde el punto de vista sanitario también por estos temas, teniendo en cuenta esa situación de cercanía además a un centro poblado como es La Pedrera. Desde el punto de vista sanitario también hay responsabilidades que se deben encarar a corto plazo para resolver esta temática, porque tampoco sirve que se hagan relevamientos por parte del Ministerio de Salud Pública y se diga que el 50% de los perros tienen enfermedades que son transmisibles y pueden llegar a ser graves para el ser humano, y quede por eso nomás. Como autoridad sanitaria, como autoridad de la salud, el Ministerio de Salud Pública también debería tomar cartas en el asunto y accionar lo que se va a accionar, como en otras oportunidades se accionó frente a otros zoonosis.
1: Tímidamente, ¿no? Escuché a la licenciada Liliana Denis, que es la máxima autoridad de salud a nivel departamental. Cuando nuestro compañero Rodrigo Sosa le preguntaba sobre el asunto, bueno, sí, la tenencia responsable, pero ¿de qué hablamos? ¿De tenencia responsable de qué? ¿O de quién? ¿Alguien puede imaginar que los 300 perros de La Pedrera tengan a 300 dueños? No es así. Eso sería estar completamente de espaldas a la realidad. El tema es, cuando el interés superior es la salud de las personas, y aquí hay muchos niños conviviendo en el entorno, el centro poblado en cercanías de, el centro poblado formando parte de, y obviamente el contacto de niños con perros es lo más natural, es lo más frecuente. Bueno, ¿están en riesgo y en riesgo de vida alguna de las personas que están en contacto justamente con perros que hoy estarían enfermos y que serían justamente un factor de riesgo para esas personas independientemente de la franja etaria? Bueno, si tomamos como válido la palabra nada más y nada menos que el principal jerarca del INBA, la respuesta es sí. La pregunta es, ¿qué se hace? ¿Qué es lo que se está haciendo? ¿Hay un diagnóstico fino, acabado en relación a este tema? ¿O el Comité Departamental de Emergencia se actúa solamente, es decir, se activa solamente cuando hay precipitaciones abundantes o fuertes vientos? Este es un tema serio, que no se lo está valorando en la medida justa. Por lo menos las acciones dan clara cuenta que al respecto se está haciendo muy poco.
0: Ayer lunes se iban a reunir de forma urgente los integrantes del INBA y se esperaban soluciones. Yo entiendo las declaraciones de Morel en el sentido de decir basta de reuniones, basta de cháchara, basta de juntarnos a evaluar y analizar la situación. El análisis de la situación ya se archiconoce desde hace una década. Tomemos acciones, resolvamos el tema. Lo veo por ese lado cuando Morel dice basta conmigo, si va, es para seguir reuniéndose, conmigo no cuenten. Lo veo por el lado de decir basta de reuniones, ya está el diagnóstico, conocemos la realidad. Sumale ahora un informe del área de zoonosis del Ministerio de Salud Pública. ¿Qué más estamos esperando para tomar acciones concretas en relación a este tema? Ayer, vuelvo a decir, se reunía el INBA, el Consejo Directivo, el presidente, y se supone este tema iba a ser prioritario. Vamos a buscar repercusiones de ese encuentro para ver si surgen novedades concretas para el caso de La Pedrera en Cerro Largo, que no es el único, ¿verdad? Hablamos mucho de La Pedrera, pero no es la única situación, problema que involucra a la existencia, la superpoblación de perros, tanto en Cerro Largo como en otros puntos del país.
1: Sí, seguramente no es el único, mejor dicho, no es el único, pero este es un foco principal. Esta es una situación que ha llegado a límites no inimaginables, porque obviamente el crecimiento paulatino a lo largo de los años nos ofrece esta realidad. Yo puedo compartir el espíritu o la sensación del intendente, decir, bueno, hagamos algo. No más reuniones, no más charlas, acción. Pero si esto lo miramos en una escala inferior, el propietario de un terreno tiene dentro de su espacio físico, ahí con la comunidad y en definitiva generando perjuicios a terceros, en escala, ¿no? Tiene 30 perros dentro de su terreno, no tiene un mísero tejido, no tiene un mísero cercado, no tiene nada. Y los perros que están en el predio de ese vecino causan, generan inconvenientes para toda la comunidad, para esa cuadra. Si lo miramos en una escala inferior, básicamente es esto. Es ahí donde sostengo y digo que no puede el jefe comunal realizar declaraciones de este tipo, dando un poco la pauta que no forma parte del problema. Sí forma parte del problema. Es uno de los actores principales que está involucrado, no el intendente en forma particular, sino la intendencia, y esto va más allá del periodo de el intendente Cristian Morel. Pero sí, compartimos el espíritu de soluciones inmediatas, porque además este hecho se agrava cuando a través de la propia jerarquía se nos indica que hay riesgo de la salud humana. Ya no solamente la mortandad de lanares, de vacunos, como consecuencia principal para todos los productores de la zona.
0: Y lo de la tenencia responsable, obviamente que es un tema sobre el cual hay que seguir insistiendo. Vamos a estar en esta edición de martes recibiendo a un grupo que se ha conformado justamente para insistir en esto de la tenencia responsable. El sábado fui a la Plaza Sarabia con Ata y sus amigos. No saben cómo quedaron los gurises. Había excremento de perro, estaban jugando al fútbol. Digo, yo pensaba, ¿no? ¿Por qué uno tiene que soportar estas cosas? Quedaron hasta la cabeza, porque estaban jugando al fútbol y se tiran en el pastito, quedaron zapatos, ropa. Yo digo, ¿por qué yo no puedo ir a disfrutar de la plaza tranquilamente? ¿Por qué los chiquilines tienen que quedar de caca de perro hasta la cabeza? O sea, si vas a llevar el perrito, lleva la bolsita. O sea, hay un error en cuanto a la tenencia responsable tan grande... Hay un vicio, no sé cómo decirlo, tan grande. La gente abre la puerta para que el perro salga. Me contaba otra madre que estaba conmigo, de una vecina que sale, suelta el perro y le va y le hacen la puerta a la casa de la vecina. Y la gente como si nada, estamos tan mal acostumbrados a esto, a ir a la plaza y que... Yo digo, estamos tan mal con el tema de la tenencia responsable, ¿no? De hacerte cargo de tu perro y de lo que salga de su interior. Eso, ¿no? Vas a la plaza y terminás de la cabeza hasta las medias lleno de caca de perro, que yo gurice, porque no pueden jugar en el pastito, que está dicho sea de paso, la Plaza Sarabia la cortaron, el pasto, podaron los árboles, está bastante fea la vereda, pero es una de está en, se supone que se lo va a arreglar en algún momento. Pero más allá de esto, la Plaza Independencia estaba con toda la movida de la plaza, del aniversario de Melo, fuimos a la otra plaza. Bueno, quedaron hasta los pelos de caca de perro, realmente impresentable, y cómo nadie asume estas cosas tampoco de forma responsable. El que tiene el perro y también el que debe controlar este tipo de situación.
1: Bueno, a propósito de perros callejeros, perros en la vía pública, un motociclista de 30 años pasó fue derivado a un centro de terapia intensiva, al CTI. ¿Cuándo pasó esto? Bueno, estamos hablando de un siniestro de tránsito protagonizado por un hombre de 30 años, un grave siniestro de tránsito que tuvo lugar el pasado domingo, sobre el mediodía, donde en la Rambla Costanera, en inmediaciones de la Fuente de los Sapos, es decir, en el Parque Zorrilla, aquí en Melo. ¿Qué es lo que nos indica la policía? El conductor de una motocicleta Honda, color blanco, impactó contra un perro que andaba en esa zona, y a raíz del choque pierde el dominio del vehículo, cae pesadamente sobre el pavimento, este es el término, ¿no? Pesadamente sobre el pavimento, según el parte policial, y a partir de allí, alguien que seguramente estaba de paseo, en forma inmediata pasa a tener consecuencias en su salud, politraumatismos y traumatismo encéfalo-craniano. Fue trasladado a un centro asistencial para su mejor atención, y en las últimas horas, debido a la complejidad de su estado de salud y la falta de evolución, fue derivado a un CTI, en este caso del vecino departamento de Tacuarembó, donde permanece internado con pronóstico reservado a consecuencia de un choque en la vía pública con un perro.
0: Pausa, gente, no se vayan, ya volvemos.
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8: La voz de Melo le informa el tiempo en la ciudad.
9: Bueno y frío con cielo claro.
8: Con una temperatura
9: 0 grados 2 décimas.
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0: conocemos unos minutitos antes del flash informativo. Hay un oyente que nos dice que sobre la ruta 26, a la altura de la Pedrera más o menos, hay una espesa niebla que se ve aproximadamente a 50 metros para adelante, para avisar a los conductores por las dudas. Le agradecemos al oyente este llamado de atención, exhortación a los conductores que van por ruta 26, a la altura de la Pedrera, una espesa niebla, nos dice esta persona que se ha comunicado a través del WhatsApp.
1: Por el campeonato uruguayo de primera división, para lo que es el torneo intermedio, ya hay fecha para la reanudación de la actividad con la quinta etapa que viene por delante, ¿no? Donde Cerro Largo, tras una recuperación positiva en lo que fue el tramo final antes del parate mundialista, pretende seguir sumando puntos. En condición de visitante, jugará el Arachán. Les vamos a estar aportando más adelante detalles que corresponden a la reanudación del campeonato uruguayo con la quinta etapa del torneo intermedio en marcha.
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0: Bueno, estamos en periodo de vacaciones, pero hay que decir que algunas escuelas del departamento mantienen el servicio de alimentación escolar. En Melo están habilitadas las escuelas 11, 114, 119 y 135, mientras que también funciona el comedor escolar en la escuela 99 de Noblía y en la escuela 138 de Río Branco. Estos son los centros educativos que mantienen el servicio de comedor. Aquellos niños que vayan a otras escuelas pueden tener como referencia el centro educativo que tenga el comedor más cercano a su domicilio, ¿no? 11, 114, 119 y 135 en Melo, la escuela 99 de Noblía y la 138 de Río Branco mantienen el servicio de comedor durante las vacaciones de invierno.
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1: Bueno, hablamos de la quinta fecha del torneo intermedio. Mencioné que Cerro Largo Fútbol Club sería visitante. En realidad será local ante Defensor Sporting en el marco de la fecha número 5 del torneo intermedio. ¿Cuándo se reanuda el campeonato corto del fútbol uruguayo? El próximo viernes 10 del mes de julio. Por la quinta fecha, en esa jornada, Deportivo Maldonado enfrentará a Albion. El sábado 11, Juventud enfrentará a Montevideo City Torque, Danubio Nacional, Wanderers a Progreso. El domingo 12, Liverpool ante Cerro, Boston River ante Central Español y Racing jugará ante Peñarol. Y el lunes 13, Cerro Largo Fútbol Club ante Defensor Sporting estarán cerrando la fecha número 5. Ese partido va en el Uvilla de Melo a partir de la hora 19. Los detalles corresponden a la fecha número 5 y a un torneo del fútbol uruguayo que se reanuda tras la eliminación de Uruguay de la Copa del Mundo.
0: Pausa, gente, flash informativo y volvemos.
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7: Uruguay asume la presidencia pro tempore del Mercosur. El presidente de la República, Yamandú Orsi, llegó a Asunción, Paraguay, para participar de la 68ª Cumbre de Jefes de Estado del Mercosur, donde Uruguay asumirá la presidencia hoy, bloque regional por los próximos meses. Antes del inicio de las actividades oficiales, el mandatario mantuvo una reunión con el ministro de Comercio de Emiratos Árabes Unidos, acompañado por integrantes de la delegación uruguaya y autoridades diplomáticas. A su llegada fue recibido por representantes del gobierno paraguayo, entre ellos la viceministra de Relaciones Económicas e Integración, Patricia Frutos, y el canciller uruguayo, Mario Lubetkin. La cumbre se desarrolla en el Centro de Convenciones de la Conmebol, en la ciudad de Luque, cercana a Asunción, y coincide con el 35º aniversario de la firma del Tratado de Asunción, que dio origen al Mercosur. Según el cronograma oficial, sobre la hora 13, se concretará el traspaso formal de la presidencia pro tempore desde Paraguay hacia Uruguay, que estará al frente del bloque durante el segundo semestre de 2026. Con más informaciones, retornamos a las 11.
8: La vitamina C es importante para nuestro sistema inmunológico, sobre todo en esta época de gripes y resfríos. 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Otra opción es usarla en limonadas recién exprimida. 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

0: 10:23, bloque central de Tiempo de Todos. Recordamos el comunicado de OCE dirigido a la población de Fraile Muerto. Afectación del suministro de agua potable hasta las 2 de la tarde. OCE informa que debido a trabajos programados en reparación de tubería en calle 3 de enero, se verá afectado el normal suministro de agua potable en la localidad de Fraile Muerto hasta las 2 de la tarde. Es el anuncio que nos llega desde este órgano.
1: Ayer nos quedamos cortos de tiempo, no llegamos a mencionar que en el marco del Congreso Nacional de Ediles que tuvo lugar aquí en Cerro Largo, en particular en la ciudad de Melo, se dio una situación atípica que sorprendió a muchos y que derivó

0: Donde, bueno, básicamente, lo dicho por parte del edil Javier Pizorno, oriundo de Paysandú, edil que representa al Partido Nacional, bueno, alude a esta situación en un tono que no habría sido el adecuado. Nunca me imaginé pasar por esto, nos indicó la persona que se sintió aludida, calificó como incómoda e inesperada lo que fue la expresión de este otro curul. ¿En qué ha derivado esta situación? Bueno, primero en un pronunciamiento de ediles del Frente Amplio que básicamente han trasladado a la esfera pública y concretamente a lo que es la orgánica de los ediles a nivel nacional, un pronunciamiento. Según el comunicado, cuando la legisladora manifestó que procedería a redactar el acta en la sesión, función que corresponde a la secretaria de la comisión, el presidente respondió públicamente que ella no podía realizar esa tarea porque le faltaba una mano, le faltaba un brazo. Esta situación trajo al presente otro tipo de antecedentes que involucrarían a este mismo curul, por lo cual el Frente Amplio hace referencia a que existen antecedentes de actitudes, expresiones y conductas violentas y discriminatorias dirigidas hacia integrantes, en este caso de mujeres que representan al Frente Amplio por parte del mismo edil. Esto con la foto de Cerro Largo y las repercusiones tras el Congreso Nacional de Ediles que tuvo lugar aquí en Melo. Ayer, a través del Telégrafo en Paysandú, tomamos conocimiento de la respuesta de quien es el señalado, ¿no? El acusado, el edil Javier Pizorno. Niega Pizorno este episodio, hace referencia a que el tono de sus dichos no fue con un ánimo, no fue un comentario discriminatorio, y hace referencia, bueno, un poco a su intención. Esto es lo que se escucha en esta jornada como repercusiones tras esta situación extraña o que sale del libreto, que se da nada más y nada menos que en el marco del Congreso Nacional de Ediles. La declaratoria del Frente Amplio pasa a tomar conocimiento formal la mesa permanente, a la cual se le solicita que adopte las medidas que entienda pertinentes y promueva acciones para prevenir y erradicar cualquier forma de discriminación y violencia en el Congreso Nacional de Ediles.
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2: Bueno, 10 de la mañana, 32 minutos, recibimos con gusto a Carolina Viñoles. Es parte de un grupo que se está conformando a nivel departamental con representantes de diferentes instituciones para abordar el tema de la tenencia responsable, que ha sido uno de los temas que nos ha parado la atención en esta mañana de martes aquí en Tiempo de Todos. ¿Cómo estás, Caro? Buen día.
3: Buenos días, Florencia. Buenos días, Pablo. Un gusto estar aquí con ustedes.
2: Bueno, contanos un poco cómo se da la conformación de este grupo y cuál es el objetivo.
3: Bien. Bueno, este grupo está conformado por diferentes instituciones. La Casa de la Universidad de Cerro Largo, con diferentes docentes, veterinarios, sociólogos, entre ellos Fernando Vila, que entiende mucho de bienestar animal, Mariana Porta y Mauricio de Sousa, que son sociólogos y entienden, por lo menos tratan de entender cómo funcionan los diferentes actores en la sociedad. El Instituto Nacional de Bienestar Animal, por supuesto, la Intendencia de Cerro Largo, particularmente Carlos Melo, que está en la Oficina de Tenencia Responsable y Bienestar Animal, el Ministerio de Salud Pública, el Ministerio del Interior y el Centro Médico Veterinario de Cerro Largo.
2: ¿Y cuál es el objetivo?
3: Entonces, el objetivo nuestro es generar evidencia para atacar este problema de la sobrepoblación canina. Y en definitiva, nuestro cometido principal en el largo plazo es la educación de las personas, ¿no? De la población, de los niños, de todo el mundo, acerca de la tenencia responsable y cómo la tenencia irresponsable es la que termina ocasionando toda esta situación incontrolable en algunos lugares, como sabemos que, por ejemplo, en La Pedrera.
4: ¿No? Carolina, cuando usted se refiere a generar evidencia, ¿no hay evidencia ya más que suficiente? No está mal esa suerte de puesta a punto, pero que nos permitiría conocer dónde estamos parados, el diagnóstico actual. Incluso varias de las instituciones que usted ha nombrado desde hace mucho rato, desde hace muchos años, colocan sistemáticamente este tema sobre la mesa que a todos como sociedad nos debería involucrar.
3: Exactamente. Sí, es verdad, pero hay puntos claros para ponerle números a las cosas que capaz que no estaban tan integrados, ¿no? Como que el Ministerio de Salud Pública maneja números, el del Interior maneja números, el INBA maneja números, pero nunca trabajamos de forma integrada, ¿no? Porque esto tiene varias aristas, este problema, ¿no? Toda la parte de seguridad, la parte de salud pública, de salud animal, de salud ambiental, ¿no? Ese concepto una salud que es fundamental. Y en definitiva, tener claros esos números, tener claro el impacto que está ocasionando esto en la salud humana y en la seguridad de las personas, en la parte productiva, ¿no? Es como un cometido muy relevante para todos nosotros que trabajamos en diferentes instituciones.
2: Hay mucha expectativa por la reunión de la víspera del directorio del INBA, donde el tema de la Pedrera va a estar o estuvo sobre el tapete. Sabemos que mañana van a estar viniendo representantes del organismo otra vez a Cerro Largo, particularmente a Melo, por este tema de la Pedrera. En el marco de ese encuentro que mantuvieron con la autoridad del INBA, se dieron a conocer algunos datos que son bien significativos en materia de los animales allí en la Pedrera, más de 300, y la afectación de ellos por parte de diferentes zoonosis, Carolina.
3: Exactamente. Mira, yo tengo acá algunos puntos que me parece que están buenos. El problema de la rabia está muy cerquita acá de nosotros, en Argentina, y entonces se hizo una actividad en la Pedrera para vacunar a los perros contra la rabia, ¿no? Porque además allí en la Pedrera hay un ecosistema en que está el vampiro que afecta, que le transmite la rabia al bovino, y de ahí a que pase a un perro que es atacado por un vampiro es una cuestión de que coincidan las dos cosas, ¿no? Entonces, se hizo una vacunación masiva de los perros. Se pudieron vacunar 74 perros que están chipeados y castrados. Y claramente, allí hay perros que tienen dueños que viven en el otro extremo de la ciudad de Melo y que los perros están abandonados. Entonces, eso nos dice, bueno, la tenencia irresponsable claramente ocasiona estos problemas.
4: Pero se puede decir que tienen dueños cuando viven en la Pedrera los perros, pero sus dueños en el otro extremo de la ciudad. ¿Cómo se da esa identificación
3: por el
4: de propietarios? Por el chip.
3: Sí. Ajá. O sea, el chip está asociado a un dueño.
4: Claro. ¿No? Y ahí hay una omisión. Hay en una omisión. Llamar a responsabilidad a los propietarios de esos perros que seguramente fueron abandonados. Bueno, es una posibilidad.
3: Exactamente, es así. Después, muchos, o sea, esos perros se reproducen allí libremente. Una perra que no esté castrada y su descendencia multiplican en forma exponencial la población de perros, ¿tá? Y eso está ocurriendo allí en la Pedrera, sin lugar a duda. Pero además se están criando en un ambiente totalmente natural, asilvestrado, y esos son los perros que están atacando. Ustedes habrán visto los videos, ¿no? Sí. Jaurías de perros atacando a animales. Y en las condiciones que están quedando esos animales, que hay que sacrificarlos, ¿no? Porque no tienen forma de sobrevivir. Bueno, entonces, hay 34 denuncias en 2 años en la Pedrera, Ruta 7, Ruta 8, Ruta 26. Y no solamente 34 denuncias, sino que además, mirando el registro del padrón, ocurren reiteradas ataques a las mismas personas. Tenemos hasta 6 ataques en este periodo a las mismas personas, que son productores, muchos de esos productores familiares, ¿no? Que es como una alternativa de sobrevivencia también,
2: siempre,
3: ¿no?
2: En el marco y inmediaciones de lo que es la Pedrera.
3: La Pedrera y más cercanías, allá también, cercanías de la Pedrera, ¿no?
4: Y cuando usted habla de 34 denuncias, bueno, denuncias contratadas, radicadas, que no reflejan seguramente la problemática
2: real
4: en un todo, porque hay mucho desencanto también.
3: Exactamente, la gente ya deja de denunciar.
4: Claro.
3: Exactamente.
2: Que un poco la recomendación es que siempre se denuncie, ¿no?
3: Exactamente, claro. Porque si no, no sabemos cuál es la... O sea,
4: es lo que permite
3: identificar y accionar.
4: Pasarlo a números, que básicamente es la evidencia con la cual después se exigen determinadas soluciones.
3: Exactamente, ¿no? Exactamente. Pero la gente es así, la gente ha dejado de denunciar porque no se dan soluciones a los problemas, y esto viene de hace mucho tiempo, ¿verdad? O sea, es un tema sumamente complejo que tiene muchísimas aristas, y que sabemos que trabajando todos juntos es la única forma, ¿no? Y que cada uno ponga su punto de vista y generar una definición consensuada, porque acá nadie quiere atacar a nadie. Lo que queremos es que la convivencia entre los animales y las personas sea viable, ¿no? Que en este momento no lo está haciendo. Bueno, después la gente de salud pública tuvo la idea de ir y mostrar la materia fecal allí en el vertedero. Un 47% de esos perros son positivos a huevos de teña tipo equinococcus, porque no podemos diferenciar si es equinococcus, idatígena, ovis, todas las teñas. Se ve el huevito en la muestra, pero no podemos decir cuál es cuál. Pero sin lugar a dudas que allí hay un componente importante de teña equinococcus, que sabemos que es una zoonosis de gran impacto. Y justamente Cerro Largo es el departamento que tiene mayor incidencia a nivel nacional de quiste hidrático, de personas hospitalizadas, o sea, egresos de personas hospitalizadas. Cerro Largo está en el top 1. De todos los departamentos, le sigue La Valleja, 33, y esto es un informe del Ministerio de Salud Pública de diciembre del 25, o sea que es información bien reciente. Así que este problema de la teña equinococcus y de la salud pública es realmente muy relevante.
4: Sí, distintas aristas, ¿no? En cuanto a datos específicos con los cuales usted nos está informando, dentro de el volumen de información que se maneja, ¿está claro cuántos productores abandonaron la actividad?
3: Bueno, no, yo ese dato no lo tengo. No lo tengo. Cuando vino Vieta la semana pasada, se acercó un productor. Y bueno, y fueron además después a la Pedrera. Y claro, te das cuenta que el ovino justamente te permite hacer una inversión, porque en definitiva comprar bovinos es muy difícil para personas que tienen bajos ingresos o pocos ahorros, ¿no? Y allí había un productor que tenía un hijo joven de 14 años o algo así, y que había empezado el emprendimiento, pero claro, no puede, y la desmotivación de esa gente, ¿entendés? Y de la juventud, de la gurizada joven que quiere meter para adelante, que quiere tener su majadita, que quiere... Y no es posible.
2: Sí, de la noche a la mañana perdés todo.
3: Exactamente.
2: Claro, vos sos veterinaria de profesión. Vieta el otro día, cuando vino, habló de porcentajes bien significativos de ese número de perros. Más de la mitad estaría infectado con alguna zoonosis. Él habló de tener que hablar de soluciones, bueno, básicamente del sacrificio de esos animales para evitar el contagio. Después habló de otro porcentaje significativo también de perros que están asilvestrados, sí, decías vos. Básicamente que es bastante improbable que se pueda domesticar y de alguna forma reubicar, ¿no? Esto se comparte por parte de ustedes, digo, porque viste que ya están las protectoras poniendo el grito en el cielo tras este anuncio que se hizo de, bueno, tomar algún tipo de medida con estos dos porcentajes de perros, los que están atravesando alguna cuestión vinculada a zoonosis, que genera un riesgo sanitario para las poblaciones más cercanas allí de la zona, que están y por otro lado estos otros animales asilvestrados.
3: Sí, estos animales asilvestrados, Fernando Vila, por ejemplo, que trabaja mucho en el tema bienestar animal, claramente refleja la situación de que cuando un animal vuelve a ese comportamiento ancestral, es imposible sacarlo. Es como cuando vos tenés una oveja que pasa el alambrado, o una, un chancho, ¿no? ¿Cuántas ovejas con canga? Cuando empiezan a pasar el alambrado, no lo dejan de hacer. Le podés poner lo que quieras, no lo dejan de hacer. Y después los otros animales copian ese comportamiento. Entonces, y en este caso es de muchísima gravedad, porque yo no sé, cuando yo vi ese video, que nunca lo había visto, de una persona que estaba corriendo, ¿no? Uh-huh. Porque las personas salen a caminar a correr y salen con un palo porque no pueden continuar su trayecto porque se encuentran con esta situación. Yo veía esa jauría de perros y me acordaba de esas imágenes que uno ve de Sudáfrica, ¿no? De esas jaurías de perros salvajes que atacan animales para subsistir. Y realmente, y después ver al animal en las condiciones que quedó, es muy fuerte, ¿no? Entonces, yo soy veterinaria, me encantan los perros, me encantan los animales, pero hay situaciones, esto está totalmente fuera de control, totalmente fuera de control. Yo no sé cuál va a ser la medida, pero es algo que tenemos que elaborar muy bien todos juntos, ¿no? Pero
4: la única parte que no entiendo de lo que usted nos está diciendo de forma muy, muy clara es la siguiente. Cuando se habla del INBA y de otras instituciones, en realidad las otras instituciones están bajo el paraguas del INBA. Esa es la parte que no me cuadra. Un Instituto Nacional de Bienestar Animal, que ha tenido distintos nombres a lo largo del tiempo, pero siempre se ha hablado de la interinstitucionalidad, es decir, integrado con representantes de diferentes instituciones, Ministerio del Interior, Salud Pública, bueno, ni que tal vez Ministerio de Ganadería, y puedo seguir hablando, Congreso de Intendentes. A ver, lo que ya no se hizo o quizás no se avanzó todo lo que se necesitaba para ir subsanando este gran problema que tenemos y esta instancia, no tengo la menor duda que es muy importante y ojalá sea muy significativa hacia la solución. Pero sigo pensando en una suerte de omisión, quizás la mirada de alguien que no está tan por dentro de la temática no se ajuste y quizás pueda ser incluso hasta injusta, pero cuando hablamos de la interinstitucionalidad, bueno, todos están bajo el paraguas del INBA.
3: Bueno, en realidad el INBA, el directorio del INBA está integrado por representantes de las diferentes instituciones. Ahora, las cosas que se definen en un directorio que se reúne, no sé, en el caso del INBA, cada cuánto se reúne, no es lo mismo que la gente que está en el terreno atendiendo las denuncias de mordidas de perros, de ataques de animales y demás. Entonces, lo importante es que el directorio del INBA, con todas estas estos integrantes de diferentes instituciones, entienda la gravedad del problema. Y para entender la gravedad del problema, la única forma es de venir y ver cuál es la situación, que fue lo que hizo Vieta la semana pasada.
2: Carolina, este grupo está también integrado por representantes de las protectoras, porque viste que también se manifestaron.
3: Sí.
2: ¿Están en tu grupo?
3: Sí.
2: ¿En este grupo?
3: Ah,
2: en
3: no,
2: esta
3: en este grupo, mira, nosotros en realidad arrancamos este grupo para elaborar un programa de educación. Entonces, de esa manera fue que arrancamos. Y después se fue integrando gente y bueno, y como que se amplió un poco el alcance, ¿no? De este grupo. A la reunión con Vieta vinieron las protectoras de animales,
2: afirman que estuvo una persona que en realidad no que es una rescatista individual y que no han sido tenida en cuenta. Por eso te pregunto,
3: bueno,
2: que sería interesante poder sumarlas
3: por supuesto,
2: a este grupo,
3: por supuesto,
2: ¿no? Porque
3: no
2: hacen
3: cerrado.
2: Un trabajo muy importante también.
3: Sin lugar a dudas.
2: Las protectoras.
3: Mira, en esa reunión, Carlos Melo invitó a las protectoras. Yo lamentablemente no estuve presencial, me conecté desde Colonia. Hoy o ayer invitamos también a Mariana Sorribas uh-huh. a integrar este grupo, porque ella tiene el refugio sí. Callejeros. Sí. Pero esto no está cerrado para nada. Uh-huh. Esto, al contrario, o sea, la idea es integrar a todas las personas que puedan aportar y ayudar a resolver uh-huh. el problema.
4: ¿Usted cree que hay una solución al problema sin llegar a la eliminación de perros? Hoy en día es lo que está en debate, ¿no? Incluso el propio jefe comunal, el intendente Morel, ha hablado de encontrar una solución, y está de por medio esa decisión que no parece ser fácil de tomar por distintos aspectos, por distintos motivos, pero como profesional y con el análisis de todos estos elementos, ¿usted ve soluciones viables sin llegar a la eliminación de buena parte de estos casi 300 perros o más que viven en el entorno del vertedero, de la pedrera?
3: Y es algo que lo tenemos que discutir, o sea, una vez que el INBA tome las medidas y defina qué es lo que se va a hacer en el vertedero, hay que juntarse y discutirlo. Pero es una cosa difícil, porque hay una población de perros allí que es muy difícil de rescatar por su comportamiento. Entonces, si uno lo lleva a un refugio o un albergue, o quiere que alguien lo adopte, no sé, ¿vos adoptarías un perro que tiene un comportamiento?
2: Pero estamos hablando de 400
3: hijos.
2: Perros, además.
3: Por eso.
2: ¿Dónde se los colocaría? ¿Quién se va a hacer cargo de su manutención, de su alimentación, de
3: exactamente,
2: todo?
3: Exactamente. Yo no terminé todavía con los puntos nuestros.
2: Dale.
3: Entonces, dentro de los perros, ¿no? Perros sueltos en la ciudad, tenemos 16 siniestros viales, uh-huh. no solo perros, ¿no? Equinos, bovinos y caninos. Es lo que va de 20 a 26, y no sabemos qué pasó con las personas que tuvieron el siniestro.
4: Bueno,
3: ¿no?
4: Una está internada en CTI
2: ayer,
4: tras un accidente el domingo, y también tenemos el antecedente, yo no recuerdo si fue 2024 o 2025, donde en Barrio Fer una persona murió
3: sí,
4: a consecuencia de un siniestro de tránsito con perros sueltos, ¿no?
3: Uh-huh. Pero eso es otro tema uh-huh. que es súper relevante, estamos hablando de vidas de personas, ¿no? Después 113 personas mordidas en 2 años, ¿está? Que bueno, algunas de gravedad, ¿no? El ciclo de la teña equinococcus instalado también en la ciudad, porque uh-huh. así como hay una cantidad de perros claro. en la pedrera, uno sale en Melo y es impresionante la cantidad de perros sueltos uh-huh. en la plaza, defecan y están los niños allí, o sea, la materia fecal y los huevos de las teñas y los niños en un mismo ambiente. Entonces, también es relevante. Y bueno, y lo otro. Que nosotros hicimos un cálculo estimativo, pero que probablemente esté muy por debajo de lo que realmente es, y es el gasto por atender, que solamente considera el accionar de la policía, que es un gasto de unos 230 mil pesos por año, considerando esas 13 denuncias, o sea, las cosas puntuales por año. Entonces, la policía, acá no está considerado el INBA, no está considerado también lo que se gasta en la intendencia, ¿tá? El combustible, una cantidad de cosas más. Sí están considerados los sueldos de los policías, las horas que trabajan y las medidas sanitarias para las personas mordidas y demás, estimadas. Pero en definitiva, son $5,500 por año que se gastan en ir y atender situaciones que ya fueron, o sea, ya mordieron a las personas, ya mataron al animal, ¿no? Y toda esa plata, si se hiciera prevención, podría ser en campañas de educación, en investigación, porque hay muchísimo para investigar acá, ¿no? De repente, ¿por qué no? Bueno, alimentación para los perros en los refugios, de ayudar a las protectoras, ¿no? Uh-huh. Entonces, hay una situación que es compleja. Lo otro relevante es que esto es una apuesta de largo aliento, ¿no? O sea, se podrá hacer una intervención puntual ahora para poder resolver esta situación totalmente desbordada en la pedrera, pero esto hay que mantenerlo en el tiempo, o sea, las castraciones uh-huh. tienen que ocurrir, la tenencia responsable tiene que ocurrir, la gente tiene que entender que no puede dejar a sus perros sueltos en la calle, uh-huh. que no pueden salir corriendo un auto, una moto, una bicicleta, que no pueden atacar niños.
2: Que no pueden tirar perritos en la pedrera.
3: Que no pueden tirar perritos en la pedrera, ¿no? Que hay que castrar a los perros.
4: Porque si no cambian todos estos aspectos que usted está mencionando, la problemática que tenemos hoy seguramente va a ser, aún encontrando una solución puntual, seguramente vamos a volver a este mismo escenario.
3: En poco tiempo, porque la reproducción de las perros, de una perra, empieza a manifestárselo a los 6 meses de vida, manifiéstaselo aproximadamente cada 6 meses, tiene camadas de 5 a 12 cachorros, dependiendo del tamaño y de lo demás. La mitad son hembras, la mitad son machos. A los 6 meses esas hijitas ya se están reproduciendo, y después sus hijas y sus...
4: ¿Hay alguna experiencia positiva en alguna otra parte del país, del continente, del mundo, que se pueda extrapolar a Cerro Largo? ¿Ve ahí alguna ventana? ¿Algún ejemplo, algún modelo a seguir?
3: Bueno, yo la verdad es que no conozco de una situación tan desbordada. Sí han habido casos en las ciudades, que bueno, que tomar medidas, ¿no? Bueno, señor, si usted no está cumpliendo la ley, tenemos que hacer algo al respecto, ¿verdad? ¿Está chipeado su perrito? Usted, si no sale con cadena, que alguien le diga, bueno, ¿y la bolsita para levantar la materia fecal? No, porque no tenemos por qué andar pisando caca de perro por todo lado.
2: El otro día que fui con el ata a la Plaza Sarabia y quedaron hasta la cabeza de caca
3: por
2: de
3: eso.
2: Perro jugando al fútbol.
3: Entonces, las medidas siempre son, bueno, mirá, esta es la ley y hay que hacerla cumplir y tenés que tomar medidas. Medidas de multas y acciones de ese tipo, porque si no la gente no entiende. Vos vas a 80 kilómetros por hora en una zona de 45 hasta que te ponen un radar y te pone una multa de 80.000 pesos y listo, no lo haces más. ¿No?
2: Sí, te cuidás, al menos.
3: Entonces, por lo menos te cuidás.
4: ¿Cómo sigue esta comisión?
3: Esta comisión va a seguir trabajando.
4: ¿Hay instancias de reunión? ¿Se está abierto a sumar otros actores?
3: Sí, por supuesto, a sumar otros actores. Toda la gente que quiera trabajar en este tema es bienvenida. Nosotros justamente lo que queremos es escuchar a todo el mundo que tiene para aportar y para trabajar. Cuando hayan que tomar acciones, va a haber que formar un equipo de mucha gente, ¿verdad? Para poder atender todos los diferentes aspectos de esas acciones, que todavía no están claras, pero que bueno, que las vamos a elaborar en conjunto. Y en definitiva, si alguien considera que tiene que ser parte, que se comunique con nosotros. Estamos en la casa de la Universidad de Cerro Largo, pueden venir, se pueden arrimar, y encantadísimos de la vida, porque esto justamente lo podemos construir entre todos, ¿no? Y con el convencimiento de todos y cada uno de las personas que integran nuestra población. Si no, es muy difícil.
2: Carolina Viñoles, gracias por este tiempo para la mañana de La Voz de Melo.
3: Bueno, muchísimas gracias a ustedes.
4: A la orden, muchas gracias.
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2: ¿Jugando al fútbol en la plaza está permitido, dice un docente niño, jugar al fútbol en la plaza? ¿Hay que pedir permiso?
8: ¿Qué niño no juega al fútbol en la plaza?
2: La verdad que me descoloca este oyente con este tipo de mensaje.
4: Y bueno, se debe referir al tema de los espacios.
2: Obvio, bueno, la idea no es tirarle la...
4: Están en los jardines, no están en los jardines, dónde están jugando a la plaza y de qué forma.
2: Plaza,
4: con una pelotita, bueno, en fin, partido de fútbol, seguramente no.
2: No, en la Plaza Constitución seguramente sea sobre el hormigón, en Plaza Sarabia particularmente hay lugar como para jugar al... un picadito de fútbol, y ojalá que los niños sigan en las plazas jugando al fútbol en lugar de estar con tantas pantallas.
8: Se pudo acampar y no se pudo jugar.
2: Bueno, estamos sobre el cierre de estamos sobre el cierre de esta edición de Marte, pero gran verdad.
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4: Punto final para esta edición de Tiempo de Todos.
2: Nos encontramos mañana, gente, que pasen bien.
4: Gracias por la compañía.
2: Es hora de irnos.
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11: El Ministerio del Interior está realizando las pruebas físicas del llamado vigente en todo el país. La Jefatura de Policía de Cerro Largo públicamente declaró que, en coordinación con la Jefatura de 33, se está desarrollando las distintas pruebas físicas, las cuales corresponden para evaluar el ingreso a la Policía Nacional. Estas pruebas se vienen llevando a cabo desde el jueves 25 de junio, las cuales culminan el próximo 3 de julio. De forma paralela, en todo el país, se viene realizando tal instancia de selección. Mediante estrictos protocolos, los postulantes están siendo evaluados, lo cual demostrará sus habilidades y destrezas para ejercer la función policial. En estas jornadas, bajo seguimiento, los postulantes están siendo sometidos a distintas pruebas físicas, las cuales incluyen evaluación de salto largo, resistencia física y fuerza muscular. Se exhorta a los participantes a respetar los horarios establecidos en cada departamento. Con más informaciones, retornamos al mediodía.
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22: La voz de Melo le informa el tiempo en la ciudad.
23: Bueno y frío con cielo claro.
22: Con una temperatura
23: 8 grados 8 décimas.
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6: Pero... ¿Qué tal, amigos? ¿Cómo están ustedes? El placer de siempre. Reencuentro con la información agropecuaria y urbana aquí en el 1340 AM, Voz de Melo. Una radio libre. Minuto 32 de las 11 de la mañana. Otro buen día, José Pepe Medina.
7: Otro buen día, Serrano, para usted, y otro buen día para la gran audiencia del campo. Como siempre, es un gusto compartir la mañana con usted.
6: El tema musical que antecede la propuesta periodística y ya disfrutamos. Vamos.

0: Eso se llama 33 sinas, son unas décimas que escribí y que Néstor Moreno, integrante de los Copla Alta, le puso música y que Copla Alta la grabó hace ya un tiempo. Buen día, Polilla y todo su equipo de trabajo. Feliz jornada para todos ustedes. Saludos, Marta Lucila Peña. Buen día, me apareció un perro cruza Kelpi, marrón. Está en el kilómetro 19 de la ruta 26 a Río Branco, frente a La Cantera. El teléfono de quien remite esta comunicación, que tiene un perro Kelpi, marrón ahí, que le apareció, es el 098-832-178.
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0: No es ese, ¿no? Dije mal el número, me corrijo. El perro cruza Kelpi marrón, este está en el kilómetro 19, la ruta 26 a Río Branco, frente a La Cantera, y tiene el 098-521-868, el que lo encontró y lo tiene bajo su protección. Y apareció un perro dogo de cazador en la Cuchilla del Paraíso, Pepe. Favor el dueño, dice el que lo tiene, que se haga responsable y pase a levantarlo. El dueño de quien lo tiene, que es Samuel, el teléfono de quien tiene el perro, este cazador que se extravió ahí en Cuchilla del Paraíso, un dogo. Samuel tiene 098-832-178 para que el propietario del dogo, si se anima, se comunique con él.
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0: A ver, que hice una pausa acá, un punto para pasar a otro extravío y el Pepe me encaja un aviso. En el local La Chacra, ahí desde el sábado, falta una vaca pampa. ¿No apareció, Pepe, esta? Mirá que Rodríguez Ramundey es medio despistado, ¿eh? Bueno, desde el sábado se extravió ahí en La Chacra una vaca pampa. Sábado del atardecer. Cualquier información, por favor, al 099-75-50-40, que es el teléfono de Rodríguez Ramundey, o acá el teléfono de Los Hallazgos, 4642-70-70. Desde ya, gracias. Hay balneaciones el jueves 2 de julio en Rincón de Pi, avisó Furtado esta mañana. Buen día, dice, a través de la comunicación con el WhatsApp de La Hora del Campo, 094-258-014. Buen día, en lo particular me encantan los perros, pero me gustan las ovejas también. Lamentablemente mi opinión es parecida a la del intendente nomás, ya que no tienen dueño y matan por costumbre, no por hambre. Son perros asesinos. Pero hay 300 perros, un predio de 5 hectáreas, 6 hectáreas. ¿Cuánto tiene la pedrera ahí? No sé. Pero por favor, y no solo ahí, matando y matando y matando. Tiene razón el intendente. Yo estoy de acuerdo también con el intendente. Buen día. El tema de la pedrera seguimos en veremos. Y los productores en espera. Saludos. Abrazo. Ya va a hablar el presidente Limba. Lo tengo ahí. A tiro de escopeta. Ya va a hablar. Instantes nada más iba a estar hablando para ustedes. Dije ya que el jueves 2 ahí hay balneaciones en el Rincón de Pi. Digo también que el jueves 2 vamos a estar con el Pepe ahí en el Millennium. ¿No, Pepe? 18:30. La entrada es gratis. Están invitados todos ustedes. ¿Qué va a pasar ahí? Un acontecimiento cultural. Hagan el favor y acompáñenlo al autor del libro. El libro se llama El Prado, escudo de identidad. Lo escribió el maestro Oscar Gilardoni Gandolfo. Es un libro que habla de nuestras raíces, que habla de nuestra gente, que habla de nuestra identidad. Bueno, lo esperamos, dice el maestro, y tenemos que estar todos allí jueves 2 de julio, 18:30, Salón Millennium. Gratis, la repito, por las dudas, por si hay alguno celoso del bolsillo. El 2 de julio ahora también, jornada de divulgación, control biológico. El jueves, control biológico de plagas en frutales, 3 de la tarde, ruta 48, kilómetro 10 de Canelones, Iña Las Brujas. La invitación se extiende a través de la Hora del Campo, porque la Hora del Campo llega a todo el país. Del laboratorio del INTA en Argentina al campo en Uruguay, producción, exportación, liberación de Granosius leñeri para el control biológico de plagas en frutales. El biocontrolador Granosius leñeri, parasitando una larva de Carpocapsa, dice, traduciendo la foto, gentileza del INTA, Alto Valle. Invita a línea. Instituto Nacional de Investigación Agropecuaria, un país que no investiga, retrocede. 43 de las 11.
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0: Ahora el viernes 3 arranca el calendario de pagos del BPS. La gerencia de unidades descentralizadas de UDAG, Río Branco, dice a la Hora del Campo, para que yo les cuente a ustedes que el viernes 3, en Plácido Rosas, local de la 13 seccional policial del departamento de Cerro Largo, de 10 a 11:30 estarán pagando todas las pasividades de allí. Más tarde, de 12 a 12:30, estarán pagando en Poblado Uruguay, en el local de la ex seccional policial. También el viernes 3 en Centurión, en la alcaldía de Centurión, estarán cobrando pasividades de 9:45 a 10:30. En La Mina, domicilio de Adán Pina, estarán cobrando de 13 a 13:15. En San Diego, la escuela 44, estarán cobrando de 13:30 a 13:45. Y el Mangrullo, capilla de la Iglesia Católica, estarán cobrando de 14:15 a 14:30. Todo eso es el viernes 3. A la otra semana, el martes 7, estarán pagando en Ramón Trigo, Rincón de Pi, Cerro de las Cuentas, Quebracho y Tres Islas. No, perdóname, me equivoqué. Ramón Trigo, Rincón de Pi, Cerro las Cuentas, Quebracho y Tres Islas, también el viernes 7. El martes, el viernes 3, el martes 7, sí, en Cañas, Arbolito y Bañado Medina. Perdón.
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0: Bueno, estaban preocupados. Hoy es el plazo que puso el intendente, entre otros. Se pusieron de acuerdo ahí en la reunión que hubo ahí en la Casa de la Universidad de Cerro Largo la semana pasada. Bueno, vamos a ver qué pasó. Para saberlo, qué mejor que ir al presidente del Instituto de Bienestar Animal, Esteban Vieta. Buen día, Esteban. ¿Qué pasa?
5: Muy buenos días, Serrano. Un placer poder compartir con ustedes.
0: ¿Qué novedad tenemos?
5: Bueno, en el día lunes, tal lo habíamos conversado con anterioridad, se propuso una moción dentro del directorio del instituto, el cual fue aprobada con por unanimidad, cosa que lo vemos con muy buenos ojos, pero obviamente que una de las cosas que se solicitó dentro de esta moción, que es bastante extensa, es hacer una intervención, ni que hablar, dentro de lo que es el vertedero de allí, de la Pedrera, y le solicitamos al director ejecutivo del instituto que realice conjuntamente con todas las sociedades y bueno, con ese grupo humano que se ha conformado allí en Cerro Largo por lo que es esta problemática de los perros que tienen dentro del vertedero, que realicen un plan estratégico y sostenible en el tiempo para el retiro de todos los perros de la pedrera. Obviamente que uno de los puntos que fueron muy favorables para lograr esta moción fue el compromiso que tuvo en esa reunión el intendente en posteriormente reestructurar todo el vertedero, cerrarlo y ponerle, incluso que él mencionaba, ponerle cámaras y 12 funcionarios más que en breve estarían llegando allí. Entonces vemos con muy buenos ojos un trabajo en equipo entre intendencia, bueno, sociedad civil organizada, distintos ministerios, obviamente que el instituto, para poder apalear lo que es esta problemática y por qué no decir que esto se revea, cambie y que ya no tengan más perros dentro de lo que es el vertedero.
0: Esteban, ¿se puede prever un plazo, calcular para que se termine este tema de los perros en la pedrera?
5: Bueno, es lo que le pedimos al director ejecutivo, que seguramente esté arribando allí el día de mañana, es que genere un plan estratégico, que no podía demorar más de una semana por la necesidad de comenzar a bajar a territorio todo esto, que para nosotros es sumamente importante, y de allí, de ese plan estratégico que va a ser consensuado con todas las fuerzas vivas que está en el departamento, empezar a trazar esa estrategia. Sin lugar a dudas que todos queremos que sea lo antes posible, que empecemos ya a retirar los animales de lo que es el vertedero para poder darle soluciones a la gente. Yo creo que en pocos días van a estar viendo cambios sustanciales en lo que es el vertedero de la pedrera, confiando en ese trabajo en equipo que venimos conversando.
0: Parece mentira. Bueno, ¿algo más quiere agregar que sea de consignación?
5: No, que sinceramente para mí es algo muy importante y a destacar el trabajo de toda la sociedad civil que se viene haciendo con ese grupo humano que se preocupa y ocupa también por toda la sociedad de Cerro Largo y que ojalá este tipo de situaciones positivas, ¿no? Esos que quieren cambiar a la sociedad también se puedan visibilizar en otras partes del país para poder empezar a generar esa política pública que le haga bien a todo el país. Bueno, desde nuestro lugar siempre nos van a encontrar trabajando al costado de la gente para poder cambiar la realidad.
0: Bueno, sí, puede ser el puntapié inicial y bienvenido sea. Gracias por su tiempo, presidente. Muy amable, muchas gracias.
5: Un abrazo enorme, Sara. Que pase muy bien a todos.
0: Estamos en el minuto 50, ya de las 11 de la mañana. Qué cortita es la mañana esta, no el mediodía, dale.
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0: Bueno, miren que el viernes 3 en Cerro Chato, la Comisión de Turismo de Cerro Chato nos avisa que, como ustedes saben, y la Comisión de Turismo además se preocupa en acentuarnos el tema, Cerro Chato y el voto femenino. Cerro Chato ocupa un lugar singular en la historia democrática de América del Sur. El 3 de julio de 1927, en el marco de un plebiscito local, las mujeres votaron por primera vez en el continente. Lo que nació como una consulta administrativa terminó convertido en un acontecimiento de enorme valor simbólico y político, la incorporación efectiva de la voz femenina a una instancia electoral vinculante hasta ese día desconocida, repito, en el continente. Hoy la localidad conserva esta memoria como parte central de su identidad, de su historia, su mejor historia, ¿no? A las puertas del centenario, Cerro Chato, el año que viene se cumplen 100 años de esto, ¿no? 1927. Cerro Chato reafirma su condición de territorio, de encuentro, ciudadanía, memoria democrática. Y el viernes 3, a las 11:45, conservatorio Mujeres que rompen barreras. A las 12:30, show culinario de paella en vivo a cargo de Victoria Rodríguez. A las 13, degustación del tradicional guiso El Rendimiento. A las 14, presentaciones artísticas, exhibición de Malambo por Candela Rodríguez, Payada Oriental, Gustavo Capote y Jessica Sosa, ballet folclórico Weisman Sánchez, presentación de Cris Maguna. Será, repito, el viernes 3 de julio del 2026 en el Museo de las Primeras Ciudadanas Sudamericanas, Ruta 8, Cerro Chato. Organiza la Comisión de Turismo de Cerro Chato, Centro de Estudios Históricos de Cerro Chato y las intendencias respectivas. Van a estar los tres intendentes presentes, el de Durazno, el de Florida y el de 33.
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0: Ayer se reunió con signatarios ya los primeros albores del día en la emisión tempranera, la de los madrugadores de la hora del campo. Polilla estuvo, como solo él lo hace, dentro de la audición detalladamente y con más conocimiento que nosotros, está pendiente ese tema desde hace mucho tiempo, contándoles qué pasó. Pero lo primero es lo primero. José Rubio fue designado por sus pares, el consignatario, y dijo esto.
8: Hoy, 29 de junio, tuvimos otra reunión más de la Asociación de Consignatarios de Ganado. Vimos un mercado de ganado gordo que continúa con poca oferta. Si bien hay disparidad entre plantas, se acortó un poco la distancia de valores entre las mismas y también lo que fueron las entradas. Si bien los valores ajustaron algún centavo, vimos un mercado que está buscando la estabilidad. Los valores promedio para lo que son los novillos fue 5.55, tuviendo un ajuste de 2 centavos a la baja. La vaca 5.18, una baja de 1 centavo. Y la vaquillona tuvo un aumento de 3 centavos, quedando en 5.45. El índice flaco gordo se mantuvo en 1.39. En cuanto a la reposición, vimos un mercado con una oferta que poco a poco, normal para la época, se ha venido ajustando. Y lo mismo para la demanda, un poco más tranquila. Lo que fueron los promedios para la reposición, para los terneros fue de 4.18, la ternera 3.98 y la vaca de invernada 2.32. Las tres categorías tuvieron un ajuste a la baja de 1 centavo. En cuanto a la faena, se mantiene estable con una diferencia mínima con respecto a lo que fue la semana anterior en cantidades y también en la composición de la misma, siendo 51% los novillos, 33% la vaca y 14% las vaquillonas. En el acumulado anual va negativo 16.5. Los comentarios que surgen de la reunión para los bovinos con destino a faena, con demanda sostenida continúa la disparidad entre plantas, mercado estable. Para los lanares, mercado firme y demandado. Y para la reposición, con menos oferta acorde a la época y una demanda cautelosa debido al clima, mercado firme.
0: José Rubio, en nombre de sus pares, los consignatarios, hablando para la hora del campo.
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0: De inmediato a la hora del campo y antes del centro de noticias, vertiente artiguista, frente amplio, 56 minutos de las 11. Bueno, hubo una reunión, o se realizó una consulta en Gaetán ahí, por la represa de Casupá, tras reclamo de las familias afectadas. Los vecinos, que tienen una comunicación fluida con la hora del campo, dicen, Gaetán Lavalleja, tras casi un año de reclamos de familias afectadas y luego de una nota presentada por ediles de Florida solicitando que las instancias se realizaran en el territorio directamente impactado, o se realizó el lunes pasado una jornada de consulta en Gaetán, zona donde se ubica parte del área de inundación prevista por el proyecto de la represa del arroyo Casupá. Participaron asistentes sociales, responsable de gestión ambiental y técnicos de OSE, además de las senadoras de la Ventura e Insaurralde, productores rurales, familias afectadas, representantes del ZUNCA, e integrantes de la intersectorial Pro Represa. La jornada comenzó con tensión, luego de los pobladores colocaran carteles expresando su preocupación por el proyecto. A través de una empleada del local se transmitió que un señor pidió que retiraran los carteles o no ingresarían. Los vecinos solicitaron que quienes realizaban el planteo se presentara personalmente para explicar el motivo del pedido, dado que los carteles no eran ofensivos, sino mensajes vinculados a la revisión del proyecto y sus impactos, por lo que decidieron mantenerlos. Tampoco querían la participación de la prensa, que habitualmente concurre a los eventos de la zona. Durante la reunión, el productor rural Fernández, G. Fernández, planteó las consecuencias que la obra tendría sobre la producción y las familias de la zona. En ese momento se produjo un intercambio con el edil Luis Urce, integrante de la intersectorial Pro Represa. Fernández cuestionó que se hablara de generación de empleos, dejando de lado a los trabajadores rurales que sostienen la actividad de la zona. La situación fue subiendo de tono, derivó en que un asistente social de OCE publica La situación fue subiendo de tono y derivó en que un asistente social de OCE solicitara al edil retirarse de la sala para poder continuar con la reunión. A partir de ese episodio, varios presentes cuestionaron la presencia de organizaciones promotoras de la obra en una instancia destinada a escuchar a las familias que podrían perder viviendas, tierras o fuentes de trabajo. En ese marco surgió el planteo: vienen a hablar de construcción cuando acá se quiere la destrucción nuestra. Leticia, una trabajadora rural, madre de un alumno de la Escuela 44, señaló que los afectados no son solamente propietarios de padrones, también están los trabajadores permanentes, izafrales, esquiladores, alambradores, transportistas, veterinarios, muchas familias que dependen de esta zona, expresó. También cuestionó la pérdida de monte nativo y fauna, señalando que no resulta posible compensar fácilmente la desaparición de árboles centenarios mediante un vivero. Como ejemplo, mencionó el lento crecimiento de especies como el coronilla. Bueno, ahí opinaron varios vecinos, traduce toda la información esto. El productor Walter Martínez cuestionó la prioridad de inversión en agua potable. Planteó si antes de avanzar con una nueva infraestructura no deberían resolverse las pérdidas existentes en la red, mencionando datos difundidos públicamente por OCE sobre pérdidas por rotura en las cañerías y agua no contabilizada. Luego de escuchar los planteos, la senadora Della Ventura reconoció que el trabajo social debió haberse comenzado por el territorio directamente afectado, postura compartida por los asistentes sociales. Bueno, ahí habló el ministerio. Al final terminan expresando su preocupación: no permitan que desaparezca una comunidad, busquen alternativas, expresaron. Recordaron que las grandes represas construidas en Uruguay fueron impulsadas durante la dictadura y que en democracia deben considerarse alternativas que no afecten a las familias, la producción y el ambiente en una comunidad constituida desde hace más de 150 años. También señalaron que aguardan la audiencia comprometida por el presidente Yamandú Orsi y con los habitantes en la zona. Valoramos la palabra. Para nosotros la palabra es un documento, expresaron los vecinos de Casupá.
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0: 12 del mediodía, un minuto, hora de irnos. Buen mediodía, hasta mañana.
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15: El siguiente es un espacio contratado por la vertiente artiguista Lista 77.
16: Hay una frase que suele repetirse: gobernar es elegir, porque ningún presupuesto puede hacerlo todo. Cada peso que se asigna revela qué considera importante un gobierno. Ahí depende el signo político e ideológico de quienes están gobernando. Y la rendición de cuenta que el Poder Ejecutivo enviará al Parlamento deja una señal clara sobre el rumbo que pretende seguir el gobierno del Frente Amplio. Se destinarán 81 millones de dólares para fortalecer cuatro áreas que atraviesan la vida cotidiana de los uruguayos: la primera infancia, la educación, la seguridad y la atención de las personas en situación de calles. No es un dato menor, porque invertir en la primera infancia significa intentar romper el círculo de la pobreza desde el comienzo de la vida. Significa comprender que un niño que recibe alimentación, cuidados y oportunidades hoy tendrá más posibilidades para construir un mejor mañana. Y esa bandera debería ser de todos. Fortalecer la educación es aportar el conocimiento como herramienta de igualdad. Reforzar la seguridad es responder a una de las principales preocupaciones de la ciudadanía. Y atender a quienes viven en la calle es recordar que detrás de cada persona hay una historia que merece una respuesta del Estado. Pero hay otro aspecto relevante. El gobierno sostiene que estos recursos no modificarán las metas fiscales. Este presupuesto busca ampliar las políticas sociales mediante reasignaciones, mayor eficiencia del gasto y una mejor administración de los recursos públicos. Responsabilidad fiscal y sensibilidad social. Esto define al gobierno del Frente Amplio. Ahora será el Parlamento quien discuta y perfeccione este proyecto, porque así funciona una democracia. Los presupuestos nunca son solamente números, son decisiones, son prioridades, son una manera de decidir qué país queremos construir. Y cuando un país decide comenzar por sus niños, por la educación, por la seguridad y por quien más necesita apoyo, está enviando una señal de esperanza, porque el futuro no se improvisa, se planifica, se financia y sobre todo se construye. Les habló el profesor Douglas Calleriza, les mando un fuerte abrazo.
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17: Las altas temperaturas que están registrando favorecen la ocurrencia de...
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19: Bueno, la verdad que algo ha mejorado, pero los puestos clandestinos siguen trabajando, ¿no? A full, porque la nafta en Brasil vale 45, 50 pesos y la traen acá y acá vale 93 pesos el litro de súper. Imposible competir con esa gente que no paga impuestos, no. O sea, no tiene empleado, uno empleado venden bidones de 6 litros, o sea, pero es solo pasar y mirar los puestos de venta que hay por todos lados, al aire libre, vamos a decir, ¿no? O sea, todo el mundo los ve y no. La verdad que la justicia no actúa. Ha actuado, pero no como debe, ¿no?
20: Por encima de las medidas impositivas aprobadas por el Poder Ejecutivo, hay una competencia imposible de contrarrestar.
21: Con el contrabando de combustible que se vende en Melo es imposible competir, dijo uno de los estacioneros locales.
20: Todos los vemos, pero los organismos correspondientes no actúan, señaló uno de los empresarios.
21: Alcides Pereira evaluó el impacto que ha tenido la rebaja de IMESI en el precio de la nafta.
20: Conjuntamente con los nuevos valores de los combustibles, El gobierno aumentará el descuento en esta zona de frontera.
21: El Ministerio de Economía y Finanzas comunicó que a partir de este miércoles, en las estaciones ubicadas en localidades hasta 20 kilómetros del límite, el descuento será de un 34%, mientras que las emplazadas en la franja de 20 a 60 kilómetros, la rebaja pasará a ser de un 17%.
20: Estos números regirán para Cerro Largo, comercializándose aquí en Melo, con un descuento del 17% desde este primero de julio en respectivas estaciones de plaza.
21: Fue trasladado al CTI de Tacuarembó un motociclista que se accidentó el domingo en el Parque Zorrilla.
20: El parte de jefatura da cuenta que el siniestro fue provocado por un perro suelto.
21: El conductor del birrodado, un hombre de 30 años, sufrió lesiones de entidad que ameritó su internación en un centro de tratamiento intensivo.
20: La policía investiga el robo de 100.000 pesos desde el interior de las oficinas del mercado Don Francisco.
21: Según la información extraoficial, el hecho habría ocurrido durante la madrugada del pasado domingo.
20: Efectivos de seccional primera, investigaciones y fiscalía de primer turno son quienes llevan adelante la tarea en procura de esclarecer este episodio.
21: A todo esto, la policía comunitaria apuesta a escuelas de seguridad ciudadana.
20: Es una estrategia del Ministerio del Interior para acercar la comunidad a la policía.
21: En nuestro medio se trabaja actualmente con vecinos de la zona norte con base en Barrio Ruiz.
20: El director general de Obras destacó la inversión y la responsabilidad administrativa del intendente Morel al referirse a la reciente adquisición de maquinaria.
21: Nicolás Gramajo le dio importancia a los vehículos, entendiendo que permitirán una mejor ejecución de obras municipales.
20: El jerarca dio cuenta que algunos rodados de la flota que estaba en uso con esta compra nueva serán destinados a las alcaldías que más lo necesitan.
21: El bioparque es uno de los atractivos de Melo en este periodo de vacaciones.
20: La intendencia incorporó más ejemplares.
21: Títulos en el deporte.
20: Épico triunfo y clasificación de Paraguay en la Copa del Mundo 2026.
21: Eliminó por penales al tetracampeón Alemania y por primera vez en su historia está en octavos de final de un mundial.
20: Con un gol en los descuentos, Brasil derrotó por 2-1 a Japón y se cruzará con el ganador de Noruega Costa de Marfil que juegan hoy.
21: También desde el punto penal, Marruecos despidió del torneo a Países Bajos.
20: Francia, Suecia y México, Ecuador son los restantes dos cotejos pactados para esta jornada.
21: Cerro Largo Fútbol Club ajusta los pormenores de su preparación con vistas a la reanudación del torneo intermedio.
20: Esta tarde sostendrá un encuentro de carácter amistoso con Tacuarembó.
21: En el Raúl Goyenola, los clásicos rivales disputarán 4 tiempos de 30 minutos cada uno.
20: El sábado, el adversario de turno será Cerro en Montevideo, en horario matutino y en escenario a confirmar.
21: Mientras tanto, la tercera división perdió 2-1 con Wanderers en el Baldassini por la apertura de la categoría.
20: Tiempo frío, cielo claro, este mediodía en Melo.
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21: Con el contrabando de combustible es imposible competir.
20: Los puestos clandestinos están a full.
21: Lo dijo uno de los estacioneros locales al evaluar el impacto que ha tenido la implementación del descuento de IMESI en el precio de la nafta que se comercializa en Melo.
20: Como hemos informado, por decisión del Poder Ejecutivo desde este primero de julio, se incrementará el porcentaje de descuento que para Melo pasará del 14 al 17%.
21: Alcides Pereda evalúa el momento del mercado de combustibles en Melo.
19: Bueno, la verdad que algo ha mejorado, pero los puestos clandestinos siguen trabajando, ¿no? A full, porque la nafta en Brasil vale 45, 50 pesos y la traen acá y acá vale 93 pesos el litro de súper. Imposible competir con esa gente que no paga impuestos, no. O sea, no tiene empleado, uno empleado vende en bidones de 6 litros, o sea...
3: Esa competencia se sigue dando.
19: Ah, sí, sí, pero es solo pasar y mirar los puestos de venta que hay por todos lados, al aire libre, vamos a decir, ¿no? O sea, todo el mundo los ve y no... La verdad que la justicia no actúa, ha actuado, pero no como debe, ¿no?
3: Digo, en su momento se anunció controles de la Urcea, ¿ustedes no han notado un cambio en este sentido?
19: No, sigue todo más o menos igual, sigue igual, no ha mejorado. Ha mejorado el porcentaje, sí, de la venta, o sea, de lo que es el 17%, anuncian que va a ser este mes, que algo va a mejorar, pero imposible competir contra esa gente que no paga nada de impuestos, ¿no?
3: Desde este 1 de julio aumenta el porcentaje de descuento, ¿ustedes ya han sido notificados?
19: Sí, eso sale en la DGI todos los fines de mes, cuando baja o sube la nafta en la frontera con Brasil o con Argentina, ahí ya el descuento ya sale en la DGI, en el decreto.
3: Aquí para las estaciones de Melo pasará a ser de un 17%.
19: Ahora es un 17%, este mes que viene ya es un 17%.
3: ¿Hasta el momento es un 12%?
19: No, hoy es un 14%.
3: 14%.
19: Hoy es un 14% y mañana va a ser un 17%.
3: Pereda, por encima de estas medidas entonces, lo que está afectando mayormente es la competencia desleal del combustible que ingresa legalmente de Brasil.
19: Y sí, usted fíjese que todos los días agarran gente con contrabando. Eso mata, en realidad mata el trabajo de acá de Uruguay, ¿no? Pero bueno, es así, las leyes juegas son esa, igual es lo que mata el Brasil, es lo que mata.
3: ¿Los volúmenes de venta de combustible en Melo hoy, o en su estación de servicio, por ejemplo, son estables o han bajado sensiblemente?
19: No, han bajado, bueno, han bajado todas, ¿no? O sea, por ejemplo, para decirle algo, nosotros hace unos años vendíamos cerca de 4.000 litros por día, hoy estamos en 1.500, imagínese, para mantener toda la infraestructura esa, ¿no? Lo que es, solo con la nafta, no le digo ni el gasoil.
21: Palabras del empresario Alcides Pereda.
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4: Desde el programa Chumbo Solares buscan hacer un balance positivo del nuevo sistema de recolección de residuos en Barrio Popular.
5: En comunicación con la voz de Melo, el coordinador del área por parte de la Intendencia de Cerro Largo, Alejandro López, destacó los resultados positivos que ha tenido la implementación del nuevo sistema de recolección de residuos domiciliarios.
4: Señaló que los vecinos han respetado los días y horarios establecidos, lo que ha permitido mejorar significativamente la limpieza y el aspecto del barrio.
5: López afirmó que la población también colabora con la correcta disposición de residuos especiales, como ramas y electrodomésticos, y que los propios vecinos manifiestan su conformidad con el servicio.
4: Indicó que por el momento no está previsto modificar la frecuencia de recolección, ya que el sistema funciona de forma satisfactoria.
5: Finalmente, el coordinador explicó que los contenedores se mantienen en buenas condiciones gracias al cuidado de los vecinos del barrio y al trabajo de los funcionarios municipales, quienes continúan prestando el servicio de recolección con normalidad incluso durante el receso de otras áreas de la Intendencia Departamental.
6: La evaluación que venimos haciendo es muy positiva. En el término, la población ha entendido y ha colaborado respetando los días y los horarios de sacar sus recipientes, sus contenedores de la basura y en guardarlos en la noche para que no queden desprotegidos. Y lo que más hemos notado sobre todo es la higiene general del barrio. O sea, ha mejorado muchísimo lo que tiene que ver justamente, al no haber esos contenedores que hay en las esquinas, como pasa en el resto de la ciudad, hemos visto que no tenemos tanta, o no tenemos prácticamente, residuos dispersos en la vía pública. O sea, ese tipo de cosas que suelen pasarnos, por más que los recolectores en los diferentes barrios, cuando levantan el contenedor, tratan de hacer una limpieza de su entorno, pero siempre algo, los animales, sobre todo el tema de los perros o a veces. Y la gente está colaborando en muy buena forma con el tipo de residuos especiales, o sea, con el de los electrodomésticos o con las ramas o con lo que sea, respetando el día que nosotros hacemos ese barrio, que en este caso son los días martes, sacando el lunes a la tarde ese tipo de residuos, entonces el martes en la mañana ya los retiramos y ha mejorado muchísimo.
5: ¿Esto que me comentás también lo notan, lo aportan los propios vecinos?
6: Sí, lo notan, lo comentan, incluso se da muchas veces una interacción con los propios funcionarios, ya que muchos vecinos están casi que pendientes de escuchar el ruido del camión para ir a recibir su contenedor que fue vaciado y guardarlo, y muchas veces tienen justamente un intercambio con los funcionarios y todos están en general agradecidos. Que
5: atiende de buena forma la presencia de los funcionarios durante 3 veces por semana, o por allí se evalúa hacer alguna modificación en cuanto a los días?
6: No, venimos en eso bastante bien. Por ahí se da algún caso especial en algún comercio que puede producir algo más de residuos, pero realmente en eso le estamos agradeciendo, porque va mucho de la mano de la colaboración de los vecinos. Si los vecinos colaboran, siempre le buscan la forma de poder acondicionar aquellos residuos para que se los levanten de buena forma.
5: ¿Días de receso para el funcionariado municipal, para algunas áreas, en lo que tiene que ver al Chumbo Solares, continúan trabajando?
6: Se continúa trabajando en lo que tiene que ver con la recolección domiciliaria, que eso en realidad la gente de recolección toda la vida lo tuvo claro y tiene un sistema de licencias totalmente distinto al resto de la

0: administración, ya que es un servicio esencial en el cual durante todo el año, o sea, durante los 12 meses van rotando sus licencias. En el equipo de que le llamamos de recolección especial o Levante, propiamente dicho, por ahí estamos con unos equipos un poco más reducidos, pero sí, igual tenemos dos equipos trabajando en la calle, los que nos permiten atender sin mayor dificultad.
1: Compartíamos conceptos de Alejandro López, coordinador del programa Chumbos Solares por la Intendencia de Cerro Largo.
2: El municipio de Plácido Rosas inauguró ayer una nueva cancha de césped sintético.
1: Facundo Monzón, alcalde de la localidad, explicó que este es un proyecto que, si bien terminó de ejecutarse ahora, venía desde la anterior administración.
2: El titular de este municipio dio a conocer la ubicación de este complejo deportivo, dando como referencias las escuelas 29, Juan Rosas, la Plaza de la Ciudad y la calle principal.
1: Ante la pregunta si habían otros proyectos para esa zona del departamento, Monzón comentó que habrá avances en la caminería urbana y rural, para lo que el municipio está cumpliendo con un llamado de licitación con el objetivo de adquirir una máquina motoniveladora.
3: Sí, ayer tuvimos la inauguración de la canchita ahí de pasto sintético de fútbol 5 y la batería de vestuario también, ¿verdad?
4: ¿Obra esta realizada por el municipio?
3: La obra esta es realizada por la Secretaría de Deporte, por la Intendencia de Cerro Largo y por el municipio de Plácido Rosa. Esta obra venía del periodo anterior, ¿verdad? Nosotros nos tocó terminar la obra. Era una gestión de un proyecto pasado y bueno, que estaba en pausa, ¿verdad? Con el tema del cambio de mando y todo eso, y bueno, nos tocó a nosotros ahora continuarla, y la verdad que dio un poquito de trabajo, digo, y eso, pero por suerte salió y quedó precioso ahí para que el pueblo disfrute. Fue a media en la intendencia con el municipio, y el tema de la canchita, y la batería de vestuario, esa sí era dinero de Secretaría de Deporte, que hicimos toda la parte, le pusimos los tejidos, bueno, y detalles, ¿verdad? Puesta de calefones, para los vestuarios, o sea, todos los detalles que faltaban en las terminaciones, ¿verdad? Esto sí es prácticamente recursos del municipio, pero prácticamente mano de obra toda de nosotros.
4: ¿Dónde se ubica lo que es este complejo y este espacio deportivo?
3: Se ubica en el fondo de la escuela, vamos a decir, Juan Rosa, en la principal, y pegado a la plaza, o sea, en la cuadra de la plaza. En la principal ahí está todo, está la escuela ahora, está la plaza y bueno, y ahora al fondo quedó la canchita.
4: ¿Qué significa este espacio recreativo, deportivo para la localidad, para los vecinos de Plácido Rosas, Monzón?
3: Bueno, y significa mucho, es un avance pa toda la materia de deporte, ¿verdad? Y ya sea en todas las categorías, porque es muy anhelada por el tema de las juveniles, la escuelita de baby fútbol, la gurizada estaba desesperada, era lo que más nos preguntaban, cuándo va a estar la canchita, la verdad que para el cuadro de fútbol también, ¿verdad? Por el tema de los horarios, que a veces el cuadro de fútbol son todos laburadores, y bueno, ahí como se puede hacer a cualquier hora, ¿verdad? Practicar o jugar, lo que sea, la verdad que es muy lindo avance, una cosa nueva, y la verdad que quedó muy lindo y va a servir de mucho para todo ahí.
4: En otros proyectos, en otras iniciativas, bueno, ¿cómo viene trabajando lo que es la alcaldía allí?
3: Pienso que venimos bastante bien, estamos bastante avanzados con el tema de la motoniveladora también, ¿verdad? Que va a ser de gran ayuda para la caminería urbana, acá que es poca, pero más para la caminería rural, ¿verdad? Que estaba bastante deteriorada. Nos han mandado Aldo, la Intendencia de Cerro Largo y eso, maquinaria, y hemos podido ir emparchando algunos caminos, lo más deteriorado que estaban, y ahora seguramente cuando tengamos la motoniveladora mismo en el equipo acá de nosotros, del municipio de Plácido Rosa, creo que va a ser de gran avance y está para estar prácticamente al día con la gente de las campañas, ¿verdad?
4: ¿La licitación para adquirir esta maquinaria ya está hecha?
3: Ya está todo hecho, la parte de protocolar, la parte de papel, de trámite, todo lo que corresponde al municipio ya está todo hecho, y bueno, estamos esperando que nos avisen nomás, ya se hizo la licitación, pero nosotros ya hemos podido avanzar con lo que tenemos en algunos caminos para ganarle al invierno. Cuando ella venga, ahí terminaremos y haremos las cosas mejores, digo, pero tampoco nos va a agarrar desprevenido el invierno.
2: Facundo Monzón, el alcalde de Plácido Rosas.
1: La policía comunitaria apuesta a escuelas de seguridad ciudadana.
2: Es una estrategia del Ministerio del Interior para acercar la policía a la comunidad.
1: En nuestro medio se trabaja actualmente con vecinos de la zona norte con base en Barrio Ruiz.
2: Se trata de un ciclo que promueve la interacción con la sociedad civil como forma además de dar herramientas de protección al ciudadano ante los reiterados delitos de estafa, especialmente desde dispositivos informáticos.
1: Al respecto, el Centro de Noticias diálogo con la oficial Jennifer Clavijo.
5: Las cuales intentan acercarse no solamente a lo que es la población, sino que brindar herramientas de, por ejemplo, a qué se dedica la policía, cuáles son los medios más adecuados para realizar una denuncia, dónde poder realizarla. Por ejemplo, vamos a abordar lo que es la temática de prevención de delitos informáticos y estafas. Y generalmente se trata de buscar promotores, o sea, los vecinos que se acercan a las instancias, culminada cuatro de ellas, se les entrega.

0: El tema de estafas, bueno, algo que está muy, muy presente, muy latente en estos días y en el cual el vecino debe estar alerta, ¿no?
1: Sí, es un tema que lamentablemente de las distintas instituciones, del propio ministerio, se brindan herramientas e información de las mismas, pero es algo que sigue
0: ocurriendo. Hace pocas horas una familia perdió una suma muy importante de dinero, ¿no?
1: Sí, sí, tal cual. O sea, ellos siguen mejorando los medios y buscan asustar a la persona y no hay edades para eso, porque mentira de que solamente a las personas adultas le pasa, sino que todos caemos en esa trampa, porque están siempre buscando algo nuevo, tratando de pescar nuevas modalidades.
0: ¿Cuál es la principal recomendación que ustedes le realizan al ciudadano en este sentido?
1: Como siempre, cuando tengan alguna llamada, por más que expresen que es una autoridad policial, que pongan la presencia de un abogado, que den datos fidedignos del núcleo familiar, que traten de corroborar que realmente sea eso, que corten la llamada y que llamen a ese familiar o que traten de contactarse con alguien que les pueda brindar la información. El ministerio tiene un nuevo número de teléfono que es el 098-111-911, el cual se llama Verifica, y ahí la población puede mandar un WhatsApp y consultar si un determinado link, si un determinado número puede ser una posible estafa o no.
0: Hoy están trabajando acá en la comunidad de Barrio Ruiz. ¿La idea es seguir por otros barrios? ¿Depende de la inquietud que los propios vecinos puedan tener?
1: Sí, la idea es seguir continuando y trabajando, como te decía, en forma conjunta con la Intendencia, que nos brindaron la parte del centro comunal aquí. A principio de mes vinimos y tuvimos una instancia. Esta es la segunda. Quedarían dos más por hacer aquí en el barrio. Y sí, las propuestas en esta instancia de prevención del delito informático, esa solicitud de los vecinos. Otra de las inquietudes también es el tema de prevención de incendios, por el tema de los fríos y demás, que vamos a tratar de también dar herramientas y ver cómo ayudar a los vecinos en esas problemáticas o en esas inquietudes que tengan.
2: Compartíamos conceptos este mediodía aquí en el Centro de Noticias de la oficial Jennifer Clavijo, encargada de la Policía Comunitaria por parte de la Jefatura Departamental.
3: Instituciones y organizaciones locales serán las encargadas de elaborar un plan estratégico para atender la problemática de los perros en el vertedero de La Pedrera.
2: Con el objetivo de organizar este trabajo, arribará mañana a Melo el director ejecutivo del Instituto Nacional de Bienestar Animal.
3: Así lo confirmó Esteban Vieta, presidente del INBA, al ser consultado en el programa Hora del Campo de nuestra emisora.
2: El jerarca dijo que esta moción se propuso en el directorio del instituto y fue aprobada de forma unánime.
3: Vieta agregó que lo planificado incluirá la participación de la Intendencia con el cerramiento del predio, instalación de cámaras y más personal que se encargará de que ese lugar no sea utilizado para abandonar animales.
4: Bueno, en el día lunes, tal lo habíamos conversado con anterioridad, se propuso una moción dentro del directorio del instituto, el cual fue aprobada por unanimidad, cosa que lo vemos con muy buenos ojos, pero obviamente que una de las cosas que se solicitó dentro de esta moción, que es bastante extensa, es hacer una intervención, ni que hablar, dentro de lo que es el vertedero de allí de La Pedrera, y le solicitamos al director ejecutivo del instituto que realice conjuntamente con todas las sociedades y bueno, con ese grupo humano que se ha conformado allí en Cerro Largo por lo que es esta problemática de los perros que tienen dentro del vertedero, que realicen un plan estratégico y sostenible en el tiempo para el retiro de todos los perros de La Pedrera. Obviamente que uno de los puntos que fueron muy favorables para lograr esta moción fue el compromiso que tuvo en esa reunión el intendente en posteriormente reestructurar todo el vertedero, cerrarlo y ponerle, incluso que él mencionaba, ponerle cámaras y 12 funcionarios más que en breve estarían llegando allí. Entonces vemos con muy buenos ojos un trabajo en equipo entre intendencia, bueno, sociedad civil organizada, distintos ministerios, obviamente que el instituto, para poder apalear lo que es esta problemática y por qué no decir que esto se revea, cambie y que ya no tengan más perros dentro de lo que es el vertedero.
5: ¿Se puede prever para que se termine este tema de los perros en La Pedrera?
4: lo que le pedimos al director ejecutivo, que seguramente esté arribando así el día de mañana, es que genere un plan estratégico, que no podía demorar más de una semana por la necesidad de comenzar a bajar a territorio todo esto, que para nosotros

0: es sumamente importante, y de allí, de ese plan estratégico que va a ser consensuado con todas las fuerzas vivas que está en el departamento, empezar a trazar esa estrategia. Sin lugar a dudas que todos queremos que sea lo antes posible, que empecemos ya a retirar los animales de lo que es el vertedero para poder darle soluciones a la gente. Yo creo que en pocos días van a estar viendo cambios sustanciales en lo que es el vertedero de La Pedrera, confiando en ese trabajo en equipo que venimos conversando. Sinceramente, para mí es algo muy importante y a destacar el trabajo de toda la sociedad civil que se viene haciendo con ese grupo humano que se preocupa y ocupa también por toda la sociedad de Cerro Largo, y que ojalá este tipo de situaciones positivas, ¿no? Esos que quieren cambiar a la sociedad también se puedan visibilizar en otras partes del país para poder empezar a generar esa política pública que le haga bien a todo el país. Bueno, en otro lugar siempre nos van a encontrar trabajando al costado de la gente para poder cambiar la realidad.
1: Esteban Vieta, presidente del Instituto Nacional de Bienestar Animal.
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2: Así cotizan las principales monedas en el mercado cambiario.
4: El real a 6.90 en la compra, a 8.60 en la venta. El peso argentino sin cambios, 0.02 y 0.20. El euro cotiza 43.47 y 48.39. Y el dólar en pizarras del Banco de la República, 39 pesos en la compra, 41.20 en la venta.
5: 12:33 minutos.
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7: En dramáticas definiciones, dos selecciones sudamericanas avanzaron a octavos de final de la Copa del Mundo.
8: Con un gol en tiempo adicional, Brasil venció a Japón por 2-1 y jugará con Costa de Marfil o Noruega el domingo a las 17 en Nueva York.
7: Por penales, Marruecos dejó por el camino a Países Bajos tras el 1-1 en los 90 y la prórroga.
8: Mientras tanto, Paraguay hizo historia al eliminar a un tetracampeón mundial y candidato al título 2026.
7: Luego del empate 1-1 en los 90 reglamentarios y el alargue, los guaraníes superaron a Alemania desde el punto penal 4-3 y se clasificaron para la siguiente fase.
8: Hoy a las 14 se medirán Costa de Marfil, Noruega, a las 18 Francia, Suecia y a las 22 México, Ecuador.
7: El ganador del duelo entre franceses y suecos será el rival de los paraguayos en la próxima ronda, el sábado 4 a la hora 18.
8: En evaluaciones, adaptación física e igualar las cargas, consistirá el primer tramo del proceso preparatorio de la selección sub-16 de Cerro Largo, que comenzará sus entrenamientos el lunes 6 de julio.
7: Lo confirmó al centro de noticias el entrenador Martín Díez, quien ya elevó a la asociación departamental la lista definitiva de jugadores.
8: Hay que seguir sumando experiencia y aprendiendo de los errores, manifestó el joven técnico en referencia a este nuevo desafío de dirigir por segunda vez un plantel de juveniles.
9: Muy contento de vuelta con esta designación y entusiasmado, ilusionado y bueno, pronto para lo que se viene, que es un gran desafío, ¿no?
10: Has designado un plantel, una especie de preselección de 33 jugadores, si mal no recuerdo, de los cuales, bueno, van a quedar a 26 o 27. ¿Cuándo procedes precisamente a esa selección definitiva?
9: Mira, nosotros con lo que hemos visto, nos faltaban ver algunos algunos de los gurises, sobre todo en algún puesto que lo queríamos ver diferente para poder usarlo. Pero nosotros ya en la cabeza ya tenemos los 26, 27 jugadores. Se la pasamos ayer a la asociación y bueno, creo que en el correr de hoy o de mañana ya la van a estar difundiendo a los clubes, ¿no? Pero ya estaría, no es como el año pasado que teníamos más margen de entrenar con más gurises. Bueno, este año la asociación nos pidió que sea un poco más acotada, que trabajáramos con 26, con 27 por tema organizativo, de indumentaria y bueno, por todos los temas de los viajes y eso, ¿no?
10: ¿Es la generación sub-15 que tú dirigiste el año pasado?
9: Sí, exactamente, la misma generación. Se le agrega la que era sub-14 el año pasado, que ya no tienen edad de sub-14, que este año serían sub-15, se agrega esa camada que, bueno, tiene algunos buenos valores también.
10: Lolo, para ti en particular y como profesional, ¿cuánto significa desde el punto de vista de la experiencia, del oficio, haber ya dirigido a una selección?
9: Desde el punto de vista de la experiencia y como técnico, suma mucho. Primero que nada, por el conocimiento del plantel, por el conocimiento de los gurises, y bueno, seguimos sumando experiencia y ya se aprende de cada experiencia y bueno, también de cada error que uno puede llegar a tener, ¿no? Pero suma mucho, yo creo que es otra cosa. Ya lo agarramos los gurises conociéndolo, no necesitamos capaz que 20 días, un mes para conocerlos bien a fondo en la parte social, en la parte humana, en la parte de su hogar. Entonces yo creo que eso es un gran avance y creo que también destacar el mérito de la asociación de mantenerme a mí como técnico y de mantener al Tino como técnico. Yo en el proyecto que les planteé en el principio de año pasado fue que queríamos 2 años dirigiendo y bueno, eso se está logrando tanto en nuestra categoría como en la otra y creo que eso es destacable y no pasa seguido. Entonces creo que es algo para tomar, para tener en cuenta y bueno, para seguir adelante a ver si podemos volver a estar en los lugares de privilegio, que es donde tendría que haber estado siempre la selección de Cerro Largo, ¿no?
10: ¿Cómo será el proceso preparatorio a partir del 6 de julio, Lolo?
9: El proceso preparatorio será algunos días de adaptación física, de evaluaciones, de igualar las cargas de todos los clubes, porque los clubes que definieron, que fueron Melo Wander y alguno más, bueno, Melo Wander fue que definió, pero igualar las cargas, eso es lo primero, igualar las cargas, y también todos los días ir tocando la parte técnico-táctica, que ellos entiendan la idea de lo que queremos jugar nosotros, de lo que pretendemos cada uno, y sobre todo que cada jugador tenga claro qué función tiene que cumplir, qué tiene que hacer, que nosotros le preguntemos qué tiene que cumplir, qué función queremos y que lo sepan de memoria y que esté clara y concreta y que no sea muy muy extenso. Que el lateral tiene que cubrir su zona y cuando pueda proyectarse al ataque, proyectarse, cuando tiene que proyectarse por afuera, cuando tiene que proyectarse por adentro, cuando tiene que hacer seguimiento de su delantero, cuando tiene que cambiar con el volante. Y bueno, que tengan bien claro las funciones de cada uno, eso es lo principal.
10: El responsable técnico de la selección sub-16, Martín Lolo Díez.
7: Precisamente lo acompañan a 10 como integrantes del cuerpo técnico Bernardo Laureiro y Claudio Leone, asistentes 1 y 2, Samuel Méndez, preparador físico, Alain Alfonso, kinesiólogo, Samuel Siqueira, entrenador de arqueros, Luciana Morales, encargada de las redes, y Emir Cáceres, que cumplirá la función de delegado.
10: Cerro Largo Fútbol Club no descuida detalles de su preparación de cara a la reanudación del torneo intermedio.
7: Agendó 2 amistosos previo al partido con Defensor Sporting por la fecha 5 del segundo certamen corto de la temporada, el lunes 13 de julio en el Arquitecto Villa.
10: Esta tarde sostendrá un encuentro de especiales características con Tacuarembó.
7: En el Raúl Goyenola, los clásicos rivales disputarán 4 tiempos de 30 minutos cada uno.
10: El fin de semana el Arachán viajará a Montevideo para medirse con Cerro el sábado en horario matutino.
7: Por su parte, la tercera división perdió ayer el Melo con Wanderers 2-1. En el marco del campeonato apertura de la categoría.
10: El próximo lunes, los dirigidos por José Manuel Rivero se cruzarán con Liverpool en la capital del país. Luego se abrirá un paréntesis de 15 días sin actividad oficial.
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7: Una responsabilidad administrativa del intendente Morel, expresó el director general de obras de la Intendencia de Cerro Largo. Nicolás Gramajo dijo a La Voz de Melo que hubo otra nueva incorporación de maquinarias, además de la que ya cuenta la Intendencia Departamental. Siempre es importante contar con maquinaria nueva de última tecnología, afirmó Gramajo. Los vehículos incorporados en esta oportunidad y recientemente presentados son una motoniveladora, retroexcavadoras, cilindros, un camión bituminizador y vehículos livianos. Ante una pregunta sobre la disponibilidad de funcionarios para tales trabajos, el director manifestó que el gobierno departamental posee el personal idóneo para ejercer los distintos roles en el área vial. Posteriormente, Gramajo remarcó que los presentes logros de la actual administración también van a beneficiar en cierta medida a distintos municipios del interior del departamento.
14: Sí, correcto. La verdad que ha sido de una responsabilidad administrativa bastante importante la decisión que ha tomado el intendente, la de, bueno, de dotar o de invertir una importante cifra de pesos en maquinaria, en que el parque de maquinaria de la Intendencia hoy o a partir de hoy empiece a lucir de otra manera, con maquinaria de última generación, cero kilómetro, para bueno, poder priorizar o aprimorar en cuanto a obras se refiere, más que nada viales, la tarea de los municipales, ya que bueno, teníamos una importante flota, pero había mucha maquinaria venida menos, con escaso mantenimiento de años anteriores, y bueno, si bien se pudo reflotar o poner en marcha unas cuantas de ellas, siempre es importante contar con maquinaria nueva de última tecnología para enfrentar esa tarea.
7: ¿De cuántos vehículos estamos hablando y qué se puede destacar en cuanto al material que adquiere la Intendencia?
14: Bueno, en cantidad de vehículos ronda los 16, 18.
7: ¿Qué vehículos se destacan en esta compra?
14: Vehículos de pesado porte, como lo son motoniveladoras y cilindros, 6 retroexcavadoras, la importante inversión en un camión bituminizador que tanta falta hacía para poder completar, bueno, o darle un empujón más a la tarea del bitumen en el departamento. Y después vehículos livianos, que bueno, que siempre sirven o apoyan en las diversas tareas para todas las direcciones, ¿no?
7: ¿Habrá que capacitar el personal o ya está todo, ya están en conocimiento de lo que es el uso de estos vehículos?
14: Nah, la Intendencia cuenta con personal capacitado.
7: La tarea de bitumen también es un paso y una adquisición importante para el sector.
14: Y quizá por ahí fue uno de los principales debes años anteriores. Queremos generar desde nuestra impronta quizá algo por ahí diferente, poder abarcar todos los puntos del departamento de la manera que corresponde, y acá en Melo también darle un cambio sustancial a ese tema que la verdad que es bastante preocupante.
7: En esa línea también, bueno, apoyar a los municipios con maquinaria que quizás, bueno, va a quedar desafectada de acá, del casco principal de la Intendencia.
14: Sin duda, hay municipios que requieren apoyo en maquinaria, que hay algunos que quizás no tengan ninguna maquinaria o por ahí tienen muy poco, y bueno, también sería dotar a los municipios con maquinaria, la cual empezarían a caer en desuso de parte del parque de maquinaria de la Intendencia, y poder ellos así poder ir sacando trabajos adelante.
7: Hablaba el director general de obras de la Intendencia de Cerro Largo, Nicolás Gramajo.
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3: Gladys Norma Medero Afonso falleció hoy en Melo a la edad de 71 años. Su hija, Florencia Gómez Medero. Su hijo político, Bruno Sarabia. Sus nietos, Sofía y Mateo Sarabia. Sus amigos, Milagros Furtados y Federico Ávila. Demás familiares participan con profundo dolor dicho fallecimiento. Velatorio en sala número 3 de la empresa hasta la hora 15. Posteriormente, sus restos serán trasladados a Crematorio Memorial Este, ubicado en ruta 26, kilómetro 6300. Servicios confiados a Mieres, servicios fúnebres y crematorio privado. Teléfono 0800-1007. Gladys Norma Medero Afonso falleció hoy en Melo a la edad de 71 años. Su hermana, Ivone Mederos. Sus sobrinos, Mauricio y Luciana Sosa Mederos y Ever Pintos Mederos. Participan con profundo dolor dicho fallecimiento. Velatorio en sala número 3 de la empresa hasta la hora 15. Posteriormente, sus restos serán trasladados a Crematorio Memorial Este, cumpliendo con su voluntad en ruta 26, kilómetro 6300. Servicios confiados a Mieres, servicios fúnebres y crematorio privado. Teléfono 0800-1007.
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5: Informaciones necrológicas. Gladys Norma Medero Afonso falleció hoy en Melo a la edad de 71 años. Velatorio en sala número 3 de la empresa hasta la hora 15. Posteriormente, sus restos serán trasladados a Crematorio Memorial Este, ubicado en ruta 26, kilómetro 6300. Servicio confiado a Mieres, servicios fúnebres y crematorio privado.
6: María Juana Valerón Noda, que en paz descanse, falleció hoy a la edad de 77 años en Melo. La extinta se domiciliaba en calle Villa de Moros, 1540, barrio Ruiz. Se peleó a realizarse hoy a la hora 15 en la necrópolis local. Velatorio en sala número 4 de la empresa. Servicio confiado a empresa fúnebre Cerro Largo.
5: José Luis Pereira falleció hoy a la edad de 88 años en la ciudad de San Carlos, departamento de Maldonado. El extinto se domiciliaba en dicha ciudad. Su sepelio se realizará día y hora a confirmar en la necrópolis local. El cuerpo arribará a nuestra ciudad aproximadamente a la hora 15 del día de hoy. Traslado y servicio confiados a empresa fúnebre Cerro Largo.
6: Etorenis Rodríguez, que en paz descanse, falleció ayer a la edad de 77 años en Melo. El extinto, un exfuncionario municipal, jubilado y retirado militar, sepelio se está cumpliendo hoy a la hora 16 en la necrópolis local, velatorio en sala número 2 de la empresa, servicio confiado a empresa fúnebre Cerro Largo.
5: Nelia Machado da Fonseca, la gorda, falleció hoy a la edad de 86 años en la ciudad de Melo. La extinta se domiciliaba en ruta 26, número 1033, su sepelio se realizará hoy a la hora 14 en la necrópolis local, casa de duelo, complejo velatorio de la empresa, sala número 3, servicio confiado a empresa fúnebre Cerro Largo.
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6: Por encima de las medidas impositivas aprobadas por el Poder Ejecutivo hay una competencia imposible de contrarrestar.
5: Con el contrabando de combustible que se vende en Melo es imposible competir, dijo uno de los estacioneros locales.
6: Todos lo vemos, pero los organismos correspondientes no actúan, señaló uno de los empresarios.
5: Alcides Pereda evaluó el impacto que ha tenido la rebaja de IMESI en el precio de la nafta.
6: El Ministerio de Economía y Finanzas comunicó que a partir de este miércoles, en las estaciones ubicadas en localidades hasta 20 kilómetros del límite, el descuento será de un 34%, mientras que las emplazadas en la franja de 20 a 60 kilómetros, la rebaja pasará a ser de un 17%.
5: La policía investiga el robo de 100.000 pesos desde el interior de las oficinas del mercado Don Francisco. La información actualizada agrega que hay una persona detenida, quien se encuentra a disposición de Fiscalía Letrada como presunto responsable de este hecho.
6: A todo esto, la Policía Comunitaria apuesta a escuelas de seguridad ciudadana.
5: Es una estrategia del Ministerio del Interior para acercar la comunidad a la policía.
6: En nuestro medio se trabaja actualmente con vecinos de la zona norte, con base en Barrio Ruiz.
5: Cerro Largo Fútbol Club ajusta los pormenores de su preparación con vistas a la reanudación del torneo intermedio.
6: Esta tarde sostendrá un encuentro de carácter amistoso con Tacuarembó.
5: Mientras tanto, la tercera división perdió 2-1 ayer con Wanderers en el Baldassini por el apertura de la categoría.
6: 12.54 minutos.
5: Hora de irnos.
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3: Nelia Machado da Fonseca, la gorda, que en paz descanse, falleció hoy a la edad de 86 años en Melo. Se domiciliaba en ruta 26, número 1033. Su hija Elena Ferreira y Julio Santana. Sus nietos Fernando Gularte y Natalia Pereira. Sus bisnietos Anderson, Joaquín, Faustino, Valentino y Rafael y demás familiares participan con hondo pesar dicho fallecimiento e invitan para el acto de sepelio a rezarse hoy a la hora 14 en la necrópolis local, casa de duelo, complejo velatorio de la empresa sala número 3, servicios confiados a empresa fúnebre Cerro Largo. María Juana Valerón Noda, que en paz descanse, falleció hoy a la edad de 77 años en Melo. Se domiciliaba en calle Villa de Moros, número 1540, Barrio Ruiz. Sus hijos, Claudia, Fernando y Silvana, Freddy, Iliane y Angélica. Sus nietos, Naomi, Alexia y Anthony. Sus bisnietos, Benjamín y demás familiares participan con hondo pesar dicho fallecimiento e invitan para el acto de sepelio a realizarse hoy a la hora 15 en la necrópolis local, velatorio en sala número 4 de la empresa, servicios confiados a empresa fúnebre Cerro Largo. Etorenis Rodríguez, que en paz descanse, falleció ayer a la edad de 77 años en Melo. Sus hermanas Constancia y Olga Rodríguez, sus cuñados Rosa, Carmen, Ana, Lucía, Arlindo y José Núñez. Sus cuñados Nibio, Arturo y Eraí. Sus vecinos Antonio Silva, Teresa, Olga González y familia, Teresa Iriarte, Jorge Pose y Venecia. su prima Silvia, sus sobrinos Fabián, Jonei, María José, Mauricio, Laura, Ronnie, Giselle y Enzo. Demás familiares participan con hondo pesar dicho fallecimiento e invitan para el acto sepelio a realizarse hoy a la hora 16 en la necrópolis local. Velatorio en sala número 2 de la empresa. Servicios confiados a empresa fúnebre Cerro Largo. Etorenis Rodríguez, que en paz descanse, falleció ayer a la edad de 77 años en Melo. Se domiciliaba en calle Porvenir número 684. Su esposa María Cristina Núñez. Sus hijos Matías, Jessica, Adrián, Ismael, Ademar, Daniela, Liam y Nicolás. Sus nietos Hernán, Alan, Tiziano, Valentina, Franco y Zoe. Y demás familiares participan con hondo pesar dicho fallecimiento e invitan para el acto sepelio a realizarse hoy a la hora 16 en la necrópolis local. Velatorio en sala número 2 de la empresa. Servicios confiados a empresa fúnebre Cerro Largo. José Luis Pereira, que en paz descanse, falleció hoy a la edad de 88 años en San Carlos, departamento de Maldonado. Se domiciliaba en dicha ciudad. Su esposa Carmen Duarte Silva, sus hijas Katia, Karina y Verónica, nietos, yernos y demás familiares participan con hondo pesar dicho fallecimiento e invitan para el acto sepelio a rezarse día y hora a confirmar en la necrópolis local. El cuerpo arribará a nuestra ciudad aproximadamente a la hora 14 del día de hoy. Traslado y servicios confiados a empresa fúnebre Cerro Largo. Elizabeth Medeiros Ferreira, que en paz descanse, falleció hoy a la edad de 66 años en Melo. Se domiciliaba en ruta 8, esquina Muñoz. Su esposo Walter Caballero, sus hijos Ángela, Junior y Katrina, sus nietos Valentina, Martina, Agustín, Lautaro, Ainara e Isabela, sus hermanos Óscar y Tony ausentes, Esther, Belkis y Sonia, sobrinos y demás familiares participan con hondo pesar dicho fallecimiento y comunican su sepelio ya efectuado hoy en la necrópolis local. Servicios confiados a empresa fúnebre Cerro Largo, teléfono 4642-2704 de Melo.
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2: A la audiencia de La Voz de Melo, gracias por estar con nosotros aquí en este espacio donde llegamos para acercarte palabras de bendición para ti. Versículos bíblicos que pueden cambiar tu estado de ánimo. Muchas veces decimos, ¿quién me puede ayudar? ¿O quién se puede acercarse a mí? Bueno, la palabra de Dios por la radio. Es muy importante, siempre que tú pongas tu fe y la confianza, no en nosotros, en Dios, el cual nosotros estamos hablándote de Jesús en este mediodía de este día martes. Está Lorena en cabina de misión junto a nosotros. Y tenemos reuniones en nuestra iglesia en el día de hoy, anexo, en el barrio Prieto. Tenemos hoy reunión en la calle 6, número 1300.

58 a la hora 15. El día jueves, oración en la iglesia, en 18 de julio casi el estío, a la hora 19. En el mismo lugar, el día sábado, a las 17 horas, reunión para los jóvenes. Y el día domingo, a la hora 16, convocamos a toda la membresía de la iglesia. Estaremos en Santa Cena el día domingo a las 4 de la tarde, en lo social. El día primero, cumpleaños en Melo, Isaac Andrade. El día 3 en Melo, cumpleaños Belkis Vázquez y la pastora Jacqueline Silva. Así que saludamos a todos en este momento con la canción. Y no te apartes de la sintonía. Viene la palabra de Dios que edifica y cambia a muchas personas. Y hoy es el día que Dios puede acercar para ti una palabra de esperanza. Ya regresamos enseguida.

0: María. Patricia Díaz, bienvenida, buenas tardes, bendiciones y mejor programa.
1: Amén, buenas tardes para usted, pastor. Muy buenas tardes para todos nuestros queridos y fieles oyentes. Es un placer, como siempre, poder estar aquí en este tu programa, Jesucristo en su hogar, para compartir buenas noticias, buenas nuevas de salvación y vida eterna. La alabanza que escuchábamos nos decía, dale al Señor el rumbo de tu vida. Estás a tiempo hoy, querido oyente, de entregar tu vida en las manos del Señor. El Señor hoy está llegando ahí donde te encuentras, en tu hogar, camino al trabajo, quizás en la cárcel, en el sanatorio, en el hogar de ancianos, en el hospital. Estás en sintonía de la palabra de Dios. El Señor está llegando ahí donde tú te encuentras. Hoy está en sintonía nuestra hermana Carmen desde el hospital, que nos está escuchando. Está escuchando el mensaje de la palabra de Dios. Dios está llegando ahí donde cada uno de nuestros oyentes se encuentran. Es el Señor mismo que está llegando a tu vida en esta tarde. En el Evangelio de Lucas, capítulo 10, versículo 38 al 42, nos dice, Jesús visita a Marta y a María. Jesús hoy está llegando, te está haciendo una visita, está tocando las puertas de tu corazón. Sé que Jesús llegó a la casa de Marta y María. Dice que aconteció que yendo de camino, entró en una aldea y una mujer llamada Marta la recibió en su casa. Lo que hoy tú estás haciendo, donde te encuentras, estás recibiendo al Señor, estás recibiendo su palabra, su mensaje de salvación y vida eterna, como lo hizo María. Dice que esta tenía una hermana que se llamaba María, la cual sentándose a los pies de Jesús oía su palabra. María dejó todo de lado lo que estaría haciendo antes de llegar Jesús y se sentó a los pies de Jesús a oír su palabra. Lo que hoy tú estás haciendo, quizás estás dejando de lado muchos quehaceres, muchas cosas en estos pocos minutos, pero estás confiando, te estás entregando en la palabra de Dios, estás escuchando su mensaje, estás dejando todo de lado para oír la palabra de Dios. Dice, pero Marta se preocupaba con muchos quehaceres. Marta todavía no había entendido quién había llegado a su casa. ¿Quién había llegado a su hogar? Era el Salvador con un mensaje de vida eterna. Ella estaba muy preocupada con tantas cosas. Hoy quizás estás preocupado, afanado por tantas cosas de esta vida, querido oyente. Pero es tiempo hoy de dejar, si lo puedes, todo de lado en estos minutos o en tu vida y hacer un tiempo para buscar del Señor. Vemos que los días son difíciles y debemos de buscar al Señor antes que sea demasiado tarde, porque nos dice la palabra de que vale ganar todo el mundo y perder nuestra alma. Entonces es un tiempo muy importante de buscar al Señor mientras Él puede ser hallado. Dice que Marta estaba preocupada con muchas cosas terrenales y pasajeras de esta vida, quizás necesarias, pero lo más importante es buscar la salvación de nuestras almas, querido oyente. Porque en esta tierra todo es pasajero. Todo es temporal, lo sabemos muy bien. Pero nos espera una eternidad. Marta estaba muy afanada y dice que se acercó al Señor y le dijo, ¿no te da cuidado de mi hermana que me deja servir sola? Dile pues que me ayude. Jesús estaba dando su mensaje y ella viene a pedir que su hermana la ayudara. Dice que respondiendo Jesús le dijo, Marta, Marta, hoy el Señor nos dice a cada uno de nosotros que dejemos un tiempo para buscar al Señor. Hoy aquí junto con el pastor dedicamos este tiempo de nuestras vidas para anunciar su palabra. Dejamos todo de lado de nuestro hogar, de nuestra familia, de nuestras actividades para sembrar el Evangelio, para predicar la palabra de Dios. Y Jesús nos dice a todos nosotros, a ti también, que quizás te encuentras afanado y turbado por tantas cosas. Le dijo: Marta, Marta, afanada y turbada estás con muchas cosas, pero solo una cosa es necesaria. Y Marta ha escogido la buena parte, la cual no le será quitada. Pero solo una cosa es necesaria. Querido oyente, vemos qué tremendo. Nos afanamos por tantas cosas en esta vida. ¿Qué necesitamos? Sí. Pero lo más importante, la salvación de nuestras almas. En Mateo, capítulo 6, versículo 31, nos dice: No os afanéis, pues, diciendo, ¿qué comeremos, o qué beberemos, o qué vestiremos? Porque los gentiles buscan estas cosas, pero vuestro Padre Celestial sabe que tenéis necesidad de todas estas cosas. El Señor sabe que necesitamos el alimento diario, que necesitamos trabajar, estudiar, hacer las cosas. Mas buscad primeramente el reino de Dios, nos dice la palabra, y su justicia, y todas estas cosas os serán añadidas. Que busquemos a Dios en primer lugar en nuestras vidas, querido oyente. Desde que amanece un nuevo día, es una nueva oportunidad de gracia, de misericordia, que el Señor nos permite despertar a un nuevo día, y que busquemos al Señor entregando la familia, el hogar, el trabajo, los estudios, el futuro, el porvenir. Mas buscad primeramente el reino de Dios y su justicia, y todas estas cosas, lo que necesitamos, serán añadidas.
0: Nos ponemos de acuerdo en estos minutos finales, y si estás afanado, busca a Dios, así como María, que eligió la mejor parte. Dios, te agradecemos por haber llegado nuevamente a los estudios de la radio y sembrar palabras que traigan para nosotros un conocimiento tal. Nos preocupamos qué vamos a comer luego, mañana, o qué ropa nos vestiremos. ¿Cuántos están pasando necesidades en este momento tan difícil, donde se han perdido todo y no saben qué hacer? ¿Cómo encontrar esa esperanza que tú la puedes tener esta tarde? Porque buscamos la presencia de Dios. Jesús llegó a ese hogar, así como llega a tu casa en esta tarde. Tú que estás con la radio en sintonía de la voz de Mero, y hay muchos problemas en tu vida que no has podido solucionar. Vas de un lado hacia otro, golpeas varias puertas y nada es resuelto. Haz un alto. María eligió la mejor parte y se sentó al lado de Jesús a oír su palabra. Que a esta hora, Dios, tú llegues al que está llorando, aquel que hoy no sabe qué hacer de su vida, diciendo: he recorrido muchos caminos y no he encontrado el camino cierto. Hoy es el momento, hoy es el día que Dios llega a tu corazón a bendecir tu vida, a tu persona, a tu familia, a tus bienes materiales, a tu trabajo, a tu salud. Dios está contigo, pero muchas cosas nos apartan de ti, Señor. No permitas que nada de eso ocurra. Que tu mano llegue a los hospitales, a los sanatorios, donde hay enfermedad, donde hay decadencias en la sociedad. Dios está presente y bendecimos este tiempo en el nombre de Jesucristo de Nazaret. Amén y gloria a Dios. Queridos oyentes, llegamos al final. Bendecida semana para todos. Gracias a Lorena, que estuvo en cabina de misión junto a nosotros. Buena semana.
1: Amén, y gracias a todos por estar en sintonía. Que el Señor los bendiga y los esperamos el próximo martes.
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1: El buenas tardes para todos, qué gusto, la bienvenida. Bueno, por aquí comenzando, la tarde de martes,
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1: 30 de junio de este 2026. ¿Cómo están ustedes?
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1: Se nos va junio, está llegando Julito. Está ahí nomás, están las gateras.
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1: y es el último martes para este mes de junio, martes 30 de junio de este 2026. Hoy que nos ha encontrado, bueno, por suerte ya
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1: temprano con el sol.
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1: por suerte, ¿no?
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1: Con una temperatura que a esta hora, aquí por nuestra ciudad, aquí en Melo, están los 13 grados 4 décimas.
2: Pero
1: se espera una máxima de 14 grados. ¿Cómo está por ahí en donde tú estás a la escucha? Acá, según los pronósticos, esto va a continuar así. Una tarde con sol, con este buen tiempo. Disfrutable, aprovechable, por supuesto. La temperatura para, lógicamente, estamos en invierno. En estas próximas horas va a descender. Igual va a estar un poco más caluroso, digamos, que otras noches, porque por allí Numete está indicando 3 grados de mínima y una máxima de 14 grados para mañana. Mañana, que será ya el nuevo mes, miércoles primero de julio.
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1: El martes especial con los lentos, con los románticos, con las baladas. Así ha comenzado con Víctor y Leo. Este dúo brasileño, ahí cantando al español, Nada es normal. A ver por dónde estás a la escucha. Dale, que espero tu mensaje, tu comunicación a través del WhatsApp 099-788-768. A ver cómo está esa tarde de martes por allí. Comunicación también en Facebook. Busca la página del programa La Voz con Vos. Y bueno, y de paso, ¿qué canción? A ver, ¿qué lento querés escuchar hoy? Hoy sí, para todos aquellos aquellas románticas y románticos, hoy es el día de los lentos. Hoy aprovechen. A ver qué canción dedican también. Así comenzamos, y así continuamos. Bienvenidos.

0: 13:53 minutos. Bueno, ahí estaba la música y la voz del Paz Martínez. Qué ganas tengo de volver a verte. Ahí estamos con la comunicación. 099-788-768. Muy buenas tardes, Lore, si podés pasarte algo de Eric Clapton. Y repetí quiénes están para el 3x1. Muchas gracias. Ya lo iba a decir, ya lo iba a comentar, para el 3x1, para este viernes, música en inglés, que no habíamos hecho, ¿no? No habíamos enfrentado artistas en inglés. Bueno, tenemos a Michael Jackson y a Freddie Mercury. Freddie Mercury, Michael Jackson, ahí están para el 3x1, a ver cuál votan ustedes. Está ayer Freddie Mercury. ¿Qué sorpresas tendremos hoy, el martes?
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0: Bueno, llegan los mensajes, llegan las imágenes, llegan los videos. Ahí estamos, en la altura, ¿no? Piso 10, piso 10 de ahí de Mapfre. Dice, y ya entrando a la Feria Judicial Menor del 1 al 15, y las vacaciones y todo. Bueno, una tarde espectacular se ve que hay allí por la capital. Estoy con un poco de mareos mirando esas fotos ahí. Muy alto, piso 10. Bueno, hay un beso para la audiencia, que últimamente parece que es más grande la audiencia ahí por la capital. ¿O no? Por la capital, por Canelones, por Rocha. Bueno, y en la capital el beso para Leticia. ¿Quién más está? ¿Cómo está la temperatura? El día se ve que está precioso. Acá llega otra imagen. Debe ser para ponerle más calor, debe ser. Porque es una jarra la foto. Es una jarra de Peñarol. No, no se puede ver qué es lo que hay dentro. No, no se nota bien, pero está. Buenas tardes para todos. Martes 30 de junio. Cielo soldado con 12 grados de temperatura. En este momento, por Poblado La Chica. Julio está a la vuelta de la esquina.
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0: Claro, está ahí nomás. A ver, así mirá. Haces eso y ya está. Ay, Julito. ¿Cómo se vendrá, Julito? Bueno, cosa importante con esta tarde, con este sol, que sí, haber aprovechado a limpiar, a ventilar, a hacer ese cambio de aire y de energías también, de vibras. Colgar ropa, por supuesto, toda la ropa está tendida ahí en la foto que me manda Luis Olivera y desde Chacra al Refugio, una tarde espectacular. Me imagino que en cualquier momento, o con naranjas o tangerinas o mandarinas al sol.

0: lo que yo decía, viste, por la capital, por Canelón, por Rocha. Increíble, ¿no son los primeros saludos que llegan de todos esos lares? ¿Están haciendo la siesta, Carmelo? ¿O en Cerro Largo? A ver la gente de la campaña, no creo. Dice, hola Lorena, recién me conecto. No te mando fotos hoy porque no tengo ganas de salir afuera. Dice, está lindo el día. Estoy un poco resfriada. Me hizo mal los aires de Melo.
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0: Estoy con la estufa y el aire.
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0: A ver, estufa y aire y resfriada, Tamara.
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0: Si no, no llegas a tu casa.
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0: un poquito.
1: Si
0: ¿Así hicieron mal los aires de Melo?
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0: Eso porque ustedes cuando vienen a Melo, claro.
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0: agarran mucho frío, debe ser.
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0: bueno, no se abrigan para salir, que podemos
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0: esperar.
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0: Ah, claro. No se abrigan para salir, creen que están en verano, seguro. Y ahora con aire y con estufa, estás loco.
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0: Bueno, el abrazo para todos y vamos a ir con algo de Eric Clapton, como lo solicitaban en el mensaje.

Bueno, algo de Eric Clapton, allí estaba con Wonderful Tonight. Ya los sigo saludando, que hay un montón de mensajes por otros lares también, ¿eh? ¿Te das cuenta? De acá, de Melo, de Cerro Largo, están durmiendo la siesta. Esta gente es increíble. Por todos lados están laburando y acá en Melo duermen la siesta. 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Estaba buscando propiedades, pero no solamente propiedades en cuanto a casas y demás, sino que para la gente que está buscando hectáreas, campos. 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Bueno, ahora sí, mira, acá llega. Más que foto, llega un videíto. Está el celular conectado ahí al, no sé, al auto. Creo, me da la impresión que esto es un camión. Me da la impresión que debe ser la cabina de un camión. Dice, hola, saludos, José, desde Tacuarembó. Así está la escucha. Dice, Tamara, mira si estás ahí a la escucha. Mucho baile, dice. Mucho baile, doña Tamara. Me dicen eso por acá en un mensaje. Bueno, el saludo también para quienes están ahí interactuando a través de Facebook. ¿Quiénes están por allí? A ver, está Pablo de María, está Graciela Ibáñez, está Marisa Sosa, está Rosa de los Santos, está Olga Ávila. Bueno, el abrazo para todos ustedes.

0: recuerdo para Joana, año 1986. Y este es Save Você Não Faz Sentido. Bueno, llega Julito. Pero no Iglesias, mañana,
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0: Sí, mañana ya es julio, Hoy estamos a 80 de junio. 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

Bueno, el saludo para Francisco, que dice que recién está abriendo los ojos. Ayer decía que se iba en viaje. Me dijo que no me iba a comentar a dónde. No llevaba bien el viaje, mandó un videíto o foto, ya ni me acuerdo. Pero ahora ya con lo que me acaba de comentar, no quiso decir a dónde. Pero ya con lo que me dice acá, ya sé dónde está. Dice, mañana pensaba ir al barrio de los judíos y ver algo para mi amiga. Anda por la capital. Anda por la capital, mirá vos, Francisco Arruba.

0: O de repente tenemos suerte, va por el barrio de los judíos. ¿Sí? Hola Lore, buenas tardes. Como siempre, escuchando tu programa, muy bueno. Nadie siesta en este tiempo, porque cuando te levantás, ya es de tardecita, dice Hugo del centro de Melo. No te puedo tirar ninguna rosa porque me devolves piedra. Qué violencia. Dice, me encanta cómo llevas tu programa, eres muy profesional. Pero como no te gusta que lo diga, me cuesta escribirte. Bueno, ya lo escribió. ¿Quién era? Hugo. Hacemos lo que podemos, Hugo. Me encanta la música que estás pasando, dice Leti. Bueno, me alegro muchísimo. ¿Cómo está el final ahí? Por la capital nadie me contó. Mucha gente en la capital, pero nadie me cuenta. Además de que hay un sol bárbaro. Pero está frío, ¿no?
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Buenas tardes, Lore y audiencia. Bueno, con respecto a la votación, está difícil elegir entre Michael y Freddy, pero me inclino por Freddy. Si podés, algo de Sandro. Nada que ver, pero gracias. Bueno, si no, nada que ver la solicitud con la votación, pero no importa. Otro voto para Freddy, Freddie Mercury. Sí, para muchos es difícil, quizá. Es la idea. El otro día vi una banda que no tiene nada que ver con la música que yo paso, ¿no? Pero es una banda argentina. Andan bien los gurises, ya no los pasan. Andan muy bien. Es de género tropical. Se llaman La Bandeja e hicieron una versión ahí un tanto tropical de un tema de Sandro. Les quedó bien. Pero bueno, vamos a escucharlo a Sandro, ¿eh? A ver, la original. Con esas penumbras.

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0: Ahí estaba José Luis Rodríguez, pero más conocido como ¿quién? Como el Puma, claro, el Puma. Voy a conquistarte. Ya 33 minutos que pasan de las 14 de esta tarde de martes, último martes para este mes de junio. Martes 80 de junio de este 2026. Mañana, con todo. Llega Julito y va a llegar justito, mira, para los recuerdos de miércoles. ¿Qué te parece?
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0: Está lindo el sol. Claro, se va a poner más fresquito en un par de horas. Pero mira, ya te cuento que hemos llegado y hemos sobrepasado un poquito la temperatura máxima anunciada según Inumet. Se anunciaban 14 grados. Bueno, estamos en 14.4. ¿Qué te parece?
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0: ¿Qué te parece? A seguir colgando ropa y todas esas cosas y aprovechar. Así. ¿Cómo se vendrá Julio? ¿Cómo se vendrá Julio? Julio se va a venir medio gris mañana, me parece. Ah, me parece que sí. Bueno, a ver, ¿quién más está por allí? Esto me parece que de allá de mi zona.
2: Bueno, pero qué temón metió ahora, qué temón el Puma Rodríguez. Ah, la verdad que me sentí identificada.
0: ¿Es de tu época, Patricia, o no?
2: Buena música, qué tiempos aquellos. Bueno, a ver, ¿no puede pasar la versión esa de Sandro en cumbia?
0: No.
2: Quedé ahí con...
0: No puedo, no.
2: Con la curiosidad, porque versión cumbia no la he escuchado todavía, la canción de Sandro. Acá estamos en la tarea del trabajo. En un rato ya nos vamos para la estancia de La Blanqueada, para allá, a ver ese cevicherío, a ver. Que un lugar lindo en nuestra zona, nuestro barrio residencial. Ahora que
0: ahora
2: está
0: lindo.
2: Asfaltada y todo,
0: ahora.
2: Lugar lindo, lindo. Nos falta poner una lombada allí, una lambada, no sé cómo se le llama.
0: Unas cuantas, sí.
2: Por la velocidad, poner, pero sí. Está lindo nuestro barrio, la verdad.
0: Capaz que bueno, nos escuchan, Patricia, y ponen.
2: Llegar a mi estancia, La Blanqueada, yo. Nuestro barrio. Bueno, quiero escuchar esa otra versión cumbia, pero va a estar difícil para Sagitario, ¿no?
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0: Te paso el enlace y lo escuchás ahí en YouTube, Patricia, porque claro que no puedo pasar, no. Ya sabe, 12 años acá haciendo la voz con vos. Pasamos de todo, menos cumbia y folclore. Pero sí, por supuesto, estamos ahí al toque con lo que está sonando. El grupo se llama La Bandeja. Son argentinos. Tienen un montón de canciones, pero espectaculares en las versiones de ellos. Son unos gurises. Lo buscas así y ya está.
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0: Bueno, así que en un rato anda ya por la zona, por el Beverly Sur. Beverly Sur. Acá la vecina está solicitando unas lomadas para el Beverly Sur. Re los que están a la escucha van a decir, ¿cuál es ese barrio? ¿Dónde es? No hay acá en Melo. Ahí sí. Ahí porque nosotros le pusimos ese nombre.
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0: Después que asfaltaron las calles, ya somos Beverly. Mirá.
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0: Bueno, y rumbo al Beverly Sur. 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

0: 14:42. La música en la tarde del martes, martes especial. Con los lentos, los románticos, las baladas. A ver quién más está por allí en la comunicación.
1: Buenas tardes, nuestra querida amiga Lorena. ¿Cómo está con esta tarde tan hermosa?
0: Aquí estamos, ¿eh?
1: Bueno, será que yo y José estamos con calor porque andamos laburando.
0: Ay, lógico.
1: Pero igual,
0: ¿no?
1: Mira,
0: sí. Haciendo cosas.
1: En el auto, y digo, el programa de mi amiga no me quiero perder.
0: Ay, me llevaron en el auto.
1: Quiero
0: lindo.
1: Mandar un saludo para todas esas amigas que siempre estoy saludando. En especial a mi amiga Nila Coronel, a Zulema, a Silly Chico. También para. Bueno, para toda esa barra que te escuchan. Mi amiga, la gringa, que le dicen, me dijo, mirá que yo escucho siempre el programa de Lorena.
0: Qué lindo.
1: Bueno, mi corazón, un abrazo grande, un beso para vos y Rodrigo.
0: Otro beso grandote para ustedes y la mar. Bueno, y gracias por llevarme ahí en el auto. Ella la escucha y por llevarme ahí a su labor.
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0: No los puedo ayudar con el trabajo, pero los acompaño, ¿está?
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0: Bueno, este clásico, esta canción exitosa. ¿De quién? De Pimpinela, los Pimpinela, los hermanos. Joaquín Galán y Lucía Galán. Un tema que, bueno, se lanzó originalmente allá por el año 1985. Formó parte del álbum de estudio de este dúo. El álbum se tituló Lucía y Joaquín. Y ahí contaba, ¿no?, con la icónica colaboración del cantante español Django. Una canción famosísima, ¿no?, por lo que es, a ver, esa especie de narrativa de diálogo. De ese desamor, donde dos amigos debaten sobre la misma mujer, ¿no? Hasta revelar el famoso secreto final ahí en la canción. Ahí el final está todo. Bueno, yo estaba escuchando esta canción y me acordaba, como siempre digo,
4: sé que él comprendería.
0: Las canciones que tienen eso, ¿no? Te traen recuerdos. ¿Te acordás de repente algún momento en tu vida? ¿O dónde estabas cuando sonaba esa canción? ¿O te acordás de personas, etcétera? Fíjate vos que yo era chiquita cuando salió esta canción, pero chiquita mismo, ¿no? 3 años por ahí, 3 añitos. Pero lógicamente esta canción siguió sonando muchos años después. Uno de los recuerdos que me trae a mí es la radio encendida, obviamente, siempre, en mi casa. Y el programa que estaba de tarde. ¿Qué programa era el que estaba de tarde aquí en La Voz de Melo? Que ahora estaba ahí verificando con Aníbal Villa, con el profe, en qué año había comenzado ese programa. Para sacar bien las cuentas, ¿no? Un programa que empezó en la década del 70 aquí en La Voz de Melo. Tenía una locutora. Acá ya me lo puso Mari Duarte. Mirá, la vitrola, claro. Claro,
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0: sí,
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0: la vitrola con Carmen Alorno, claro que sí. Pero qué son las cosas, ¿no? Las vueltas de la vida, como dice uno. Si habría escuchado, ¿no?
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0: La vitrola, si se escucharía la voz de Melo todo el día en casa.
5: Hombre,
0: me recuerda eso, ¿viste? La radio encendida, Pimpinela, Django sonando estas canciones. Y hoy estoy yo acá de este lado, pasándolas. Dice Leti por acá, en mi época era un mexicano el que le robaba a la novia, a otro amigo. ¿Qué versión sería esa? ¿Cuál versión sería? Ya 47 minutos que pasan de las 14. Tengo un audio ahí de Mari Duarte que después me va a decir si es para pasarlo al aire o no. Me avisa por las dudas porque todavía no escuché. Vamos a la pausa, ¿con quién? Ay, con Joaquín Sabina y a la orilla de la chimenea. Que por allí en la canción que dice...
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0: en descenso la temperatura. Hace un rato estábamos en 14.4, ahora ya estamos en 13 grados 6 décimas aquí por Melo. Igual una tarde con sol, muy linda, para este martes 30 de junio de este 2026. Último martes de junio, último programa para este mes de junio. Ahí estaba la música de este cantautor español, de esa generación aparecida ahí por los años 90, que tiene varias influencias, ¿no? Musicales, como influencias de Serrat, de Aute, de Joaquín Sabina, de Silvio Rodríguez, que incluso influencias de poetas, entre ellos nuestro querido Mario Benedetti. Es la voz y la música de Ismael Serrano, la canción titulada Ahora.
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0: Bueno, tenía por ahí varios mensajes, me dijeron que no era para pasar al aire, bueno, de anécdotas, ¿no? De cuando escuchaban la radio y escuchaban la vitrola, Mari Duarte, le habían regalado, le voy a contar así, Mari, un resumen, cuando estudiaba, el padre le regaló una radio chiquita, en vez de ponerse a estudiar para los exámenes y demás, se ponía a escuchar la radio toda la tarde, en vez de estudiar, escuchando la radio, pero qué barbaridad.
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0: Ahora que tenía también un saludo para quién es por Arbolito, a ver.
2: Un saludito para Isabel Rodríguez, que debe estar bailando con esa música suya, porque esas sí que eran del tiempo de ella misma.
0: Bien romántica estará.
2: Isabel Rodríguez ya en Arbolito, en Estancia del Naranjal. Que anda ya con la perrada y echando algún ternero que otro ya. Ya anda la doña. Un saludo para ella, para Isabel Rodríguez.
0: Bueno, ahí está,
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0: Para Isabel Rodríguez, por Arbolito, y para toda la gente que está, la escucha como siempre por Arbolito, y para el amigo Henry Lemán también por allá.
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música de Ricardo Arjona. Bueno, lo había solicitado ahí la compañera Victoria Montejo, que por supuesto disfrutó del show de Arjona allí por la capital hace pocos días, ¿no? Ricardo Arjona, apnea. Bueno, el descenso en la temperatura, por supuesto, en estas próximas horas. Más allá de que Inumet indica, aquí para nuestra zona, aquí para Melo, 3 grados mínima, 14 la máxima para mañana miércoles. Para el jueves 1 grado, y es la máxima. Pero, dice, a ver, ojo ahí en la capital, dice Ramis, que advirtió sobre una jornada muy fría y con probabilidad de graupel. Y explica qué hacer con ese tipo de precipitaciones. Ojo, Habrá viento del sur y en Montevideo la mínima sería de 4 grados, la máxima, no se asusten, de 9, dijo el experto, destacando esa escasa diferencia que habrá entre ambos extremos. Asimismo, Ramis consideró que esa jornada habría una alta probabilidad de que se produzca graupel, que es un tipo de precipitación sólida, que no es ni granizo ni nieve, que sucede ante determinadas circunstancias climáticas. El jueves, ahí en Montevideo. La isoterma de menos 6 grados en 1.500 metros de altura llega muy al norte, hasta Tacuarembó, dijo Ramis, quien detalla la más alta probabilidad de graupel se va a centrar allí por las serranías de La Valleja, Maldonado, aunque en Montevideo también se van a cumplir estas condiciones. Dice temperatura, yo no puedo creer, de menos de 6 grados, vientos del sur, algo intenso, quiero mucho. Ah, pero en Montevideo no conocen los 6 grados bajo cero como en Melo. No saben lo que es. Dice, el graupel se produce cuando un copo de nieve atraviesa una capa caliente, se derrite un poco y luego pasa otra vez por una capa más fría. O sea, no es lluvia ni es nieve, es graupel. Dice Ramis que el jueves va a ser un día complicado en la sensación térmica. ¿Qué se refiere? Abriguen a los pollitos, claro. A los pollitos, a los más chiquitos. Pero los grandes también, ¿eh? Bueno, 15, 20 minutos.

Es una de las versiones al español más famosas, esta versión del argentino Pedro Aznar, que la titula Ya no hay forma de pedir perdón, y se trata de esta versión al español de un clásico de el señor Elton John, la canción original titulada Sorry Seems to Be the Hardest Word. La versión de Pedro Aznar aquí en La Voz con Vos. 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Dice por acá, hola, buenas tardes. Sí, el jueves va a estar cruel. No trabajo, me quedo quietito, prendo el aire y unas buenas pelis, dice Marcos allí desde la capital. Dice, te estaba escuchando y también viendo el pronóstico para ese día, para el jueves, sí, estar bravo, ¿no? Parece que sí. Bueno, ya estamos llegando al final de esta edición de martes, la última edición de junio. Estaremos escuchando, si así el universo lo permite, el mes que viene. Y el mes que viene los espero a partir de las 14 con los recuerdos, porque será miércoles. Bueno, que pasen lindo, cuídense.

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¿Qué tal, amigas, amigos de La Voz de Mero? Muy, pero muy buenas tardes para todos ustedes. Aquí estamos marcando ya el comienzo de nuestro segundo encuentro en la semana, a la tarde de la radio con los impactos tropicales. El comienzo de hoy por el señor Gustavo Serafini, el Gucci, su versión del Muero por Ti. Para seguir con lo más reciente de Soy Tu Sol y Luciana, grabaron juntas, lógicamente, Luciana, oriunda de 33, pero radicada en nuestra ciudad, ha grabado con Soy Tu Sol y ya está sonando aquí en la tarde de la radio. Ya está sonando aquí en la tarde de La Voz de Melo, lo más reciente de Soy Tu Sol y Luciana.

La música en la tarde de La Voz de Melo, así la tenés a Luciana y Soy Tu Sol en la tarde de La Voz de Melo. Los reversionados también grabaron lo más reciente, un tema que ya lo conocemos por el grupo Ágata, la época de Martín Piña. Vamos a escucharlo a Gustavo Placeres con esta reversión de este Borrachito.

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4: Ahí lo tenés a Gustavo Placeres, la banda que está, el melense Virgilio Rivero, allí con Gustavo Placeres, el grupo Reversionados en la tarde de La Voz de Melo, compartiendo como siempre lo mejor de la movida tropical aquí en la tarde de la radio. A toda música seguimos, claro que sí, a toda música seguimos en la tarde de La Voz de Melo.

Ahí lo tenés a Fergoday y Agustina Núñez en la tarde de La Voz de Melo. Fergoday y Agustina Núñez, La Culpa, a toda música, a todo Impactos Tropicales, compartiendo como siempre lo mejor de lo mejor. Siguen de gira por Europa, siguen de gira por Europa, Francia, Italia y ahora Inglaterra, claro que sí, en Londres. ¡Qué personaje!

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3: La música en la tarde de La Voz de Melo, compartiendo los éxitos de la movida tropical. Ahí lo tenés a Emanuel Noir, que personaje es con toda su música aquí en la tarde de la radio. 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La música sigue, la tarde de La Voz de Melo, llega el señor Lucas Hugo.

Ahí lo tenés a Lucas Hugo en la tarde de La Voz de Melo, compartiendo como siempre la buena música. Lucas Hugo, aquí en la tarde de la radio. El saludo como, es tradicional ya, el saludo para Laureano, ya los pagos 33, de Artigas, claro que sí. El saludo para Laureano en los pagos de Artigas, allá en la ruta 30, Santa Ana, si mal no recuerdo el nombre de la estancia que laguna allá, recorriendo el campo y escuchando la voz de Melo como tiene que ser Laureano, me parece muy bien. Y ahora sí, el saludo para la barra de la cuarta de 33, que también siempre se están comunicando aquí a la tarde de La Voz de Melo, El saludito, un saludo, claro que estamos por ahí en sintonía siempre. Y ahora de vacaciones, no sabía que te habías mudado de escuela, pero bueno, o sea, es bueno saberlo. El saludo, allá por las cañas, estamos por las cañas, bueno. El saludo para Jenny y para Marcelo, que justamente ahora estamos de vacaciones, así que el saludo para Jenny, para Marcelo. Más, te vamos a pasar algo de Willy Campero, lo que grabó en diciembre de este año pasado, en diciembre 2025, de uno de los grandes clásicos, un clásico de sus comienzos, ya saben, Bandidos, claro que sí, es con este tema. Todos, generalmente los cantantes de Bandidos que se fueron dispersando por todos lados, lo tienen incluido en su repertorio. Aquí está la versión del señor Willy Campero, reversionada y grabada en diciembre del 2025.

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3: Ahí lo tenés a Willy Campero en la tarde de La Voz de Melo, los grandes clásicos de Bandidos, temas que popularizaron Bandidos para toda esta zona, no solo para la República Argentina, sino que para Bolivia, para Chile, para Perú y sin duda para Uruguay. Supieron venir en varias oportunidades, sus comienzos allá en Bandidos, que luego se independiza, se forma su propia banda. Willy Campero se hizo más conocido con el tema Solamente Llamé. Y después todos los demás cantantes, vocalistas de Bandidos, por ejemplo, Ismael Choque, Pablo Sotelo, todas las barras que estuvieron en Bandidos, siguen trabajando con el repertorio de su ex banda. El saludo para Mariana y para Dana, la compañera, que el próximo viernes está de cumpleaños, claro que sí. Y la madrina ya anda adelantada, me dice Jenny, con todo. Un buen regalito ahí con todo, muy bien. A toda música en la tarde de la radio, compartiendo como siempre lo mejor. ¿Te preparaste para lo que va a ser esa gran fiesta del sábado que viene en Centurión? 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A toda música seguimos en la tarde de la radio. Llega el grupo con sus cantantes originales, los que supieron estar aquí, los originales, los dos primeros cantantes del grupo Play.

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La música en la tarde de La Voz de Melo a todo impacto tropicales, ¿eh? No te olvides del corte de la fecha. Claro que sí. 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Y bueno, hoy somos de Ecuador. Porque si los argentinos son agrandados, los mexicanos lo superan por 10 veces. Ojalá que Ecuador lo deje afuera a México hoy. Bueno, el mejor gol del Mundial, el que le hizo Marruecos hacer a los Países Bajos. El mejor gol que he visto en todo el Mundial. ¡Qué golazo! Faltando segundos para terminar el partido. Realmente espectacular. ¡Qué lindo Mundial, eh! El fútbol ha cambiado. El fútbol es pura velocidad ahora y corren que... Mucha velocidad, mucha técnica, pero ha cambiado bastante. Bastante ha cambiado. Así que hoy, además del partido de Francia, que está más tarde, y después el cierre de la noche con México-Ecuador. 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A toda música en la tarde de La Voz de Melo, que estará haciendo mi amigo Ever Jerónimo, ¿eh? Yo le voy a pasar el 091-004771. Ayer cuando le dije que se equivocó dos días del 032. No me dejó terminar, digo, juéguele porque le está errando al número. Juéguele a la quiniela al 032. Ayer salió a los 3 salió el 032. Ever, pegamos en el palo ahí. Pegamos en el palo. Bueno, muy bien, 091-004771 es el número de Ever Jerónimo Sosa Correa preparando su feria de próximo jueves. Y ahora el que llega es Facu Sánchez a la tarde de la radio. Víctor.

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4: Prepárate con todo para lo que va a ser esa gran fiesta de Centurión el próximo fin de semana, 4 y 5 de julio. Allí vamos a estar el sábado a la noche con ese gran baile, animando esa gran fiesta bailable con toda la música de New Time, Impactos Tropicales y el grupo Estilo B de Noblía. El sábado que viene, el ómnibus sale de Melo de la terminal a la hora 22, no te lo podés perder. Nos vamos a ir a la recorrida comercial de nuestra emisora. Saludos para Emiliano y para Miriam, ahí con todo, ¿eh? Este otro partidazo también fue el de Paraguay. Este también otro para destacar, ¿eh? Para destacar con todo, ¿eh? De hecho, le dio feriado a todos los paraguayos el presidente con esa clasificación. El saludo para toda esa gente que está en sintonía de La Voz de Melo. Nos vamos a ir a la recorrida comercial de nuestra emisora y lo hacemos con el señor Nicolás Econca.
5: Voy a hablar.

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Ahí lo tenés, los Negroni del sabor y Viru cumbieron el bajito no a toda movida tropical la tarde de La Voz de Melo, compartiendo como siempre lo mejor de lo mejor, aguardando el zapadito del amigo Ever Jerónimo Sosa Correa. A ver qué nos cuenta Ever para lo que va a ser esa feria de este jueves, a ver cómo venimos de consignación. En un ratito seguramente estará en comunicación con nosotros. A toda música en la tarde de la radio, a toda plena, la nueva escuela.

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4: La música en la tarde de La Voz de Melo y la comunicación con Ever Jerónimo Sosa Correa. Ever, buenas tardes.
5: Buenas tardes, mi amigo Gustavo Nero Olivera.
4: ¿Cómo está el señor?
5: Bien, por suerte, ya estoy llegando a casita, Gustavo. Está muy frío hoy.
4: Ah, vio que se picó el invierno. Bueno, cuénteme a ver cómo viene preparando el jueves, si ya ahí tenemos novedades, se comunicó la gente, consignaciones.
5: Bueno, lo que yo le dije ayer, Gustavo, que estaba esperando el llamado de un cliente, un amigo de un productor que me había dicho que tenía para los primeros días. Bueno, ya está confirmado, ya hay un lote de capones y borregos para este jueves, si Dios quiere, en Granja Boulevard, con toda la potencia, como todos los jueves. Hay lechones, hay cerdos grandes también, tenemos gallinas de campo, cantidad de gallinas y pollas de campo, Gustavo. Así que estamos con toda la potencia en Granja Boulevard este jueves, como todos los jueves.
4: Muy bien, Ever, así que el 091-00-4771 a la orden y a disposición de toda la clientela y todos los que consignan en Granja Boulevard, Ever.
5: 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Gustavo,
4: sí.
5: Estaba a rematar mi amigo Robinson Acuña, uh-huh. Y el señor Matías Rosasco, si viene, también va a rematar, así que esos autos son los rematadores de Granja Boulevard, junto conmigo, por supuesto, ¿no?
4: Sin duda que sí, sin duda que sí, así que estamos con toda la potencia para jueves. ¿El amigo Leo cómo viene con los remates virtuales?
5: El amigo Leo viene muy contento, por suerte, hoy están levantando, cantidad de gente ha levantado, remate que cerró ayer, con un éxito total, porque está vendiendo todo el remate virtual, uh-huh. Y hoy ya, a partir de hoy, ya empieza a levantar a domicilio, alguien que tenga algo para vender, lo llama al 092-132-692 y Leo enseguida le contesta y va a buscar las cosas, ¿verdad? Sin costo ninguno, Gustavo. No le cobra nada el hombre para buscar.
4: ¿Ah? Muy bien, muy bien. Un abrazo grande, Ever. Estamos en comunicación, así que reiteramos, sale feria este jueves en Granja Boulevard con todo lo que se anunció Ever Jerónimo aquí en la tarde de La Voz de Melo, 091-00-4771.

0: no tenés a Valentina Márquez, otra cordobesa, a todo el cuarteto aquí en la tarde de La Voz, te menos compartiendo como siempre lo mejor de lo mejor. El saludo para nuestro compañero Cheito Rosa, que está de cumpleaños en el día de hoy. Hoy está de cumpleaños nuestro compañero Cheito Rosas. Así que el saludo, el abrazo para Eduardo Rosas de cumpleaños en el día de hoy con todo, Dice que va a ser el asado para invitar a toda la barra. Pero después que termine el mundial, creo, Andrés. Muy bien. 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
0: 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Te reitero lo del fin de semana que viene, sábado 4, domingo 5, el festival Fiesta de Centurión. 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Así que va a estar muy bueno eso. Allí en Centurión el próximo fin de semana. Por comunicación con Fernando Tosi, 098-669-131, con todo. Ya rumbo al final, rumbo al final se está preparando nuestro compañero Andrés Díez con Voces de Latinoamérica. Nosotros con muchísimo gusto volvemos mañana a las 3:30 de la tarde. Hasta mañana, a pasarla muy pero muy bien.
2: Lo marrocito.

0: Luisito del Sabor.
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Qué lindo sonido, qué linda música, qué linda canción, éxito en el Cosquín 2023. Ahí estuvimos y al poquito tiempo nada más, estos jóvenes músicos y cantores de Melo, de Cerro Largo, lo graban y ya están todas las plataformas digitales, ¿eh? Hay novedades, mucha información, mucha música para después del 20 de julio, ya en la segunda quincena de julio. Ya vamos a tener novedades con Fito, que es el representante, el vocero, digamos, el hombre que maneja las relaciones públicas y prensa de Los del Medio. Las buenas tardes y la bienvenida, tarde fría pero hermosa, este último día de junio, mes del que comenzó el invierno. Estamos en el martes 30 de junio, sigue trabajando allí la compañera Lorena Charquero en el control central de emisión. Voces de Latinoamérica en la tarde folclórica de La Voz de Melo, gente trabajando, gente retornando a casa, bueno, preparando la estufa, el mate, la cena, distintas actividades, pero siempre con la radio, con La Voz de Melo como compañía en todo momento, ¿eh? Los del Medio.

Qué músico, qué cantores, qué buena grabación. Lo nuevo que están grabando los del medio, excelente calidad de sonido, de audio. Después, con más tiempo, el Fito en la nota va a dar más detalles: dónde grabaron, dónde están grabando los nuevos temas, bueno, en qué estudio, todo lo que tienen proyectado y programado para estos últimos 6 meses del año. Ya a partir del 15 o 20 de julio ya tenemos novedades. Están subiendo a la mayoría de las plataformas digitales toda esta música: Eterno Amor y El Negro Piruca, Indio Negro Piruca, Los del Medio. Lo nuevo que están grabando, lo nuevo que están componiendo los amigos de Los del Medio. 10 minutos ya de las 5 de la tarde. Mirá, gente, música, los músicos enganchados, ¿eh? Qué comienzo de Voces de Latinoamérica. Prendido a la radio como siempre. Abrazo grande, está cumpliendo 4 añitos la hija del Fito Correa, el director, uno de los directores y voces de Los del Medio. Un saludo en nombre de toda la barra, de toda la familia de músicos de Los del Medio para Olivia, la hija del Fito. Dice Nenota Borba, Ronald Borba, Nenoto, percusión de Los del Medio, vecino, amigo, tallerista ahí de Doctor Ferreira, casi Wilson Ferreira. Así que en nombre de toda la familia, de todos los integrantes de Los del Medio y de la nuestra en particular, porque nos incluimos también como parte de la familia de estos amigos músicos, el muy pero muy feliz cumpleaños para Olivia Correa, 4 añitos, la hija del Fito Correa, ¿no? La nieta del Zurdo Correa, está aprendiendo a cantar con el padre ha subido algo. Creo que le gusta la guitarra y va a seguir el camino del papi y del abuelo. Así que un besito grande a Olivia Correa, la hija del Fito, en Río Branco, que está cumpliendo 4 añitos. Todo nuestro saludo de parte de toda la familia de Los del Medio. Otro músico también amigo, oyente fiel, que siempre está en la 1340 AM en el taller todo el día trabajando y todo el día con la voz de Melo prendida, es Alexander Olivera Mariño, también voz y percusión de Los Orejanos, voz y percusión de Los Orejanos, Alexander Olivera. Me quedó un bache, Alexander, viste, en la mezcla ahí, no, en medio, pasa, Los del Medio, Orejanos, Orejanos, Los del Medio, bueno, estar ahí, pero qué lindo, uno queda contento de que siga surgiendo gente joven en el canto popular de Melo y de Cerro Largo. Así que el abrazo para Alexander Olivera Mariño también, que es de Los Orejanos y nos escucha siempre. Dilamar Abreu y José Moraes, la sintonía como siempre nuestra. Estufita, mate por allí. Un saludo a Dilamar Abreu y a José Moraes. Cuídense del frío. Hay mucha bailanta los fines de semana, pero bueno, hay que cuidarse del frío, Dila y José. Un abrazo grande. Algo más de la gente joven ahí. Tenemos algo del Toro Campeón. ¿Querían escuchar? Bueno, vamos con los gurises. Ahí va la bailanta del Toro Campeón. Por eso vamos a la pausa de Voces de Latinoamérica.

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1: A todos los pescadores que nos escuchan, el abrazo a todos los pescadores en el Tajamar del Cielo. Un amigo del Cocorico, Apeseche Pescador, va a prontate, bigotuda, especialmente para todos los pescadores. La gente de Metafuelle abriendo camino, los Orzales, los Ausales, bueno, toda esta camada joven del folclore bailantero campesino siguen un poco la línea musical folclórica de la Sinfónica de Tambores, la banda surgida en Tambores, como dice el nombre, animadora de la fiesta de la Patria Gaucha, de grandes festivales, con varios discos grabados, se lo recuerda con el grupo Canela, ahí en lo de Porcal, Raúl Porcal en Caraguatá, al Cocorico Apeseche. Cuánta gente lo recuerda con su grupo Canela, ¿no? Ahora con la Sinfónica de Tambores, con su música folclórica bailantera, recorriendo el país, el Cocorico con la Sinfónica sigue trabajando y sigue grabando, subiendo a sus redes sociales todo el nuevo material. 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

0: las voces de Latinoamérica, ¿eh? Por supuesto. Bueno, el saludo de cumpleaños a nuestro querido compañero Eduardo Chaito Rosas, hoy cumpleaños. No es una amistad de ahora, no es una amistad de los medios de comunicación desde Gurice, ¿no? Prácticamente cuando recién contrajo bodas, cuando se casó con Denise, éramos compañeros del grupo de jóvenes de la parroquia Catedral, nos unió una amistad de gurises de toda la vida, y bueno, después nos encontramos en los medios de comunicación, primero en Radio Cerro Largo, el viejo Canal 12, la vieja FM, y ahora hace 21 años aquí en La Voz de Melo. Polifuncional, como siempre digo, locutor, relator, periodista deportivo, más que un compañero, un amigo de siempre, así que trabajando, está celebrando hoy su cumpleaños el compañero Eduardo Chaito Rosas, para él el saludo.
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Oscar Ramírez, uruguayo, Yuyo Gonzalo, argentino. El homenaje a dos tierras hermanas, a dos países hermanos, nos une el río no separa, el río une. En este caso el río de la Plata, puede ser el río Uruguay u otro río también. La geografía y el paisaje que inspira al músico, el artista y el poeta Oscar Ramírez, uruguayo, Yuyo Gonzalo, argentino. Están en las redes sociales, siguen subiendo muy buen material. 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Quien va a presentar más temas nuevos, 5 canciones nuevas, ahora el 2 de julio, dentro de algunos días, creo que este jueves 2, es Carlitos Malo. Sigue trabajando con muy buena música folclórica, muy buena producción.

Qué lindo recuerdo para nosotros cuando hace casi 40 años tomamos contacto con los primeros discos de folclore, ¿se acuerdan? Los viejos discos vinilo en pasta, ¿no? Bueno, en otra radio, en otra época, hace muchísimo tiempo éramos gurises comenzando en radio a difundir folclore y nos en ese disco que era una ensalada de folclore argentino, lo que se usaba y se difundía, encontramos esta vieja zamba. Fue de las primeras zambas, de los primeros temas del folclore que sacamos al aire en un espacio de radio, ¿no? Zamba de ustedes, recuerdo los viejos tucutucus, y me está escuchando Mir Barbosa, que es un nostálgico del folclore de los años 60 y sabe muchísimo. Es increíble, es un libro abierto, Mir, de los chalchaleros, fronterizos, tucutucu, bueno, toda esa vieja barra de los 60. Si me está escuchando, va a corroborar esto, ¿no? De las primeras grabaciones que sacamos al aire de una radio hace casi 40 años, imagina, ¿no? Zamba de usted por los tucutucu, esta es una joven versión más fresca de estos tiempos. ¿Cuánto tiempo ha pasado, no? Está de moda ahora que los gurises, que los jóvenes cantores tanto de Uruguay como de Argentina estén reversionando, estén haciendo versiones nuevas de clásicos de los años 60 del folclore. Y en esos clásicos de los gurises de ahora encontramos esta grabación en vivo, Teatro Escayola, el año pasado, 2025, el tacuarembuense Juancho Rodman. Un lujito, Juancho, felicitaciones, ¿eh? Una joyita del folclore de los 60, Zamba de usted, la hice con nostalgia.

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1: Hermosísima versión del tacuarembóense Juancho Rodman, su disco en vivo, Teatro Escayola de Tacuarembó, Samba de Usted. Recordamos al indio Gerardo López, hace unos días, hacía año de su partida, de su deceso, fallecimiento, ¿no? El mítico integrante fundador de Los Fronterizos. Algo de Los Fronterizos para recordar al indio Gerardo López va a ir dentro de un ratito nada más. 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Nos vamos a la pausa de la radio con el recuerdo para Gerardo López, el indio Gerardo López. Después de un tema legal, ahí, bueno, algo raro pasó ahí, se separa de Los Fronterizos y forma Las Voces de Gerardo López, y ahí lo conocimos año 89 en el Festival de Durazno, nuestro primer viaje al Festival de Folclore de Durazno. Ahí conocimos al indio Gerardo López con sus voces. Nos vamos a la pausa con el recuerdo de Los Fronterizos y de Gerardo López.

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0: Las canciones con profundo contenido, sin duda, ¿no? César Isera, uno de los fundadores de Los Fronterizos, justo que hablábamos de Gerardo López, de aquella formación original de Los Fronterizos en los años 50, ¿no? Emir Barbosa, años 50. Ahí surgen Los Fronterizos, principios de los años 50. La canción de Las Simples Cosas fue escrita por el argentino salteño César Isera, que en su momento integró el famoso grupo Los Fronterizos. Claro, muchos la ubican, la reconocen por la voz de Mercedes Sosa, llevada al éxito, la voz de la negra Mercedes Sosa, que comienza diciendo que uno se despide sin darse cuenta de pequeñas cosas, ¿no? Que fueron importantes, pero que con el pasar de los años, el crecer o las múltiples tareas de la cotidianidad se van, bueno, dejando atrás. Aquellas pequeñas cosas, como escribía Serrat también en su ícono álbum Mediterráneo del año 71, es una oda a la nostalgia. La letra expresa cómo los recuerdos más profundos e imborrables no provienen de grandes hazañas, sino de detalles cotidianos y momentos simples del pasado que permanecen vivos en la memoria. Más o menos aluce a lo que dice Isela aquí en su letra, la canción de Las Simples Cosas, César Isela, en Voces de Latinoamérica. 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Los Quijanos, La Malagueña, canto y poesía latinoamericana, recital en streaming.
1: Queremos cantar una canción que siempre, siempre nos piden. Se llama Malagueña. Dice así, rima, hermano.

Impresionante la voz del líder, del fundador del grupo, ¿no? Ramón Lacube, grupo Los Quijanos, folclore de la provincia de Santiago del Estero, grabado en vivo, en streaming, este recital malagueño, un clásico del folclore hispanoamericano. La banda nace en Santiago del Estero ya por el año 2006, ahora en julio cumple un nuevo aniversario, julio del 2006 se funda en Santiago del Estero Los Quijanos. Ahí nace la banda, ¿no? Y ubicados un poco el nombre, bueno, inspirado en el pueblo norteño de Campo Quijano, ubicado en la vecina provincia de Salta, ahí en el límite de Santiago del Estero con Salta. Sin duda, ¿no? Han andado por distintos escenarios del folclore de América Latina. Como decíamos, el líder principal, fundador, la voz característica, esta voz impresionante, es el director del grupo, Ramón Lacube. Se dieron a conocer a nivel nacional en la Argentina por llegar a las finales del programa de talentos Talento Argentino, emitido por Telefe, año 2009. Cuando llegan a la final de Talento Argentino, programa que se emitía por Telefe, año 2009, ahí se conoce a este grupo Los Quijanos. Hoy lo estamos disfrutando con Malagueña aquí en Voces de Latinoamérica. Bueno, más gente cumpleaños hoy, ahí con sus papis y hermanos en campaña, nos escucha, está cumpliendo 22 años el hijo del amigo Clever, Adán Piñeiro, en la 2 en Cañas. Ahí debe estar con el papi, está ahora haciendo algún asadito, preparando algún aperitivo en la noche, ¿no? Un fuerte abrazo, feliz cumpleaños para César Gabriel Piñeiro, 22 años el hijo de nuestro amigo Clever, Adán Piñeiro. Por supuesto, sus padres, hermanos y sobrinos, todos los saludan a César Gabriel, oyente en este momento en la 12 en Cañas, celebrando su cumpleaños. Preparan un recital para Sala Zita Rosa, un nuevo aniversario están por cumplir. Estuvimos en el Festival del Olimar con ellos, son tanto man. Con ellos nos vamos a la pausa, a la segunda pausa de Voces de Latinoamérica.

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1: Para sacarnos un poquito del frío, ese ha bailado y se va a seguir bailando candombe. Hay escuelas que enseñan a bailar candombe aquí en Melo. Bueno, el saludo a toda la barra que está trabajando con el candombe. Un recuerdito, Sergio Rosso, usted que le gusta el candombe del sabanero del gallego Capela, ¿eh? ¿Qué época se acuerda? Años 80, orillas del Olimar, con toda la barra de la radio y bueno, y con los candombes. Ahí recordamos por la unión y por la blanca el gallego Manuel Capela, ¿eh? Fiesta del Raíz, ahora en julio es la fiesta del Coco Cuadrado. Un saludo a la gente que nos escucha en Vergara, ¿eh? La gente que nos escucha en Vergara, el abrazo para ellos, están en sintonía de La Voz de Melo y Voces de Latinoamérica. Marcelo Ledesma, una de sus últimas creaciones, ¿eh? Fiesta del Raíz con Marcelo Ledesma, ya viene el compañero Sergio Rosa, nos vamos. El reencuentro mañana a las 5 de la tarde. Mañana, miércoles o jueves, Lore, mañana tempranito, ¿eh? 13:30 a las 2. 14 horas mañana, 2 de la tarde, La Voz con Vos, con Lorena, toda la tarde musical, nosotros a la hora 17, Voces de Latinoamérica. El saludo a la gente de Vergara, se viene la fiesta del Raíz, Coco Cuadrado, Marcelo Ledesma, fiesta del Raíz.
2: Correcto, ya está la rotonda, Mojón 342.

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Faltan 2 kilómetros, se viene, se viene.

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1: Estimados oyentes de Atención Cerro Largo, muy buenas tardes, bienvenidos a esta edición de este último día del mes de junio, 30 ya de este sexto mes. Nos aprestamos a iniciar el mes de julio con una fría tarde aquí en la capital departamental, cielo nuboso, 11 grados la temperatura, la sensación térmica es de algo menos, el porcentaje de humedad alcanza al 80%, pero igualmente fue una jornada más agradable que la de la víspera, más soleada, 15 kilómetros de visibilidad, la máxima de hoy fue de 14 grados, temperatura que iría en aumento, leve aumento, para este miércoles primero de julio, con una mínima de 2 grados, una máxima de 16, nuboso, periodos de cubierto, reitero, 16 grados la máxima para la próxima jornada. Para lo que resta de esta semana, el jueves una mínima de 3, una máxima de 10, sube algo la mínima y baja la máxima, sin precipitaciones por lo que resta de esta semana, y también durante el sábado, el domingo podría darse una posibilidad, alguna probabilidad de lluvias según el INUMET, con temperaturas durante el fin de semana que van a oscilar entre los 14 y 15 grados. Está hablando Marcelo Bielsa en la anunciada conferencia de prensa que se está desarrollando en estos momentos. Compartimos noticia necrológica. Gladys Norma Medero Afonso falleció hoy en Melo a la edad de 71 años. Sus restos fueron trasladados a Crematorio Memorial Este, ubicado en ruta 26, kilómetro 6300 de la ciudad de Melo. 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
4: Gladys Norma Medero Afonso falleció hoy en Melo a los 71 años. Su hija Florencia Gómez Medero, su hijo político Bruno Sarabia, sus nietos Sofía y Mateo Sarabia, sus amigos Milagro Furtado y Federico Ávila, además familiares, participan con profundo dolor dicho fallecimiento y comunican que sus restos fueron trasladados a Crematorio Memorial Este, ubicado en ruta 26, kilómetro 6300. 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
1: El Banco de Previsión Social, sucursal Melo, está citando a las siguientes personas para que se presenten en sus oficinas de 14 a 15 y 30. Bernabé Oribe Caballero Marrero, Alicia Edith Dagama Rodríguez, Winston Bittencourt Sánchez, Justino Sequeira, Lucas Maximiliano Dávila Faliú, Ana María Delgado, Rocío Nicole Barbosa Alves, Ana María Delgado, Federico Figarola Javier y Walter Alejandro Echeveste Sousa, personas citadas entonces por la agencia Melo del Banco de Previsión Social, también este organismo. La gerencia de unidades descentralizadas, Agencia Río Branco, comunica el pago que se iniciará el 3 de julio. Allí se pagará en Plácido Rosas, en el local de seccional 13, en el local de la 13. Allí se estará pagando de 10 a 11 y 30, también en Poblado Uruguay, en el local de la ex seccional policial, también el 3 de julio. Esto es lo que hace al BPS y los pagos descentralizados en Río Branco. En lo que tiene que ver con Melo, también los pagos se van a estar iniciando en los próximos días, de acuerdo al cronograma que iremos ampliando. La religión número 1, Juan Eibarburú, informa que se realizarán inscripciones para alumnos de extra edad, de 14 a 17 años, a los cursos de primero, segundo y tercero de ciclo básico. Las inscripciones se recibirán del 6 al 10 de julio, de 14 a 16, en la adscripción planta alta. Está vigente un llamado de la Asociación Civil Hogar San José Padre Novoa, que selecciona técnico o técnica para integrar el equipo de trabajo del Club de Niños La Pedrera en convenio con INAU. Disponibilidad horaria se requiere de lunes a viernes de 8.30 a 12.30. Requisitos: título habilitante, manejo de CIPI avanzado. Se valorará aptitudes para trabajo con infancias en contextos de vulnerabilidad y otras aptitudes. Plazo para presentar postulaciones hasta el 6 de julio y el currículum se debe enviar a Club La Pedrera, todo junto, .melo@gmail.com, con copia a oscpadrenovoa@gmail.com, de acuerdo a este llamado entonces que está realizando la Asociación Civil Hogar San José Padre Novoa.
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1: Obras Sanitarias del Estado, OSE, comunica que en el día de mañana, miércoles primero, desde la hora 8 y hasta las 10, se verá interrumpido el suministro de agua potable en la zona de barrio Feder, debido a empalme de tubería en calle Andrés Latorre y Batoví, trabajo que realizará la Jefatura Comercial Operativa de Cerro Largo entonces, entre las 8 y hasta las 10 aproximadamente, va a ser esta interrupción en el suministro de agua potable, reitero, en la zona de barrio Feder, según lo establece OSE, que reitera algunas sugerencias a los usuarios comprendidos en la zona de afectación que no cuenten con reservas en sus instalaciones interiores, realizar el acopio previo para cubrir las necesidades más urgentes en esas horas. Asimismo, se sugiere a aquellos usuarios que cuenten con reservas en sus instalaciones interiores cuidar el consumo de las mismas durante las horas previstas para realizar los trabajos hasta la restitución del servicio, y como es costumbre, se establece una vez restablecido el mismo, y como consecuencia de los trabajos realizados se podrán presentar fenómenos puntuales de turbiedad, lo que se normalizará a la brevedad, según lo establece OSE. El Banco de Previsión Social cita por trámites de vivienda a las siguientes personas: Teresa Santos, María Esilda Morales Jorge, Eva Martini Bentancur Martínez, Diego Aldo Rodríguez Pellejero y Nilda Blanca Zapatar Moas, personas citadas por trámites de vivienda del Banco de Previsión Social. El programa de salud rural hace CAMSE, la Intendencia de Cerro Largo, coordinado por el Ministerio de Salud Pública, da cuenta de la gira médica prevista para este miércoles, mañana, primero de julio. Habrá atención en la Policlínica de Paso para ir a las 9, en Arévalo a las 11. Esto mañana miércoles. El viernes 3 está prevista la atención en la Policlínica de San Diego, la hora 8, en Mangrullo 10 y 30, según se establece por parte de estos organismos que brindan esta atención médica a poblaciones del interior del departamento.
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1: Se extravió billetera con documentos varios a nombre de Eliana Rivero. Si alguien la encontró, favor avisar al 092-074-722 o dejarlo aquí en la emisora. Se extravió motosierra desde Tres Islas a Fray La Muerto. Cayó de un vehículo. Si alguien lo encontró, avisar al 468-9063. Fue ayer este extravío de la motosierra. Si no fue encontrada, bueno, reitero el número 468-9063. Si alguien la encontró. Se extravió billetera con documentos varios a nombre de Manuel Sosa. El dinero queda como gratificación. Si alguien encontró esta billetera, favor comunicarse al 092-167-162. Se extravió monedero con documentos varios a nombre de Betty Aliete. Si alguien la encontró, alguien encontró este monedero, avisar al 099-309-869. Se encontró riñonera con documentos varios, pertenecientes a Saturnino Vaz. Si alguien encontró esta riñonera, favor avisar al 093-48-57-79 o dejarlo aquí en oficinas de La Voz de Melo. Son las 18:52 minutos. Ponemos punto final a esta edición de Atención Cerro Largo. Es hora de irnos.

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2: Etorenis Rodríguez, que en paz descanse, falleció ayer a la edad de 77 años en Melo. El extinto se domiciliaba en calle Porvenir número 684. Manuel Peñaranda y señora participan con profundo dolor el fallecimiento del papá de su amigo Matías Rodríguez y comunican su sepelio ya efectuado hoy en la necrópolis local. 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
6: Desde hace algún tiempo aquí en el barrio Marconi, este tiroteo, este enfrentamiento ocurrió minutos antes de que se largara precisamente este operativo y nos decían los vecinos que no es la primera vez que sucede, si bien hacía mucho tiempo que no había tiros en esta esquina, no es la primera vez que sucede. Hay vainas en dos áreas diferentes, allí ese es el primer indicio de que fue un enfrentamiento. Y además la información recogida, por ejemplo, aquí en el lugar, da cuenta de que por una de las personas que disparaba tenía un cargador tipo caracol, que esa persona es levantada en un auto, es decir, viene un auto y lo levanta, se sube al auto y se dan a la fuga. ¿Cuál es el móvil? ¿Qué es lo que, está tratando de trabajar la policía sobre eso? Y veremos cómo se avanzan las próximas horas. Reiteramos, hay 2 personas que están que fueron arrestadas aquí en este lugar. Y esos indicios que se encontraron en la escena del hecho.
7: Leo, hablando de ataques a tiros, hace un rato en Sayago irrumpieron contra un taller, allí gente, delincuentes en moto, con un resultado trágico. Contanos qué sucedió.
6: Exactamente, el homicidio de un hombre de 32 años que estaba trabajando en un taller hace 2 años aproximadamente que trabaja allí. Habían 4 personas dentro del taller, 3 hombres y una mujer. De repente abren el portón, dos sujetos con cascos y arma en mano van y efectúan varios disparos dentro del taller, provocando varias heridas de bala en este hombre de 32 años que fallece en el lugar. Otra de las personas que estaba allí, otro hombre de 31 años, resulta herido. Quienes estaban allí intentan correr, escapar. Bueno, esta persona resulta herido en una pierna. Estuvo trabajando allí personal de homicidios, conjuntamente con policía científica, tratando de avanzar en cuanto a los primeros pasos de esta investigación. Hay que destacar que, todavía no se tiene claro el móvil, qué fue lo que llevó a que estas personas llegaran de esa forma y arremetieran a balazos a plena tarde dentro de un local, es decir, dentro de un taller donde habían cuatro personas. Un amplio despliegue allí en la zona, se están analizando cámaras para poder obtener detalles de los autores y también de la moto en la que se desplazaban, a efectos de poder avanzar en este nuevo homicidio que se registra en Montevideo en las últimas horas. Jaime, compañeros.
7: Muy bien, Leonardo, cuando haya más novedades, por supuesto, estamos muy atentos a tu trabajo y el del móvil en directo allí de Telenoche.
8: Vamos a cambiar de tema ahora, pero tenemos que seguir hablando de homicidios. En este caso, un hombre de 38 años fue asesinado de varios disparos en el barrio Pérez Castellano.
7: Los detalles todavía están bajo investigación.
9: De acuerdo con la información primaria, la víctima recibió varios disparos y falleció en el lugar antes de poder recibir asistencia médica. En la escena del crimen, efectivos policiales realizaron un relevamiento y encontraron varias vainas, mientras policía científica trabajó en la recolección de evidencias para intentar reconstruir la mecánica del ataque. Por estas horas, personal policial y la fiscalía competente investigan las circunstancias del homicidio e intentan identificar a los responsables. Con este crimen, ya son cuatro los homicidios registrados en las últimas 24 horas en el país.
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8: Y lo adelantábamos en titulares. En este caso fueron dos hermanos los asesinados a balazos.
7: El caso ocurrió en el barrio La Valleja y es investigado por las autoridades.
8: Vamos a compartir los detalles.
9: Los dos hermanos de 28 y 35 años fueron atacados a balazos cerca de la medianoche en las inmediaciones de la vivienda donde residían. Según la información primaria, la madre de las víctimas escuchó varias detonaciones y al salir al exterior encontró a sus dos hijos gravemente heridos. Ambos fueron trasladados de urgencia por un vehículo particular a un centro asistencial, pero fallecieron poco después como consecuencia de las heridas sufridas. De acuerdo con datos policiales, el hombre de 28 años poseía 8 antecedentes penales, mientras que su hermano de 35 registraba 6. La policía trabaja para esclarecer las circunstancias del ataque, identificar a los autores y determinar el móvil del doble homicidio bajo la dirección de la fiscalía competente.
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7: Ayer dábamos cuenta de la muerte de una mujer en el barrio de La Aguada. Hubo novedades en el correo de Telenoche que pudimos compartirlas, claro, con la detención de su pareja. ¿Qué ha sucedido?
8: Vamos a consultarle a Diego Pires a ver qué ha sucedido en torno a la investigación. En particular, hablamos de una mujer de 66 años que fue asesinada, por lo menos lo que se presume, ayer a primera hora de la mañana. Diego, buenas noches. Adelante.
11: ¿Cómo están, compañeros? Buenas noches para ustedes y para toda la audiencia. Así es, este homicidio que ocurrió en la calle Emilia Pedro Bazán, aquí en La Aguada, esquina Ocuar, una calle muy concurrida, por cierto, pero que se vio conmocionada por parte de los vecinos después de que se dio a conocer esta situación, ¿no? El homicidio de esta mujer de 66 años, se trataba de una mujer que vivía junto a su pareja, un hombre que a esta hora está detenido y que se espera que en la jornada de mañana, o esta es la novedad que surge a esta hora, se espera que mañana pueda formalizarse la investigación respecto a el femicidio de su mujer. Es decir que Fiscalía está investigando que se trató de un homicidio con este agravante del femicidio. Se estima que el hombre fue quien asesinó a su pareja, este hombre que vivía en una vivienda junto a la mujer y que arriba vivía su hija. Su hija justamente fue quien encontró el cuerpo de su madre en un patio interno de la vivienda. Esto fue aproximadamente en el entorno de las 7 de la mañana de ayer, cuando la hija encuentra el cuerpo de la madre, encuentra una escena realmente compleja, con mucho movimiento en la vivienda, lo que denota que pudo haber un forcejeo o una pelea allí en el lugar. Posteriormente se indaga a este hombre que ahora está detenido y dice este hombre que él sobre las 7 de la mañana se fue a un centro asistencial porque tenía que hacerse unos chequeos médicos y que su mujer, su pareja, lo acompañó hasta la puerta de la casa y que en ese momento ella quedó hablando con un cuidacoches. Lo que pudo establecer la policía hasta ahora en esta investigación es que esto no coincide plenamente, que no se ve en ninguna cámara de seguridad a esta mujer, a la víctima, hablando con un cuidacoches. Sí se ve a este hombre ir hacia la zona de Tres Cruces, en donde en Tres Cruces allí se descarta de una bolsa negra que adentro tenía algunos paños con sangre, y lo que se está tratando de establecer es de qué manera se le dio muerte a esta mujer. Con estos elementos que yo les estoy dando, Fiscalía está tratando de rearmar este puzzle para saber si efectivamente el hombre es el principal sospechoso de este crimen. En principio, y les adelanto esta información que surge de la policía, todo apunta a este femicidio. Primero, porque no coincide la declaración de este hombre. Segundo, porque se encuentra en la zona de Tres Cruces estos trapos que yo les decía ensangrentados, que coinciden en principio con la sangre de la víctima. Y posteriormente, lo que se está tratando de establecer ahora, luego de la pericia que se hizo por parte de forenses, es de qué manera se le dio muerte. En principio ya se sabe que fue a través de un golpe fuerte en la cabeza, que no se usó arma blanca ni arma de fuego, según lo que declaró la propia fiscal del caso, Mirta Morales, horas después de que se dio a conocer este crimen. En principio es eso, y en conclusión, mañana habría una audiencia de formalización por este crimen. Se encamina todo a un femicidio. Hay que ver qué pasa en las próximas horas, pero mañana seguramente en el correr de la tarde se lleve adelante esta audiencia de formalización.
8: Entonces, a lo que será esa audiencia en el día de mañana, y si efectivamente se termina confirmando que se trate de un femicidio, algo que terminaría cerrando un mes de junio complejo respecto a lo que han sido crímenes contra las mujeres aquí en nuestro país.
7: Cuatro en un mes.
8: Sin duda.
7: Terrible realmente. Cambiamos de tema. En Artigas incautaron 50 cajas con botellas de champán de contrabando.
8: En total, la mercadería ronda los $44,000.
12: La Brigada Departamental de Seguridad Rural de Artigas interceptó a una camioneta en la Ruta 30. Según información policial, el vehículo circulaba con destino a la ciudad de Buenos Aires. Luego de realizarle controles de rutina a los efectivos, constataron la presencia de 50 cajas con botellas de champagne y, al solicitar la documentación, las ocupantes no tenían justificativos legales para acreditar su adquisición e ingreso legal al país. Ante esto, las dos mujeres que iban en la camioneta, ambas de nacionalidad argentina, fueron detenidas y trasladadas. Según informó Aduanas, el monto estimado del alcohol incautado ronda los $44,000, sumado al valor de la camioneta, otros $54,000. Luego de comparecer ante la justicia letrada de Artigas, se dispuso el cese de detención para una de las mujeres, mientras que la otra fue formalizada por un delito de contrabando, disponiéndose en medidas cautelares por un plazo de 60 días.
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7: Vecinos del barrio Fénix, que se encuentra en la zona de Manga, reclaman mayor seguridad.
8: Afirman que aumentaron los robos en este último tiempo.
12: Unas 100 familias viven en esa zona y denuncian que en los últimos días aumentaron los hechos de inseguridad. En el registro de cámaras de videovigilancia a las que accedió Telenoche se ve cómo los delincuentes observan el movimiento en las viviendas. Una vecina del barrio Fénix, que prefirió preservar su identidad, dio detalles sobre esta situación.
13: A mi compadre le robaron a las 6:30 de la mañana la moto con la mochila. Le robaron unos vecinos antes de ayer, quisieron robarles, y ayer le entraron a 3:30 de la mañana a un vecino para sacarle el auto. Acá somos gente, todos laburantes, no hay bocas de droga, por ejemplo, somos todos conocidos, yo nací acá. Y antes de ayer una muchacha la persiguieron 2:30 de la noche, que salió de trabajar, la persiguieron como para robarle.
14: ¿Y en una cámara quedó registrado ahí?
13: De un vecino, que eran dos que entraron y otro quedó en la ruta, y no pudieron llevarse nada. Y está, lo único que pedimos es eso, porque somos toda gente que estamos acá, tenemos niños chicos y todo.
14: ¿Y le robaron los cables y quedó todo oscuro ahora?
13: Sí, que por ejemplo acá en la calle donde yo vivo se cayó un árbol y está, no tenemos luz y estamos arriesgando porque es una boca de lobo.
14: ¿Y policía no han visto?
13: No, policías acá no entran al barrio, no vienen, o sea, como saben que es tranquilo, no vienen.
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8: Hoy es uno de los días más importantes en cuanto al calendario económico del gobierno, porque a esta hora se presenta la rendición de cuentas ante el Palacio Legislativo.
7: Y está siendo testigo Nicolás González con un equipo de Telenoche. Nico, te saludamos, ¿cómo estás?
15: ¿Cómo te va, Jaime Emilio? El saludo para todos. Buenas noches. Estamos en la puerta de la presidencia del Senado, donde Carolina Cose aguarda por la llegada del equipo económico en pleno, el ministro Gabriel Lodón encabezando el mismo, junto con Martín Valcorba, y también con Rodrigo Arim, director de la Oficina de Planeamiento y Presupuesto, para entregar el proyecto de rendición de cuentas que va a ingresar en la jornada de hoy al Parlamento, tal como lo establece la Constitución de la República, antes de que culmine este mes de junio, que va a tener ingreso luego a la Cámara de Diputados, la primera Cámara que va a tener el tratamiento por 45 días de este proyecto de ley, que como ustedes ya saben, no es de artículo único, va a tener un aumento del gasto, donde se prevé por parte del Poder Ejecutivo 31 millones de dólares para, en este caso, destinar a las transferencias para la pobreza infantil. Una de las prioridades que tiene en los temas esta rendición de cuentas, además de la seguridad, la educación y también la situación de calle. En un instante también, luego de la entrega de este documento a la vicepresidenta de la República, Carolina Cose, está previsto que en la antesala de la Cámara de Senadores se realice una conferencia de prensa por parte de las autoridades. Aguardamos entonces la llegada del proyecto de rendición de cuentas aquí al Parlamento. Los convoco más adelante aquí en Telenoche.
7: Quedamos muy atentos. Nicolás hace trabajo. Ahora sigue Emilio con más información aquí en Telenoche.
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8: Y seguimos hablando de información vinculada al Poder Ejecutivo. El presidente de la República, Yamandú Orsi, asumió en el día de hoy la presidencia pro tempore del Mercosur en una cumbre de presidentes que se celebró en Paraguay.
16: En la ciudad paraguaya de Luque, mandatarios y cancilleres del Mercosur se reunieron este martes en una cumbre en la que el acuerdo con la Unión Europea, que entró en vigor en mayo pasado, fue protagonista. El presidente de Paraguay, Santiago Peña, se quejó de que algunos socios coparon rápidamente el cupo en diversos rubros en cuanto el acuerdo entró en vigencia. Peña aseguró que esa situación le dejó un sabor amargo y pidió una distribución justa de las cuotas.
17: Apenas firmamos el acuerdo, nos empezamos a percatar que la unidad no era tan fuerte. Costó mucho llegar hasta acá y celebro que hayamos llegado hasta acá. Lastimosamente yo no presté el voto de Paraguay para que el bloque se beneficiara y luego dejáramos la integración de lado.
16: El presidente uruguayo, Yamandú Orsi, por su parte, llamó a fortalecer la integración del Mercosur para mejorar las posibilidades de desarrollo de los países.
18: Creemos que los desafíos de este tiempo exigen más cooperación, no menos. Más diálogo, no menos. Más integración, no menos. Porque dialogar e intentar llegar a acuerdos no es resignar convicciones. Es tener la firmeza para construir un rumbo común desde las diferencias.
16: Orsi anunció además que buscará fortalecer la integración de las fuerzas de seguridad de los países del Mercosur para mejorar el combate al crimen organizado.
18: Porque el delito no reconoce fronteras. Nuestra cooperación y nuestra capacidad de respuesta tampoco debe reconocerla.
8: Y al asumir la presidencia pro tempore del Mercosur, el presidente Yamandú Orsi anunció que va a seguir trabajando en distintos mecanismos que tienen que ver con la cooperación, pero también con la integración entre los propios países.
17: Doy por terminada la presidencia pro tempore del Paraguay y traspaso para el Uruguay. Si me acompaña, golpeamos juntos. Muy bien.
16: Tras este gesto protocolar, el presidente Yamandú Orsi asumió este martes la presidencia pro tempore del Mercosur. El mandatario anunció que en estos 6 meses en que ocupará el cargo, buscará avanzar en la implementación de los acuerdos comerciales recientemente concluidos.
18: Pondremos especial énfasis en el acuerdo interino de comercio con la Unión Europea y en el acuerdo con los países de la EFTA. Queremos realizar la primera reunión del Consejo de Comercio del Acuerdo Interino y convocar al primer foro empresarial Mercosur-Unión Europea, porque la integración también necesita del sector privado, son las empresas las que transforman los acuerdos en inversión, la inversión en empleo y el empleo en desarrollo. Seguiremos impulsando además la agenda de inserción internacional de Mercosur. Trabajaremos en estos meses para concluir las negociaciones con Canadá, con los Emiratos Árabes Unidos. Promoveremos los avances recién referidos con la India, con Vietnam, y avanzaremos, creo que en muy pocos meses, hacia un encuentro cada vez más firme con el Japón.
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7: Cambiamos de tema. A partir de mañana comienza a regir el aumento para el salario doméstico, con la novedad que ahora se va a pagar según la tarea que cumplan en el hogar, es decir, por categorías.
20: El 1 de julio comienza a regir un nuevo sistema para la contratación de trabajadores domésticos. El nuevo convenio incorpora 3 categorías con remuneraciones diferenciadas: general para aquellos que cumplen tareas de limpieza y acondicionamiento de hogar, cocina, y una tercera referida a cuidados de niños, adolescentes, adultos mayores o personas con discapacidad. El Sindicato de Trabajadoras Domésticas destacó este nuevo sistema como histórico y una reivindicación de varios años.
21: Nosotros entrábamos a hacer todas las tareas por un mismo salario. Lo que llegan a hacer las categorías en el sector doméstico es a diferenciar las tareas.
20: Así lo detalló la presidenta del sindicato, Laura Rivero, a Telenoche, quien aclaró que si una doméstica cumple varias tareas, se deberá pagar por la categoría más alta.
21: Que se pague en realidad por la responsabilidad mayor.
20: Rivero remarcó que la correcta implementación dependerá del buen relacionamiento entre las partes.
21: Depende mucho de nosotras que hagamos respetar el convenio.
20: El sector doméstico es uno de los que tiene mayor informalidad.
21: La informalidad está porque hay empleadores que se hacen los vivos y no registran a la trabajadora como corresponde.
20: La pregunta que surge de algunos ámbitos es si este nuevo sistema con categorías puede llevar a mayor informalidad.
21: Pero no porque lleguen las categorías va a haber más informalidad. En realidad, eso es un cuco que está inventando para que las compañeras tengan miedo a reclamar los derechos que les corresponden.
20: Los detalles de los sueldos de las diferentes categorías pueden consultarlos en la web de Telenoche.
7: Y a todo esto, la Liga de Amas de Casa destacó este histórico convenio, pero advierte por algunas complicaciones que se pueden dar al contratar personal en el hogar.
20: Son la parte empleadora a la hora de negociar los acuerdos salariales para el servicio doméstico. La Liga de Amas de Casas destacó el nuevo convenio que incluye por primera vez categorías en el sector. Es algo histórico, dijo la vocera de la Liga de Amas de Casa, Cristina Novello.
22: Es una cosa que no se ha visto en el mundo.
20: De todos modos, sí admitió que el nuevo convenio tiene mayores complejidades.
22: ¿Puede haber algunas complicaciones? Yo entiendo de que sí, al principio.
20: Remarcó que la Liga apuesta a evitar el trabajo ilegal.
22: Si está haciendo limpieza, tiene que limpiar de las 44 horas que hace por semana, 23 horas realizando limpiezas.
20: Novello explicó que para definir la categoría de las domésticas se debe calcular según las horas trabajadas en esa tarea, es decir, que se paga por la categoría que se realice el 50% más uno de las horas.
22: No haya ese trabajo en negro, Nosotros desde la Liga siempre apostamos a la formalidad.
20: El resto de las horas puede cumplir con otras tareas dentro del hogar. De todos modos, la Liga iniciará una campaña de información y ofrece los servicios legales para sus socios ante posibles dudas.
22: Tenemos un consultorio jurídico laboral. Se acompaña, hay un abogado que los acompaña en la audiencia. Le ayudamos a hacer los recibos de sueldo, le ayudamos a hacer las liquidaciones. Y hay un asesoramiento las 24/7. O sea, siempre van a estar acompañados para que no haya ningún problema. Y si hay algún problema, tienen un abogado que los respalda.
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8: Atención, en instantes vamos a estar detallando aquí en Telenoche el ajuste en el precio de los combustibles para el mes de julio en función de lo que está por informar el gobierno respecto a las decisiones que se adoptan a fin de mes y el valor que rige para el mes siguiente. Pero no va a ser solamente el ajuste en el precio de los combustibles que entra en vigencia a partir de la medianoche, sino que también hay cambios importantes que tienen que ver con el bolsillo, y en este caso tenemos que hablar de aumento del boleto. Estamos hablando del boleto interdepartamental, un aumento que va a ser de 2,1%. Esto es lo que ha señalado en las últimas horas el Ministerio de Transporte y Obras Públicas. Estamos hablando del boleto interdepartamental para las distancias corta, media y larga distancia. ¿A qué se debe este aumento? El fundamento específico del por qué se lleva el precio del boleto en un aumento promedio de 2,1% se lo explicamos en el siguiente informe.
1: Así quedó establecido a través de un decreto firmado por el presidente Yamandú Orsi y los ministerios de Transporte y de Economía. La medida, que rige desde este miércoles, actualiza los precios del boleto para todas las líneas que conectan el interior con la capital. El decreto explica que el motivo central detrás de este incremento es el ajuste salarial nominal de 1,9% que se acordó para los trabajadores del sector en el marco de los consejos de salarios. El ajuste del precio del boleto también refleja el aumento resuelto en el toque de andén, es decir, la tasa que pagan las empresas del sector por usar las terminales, por ejemplo, la de Tres Cruces. También incluye un ajuste en la tasa de embarque que pagan los pasajeros. Cabe recordar que este aumento corresponde al segundo ajuste anual en el precio del boleto del transporte interdepartamental. El primero se había aplicado en enero, cuando el boleto aumentó un 2% en promedio.
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7: Cambiamos de tema. El Ministerio del Interior entiende que los blindados militares que el ejército prevé entregar no cumple con las características justamente para las tareas de patrullaje policial en los barrios críticos.
25: Los blindados RPZ Cóndor fueron acondicionados en un batallón en Florida y trasladados hacia Montevideo, más precisamente al ESMADE, para iniciar con la capacitación de policías para utilizar estos blindados de las Fuerzas Armadas en el patrullaje de los barrios con mayor incidencia criminal de Montevideo. Sin embargo, en las últimas horas se conoció que el Ministerio del Interior comunicó al Ministerio de Defensa que los RPZ Cóndor tienen algunas limitaciones para el patrullaje y que no cumplen con las necesidades actuales de la policía. En concreto, los vehículos militares tienen buena capacidad de blindaje, tanto en el costado como en el frente, pero tienen menos visibilidad, porque no tienen ventanas a los costados, y son más pesados que, por ejemplo, los Mamba MK7. El Ministerio del Interior prefiere ese modelo, o el Vodnik, un blindado ruso, antes que otros como los RPZ Cóndor, el Mowag o los Urutú, otros dos tipos de blindados que están en la lista de los modelos que fueron mencionados en el convenio firmado, informó el Observador y confirmó Telenoche. Las fuentes señalaron a este medio que la policía prefiere otros modelos y que se está negociando por estas horas acelerar el proceso para obtener los que sí cumplen con las características, mientras que el personal se va capacitando. Asimismo, por el momento, no está confirmado cuál será el modelo de blindado del ejército que iniciará el patrullaje en los barrios capitalinos. Cuando las capacitaciones finalicen, allí se hará el traspaso de vehículos de defensa al Ministerio del Interior. En definitiva, la policía prefiere que no se inicie con los RPZ Cóndor.
7: Y como se imaginarán, esta noticia que escuchábamos recién tiene reacciones políticas. Desde la oposición, el presidente del directorio del Partido Nacional, Álvaro Delgado, a través de la red social X, dijo otro papelón. ¿Tan difícil era coordinar antes de anunciarlo? El gobierno no puede seguir improvisando en seguridad pública, escribió Álvaro Delgado hace instantes justamente en la red social X. Pero justamente desde el Ministerio del Interior informaron a Telenoche que van a usar todos los blindados que estén a disposición y que de ser necesario se le harán modificaciones a los vehículos. No se va a rechazar ninguno de ellos, nos dijeron las fuentes.
8: Cambiamos de tema ahora y vamos a hablar de una tragedia que dábamos cuenta en el día de ayer. Y tiene que ver con este niño de 11 años que termina matando a otro niño de 12 años de un disparo. El pequeño que dispara el arma quedó bajo el amparo del INAU. Esto fue por orden judicial.
20: El hecho ocurrió en la tarde del domingo, cuando ambos menores se encontraban solos en una vivienda en la ciudad de Rosario, en Colonia, cuando el más pequeño comenzó a maniobrar el arma de reglamento de su madre, una funcionaria policial. Un disparo terminó impactando sobre el menor de 12 años, que perdió la vida tras ser trasladado de urgencia a un centro de salud. El niño fallecido era hijo de la pareja de la mujer. El caso se encuentra en investigación y por orden judicial el menor que disparó y su hermano de 13 años quedaron bajo el amparo del INAU.
4: Sí tenemos una intervención, una vez que sucedió el caso, INAU se informa al INAU, INAU está, estos niños ahora se determinó judicialmente hasta que se estudie bien la situación, se valore y se investigue que estén bajo el amparo de la institución. Nosotros estamos evaluando la situación, evaluando también la forma más apropiada de cuidado de estos adolescentes.
20: Desde el organismo, además, evalúan si hay referentes familiares que puedan quedar a cargo de los menores. Cabe destacar que por la edad de los niños involucrados, el caso no será tratado en el ámbito penal, sino que se investiga en la órbita del juzgado de familia de Rosario.
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8: Lo adelantábamos hace minutos, el gobierno acaba de dar a conocer cuál va a ser el ajuste en el precio de los combustibles que va a estar vigente durante todo el mes de julio. Y hay novedades, bajan todos los combustibles, según lo que ha informado el Poder Ejecutivo, tanto la nafta como el gasoil como el supergas. Y vamos a compartir de cuánto va a ser esta reducción en el precio, según lo que se ha indicado por parte del gobierno. Lo primero hablamos es de la nafta Super 95, que el descenso es de un 5%, por lo tanto pasará a costar 88 pesos con 67. En el caso del gasoil 50S, también la reducción va a ser de 5%, y a partir de la próxima medianoche el valor será de 58 pesos con 68. Esto tiene que ver con la nafta y con el gasoil, pero atención que hay novedades respecto al supergas, y aquí el descenso es de 7,6%. Estamos hablando que la garrafa de 13 kilos pasa a costar unos 1.216 pesos. La reducción en este caso es de unos 100 pesos, una reducción similar a lo que había ocurrido en el mismo mes del año pasado en función a decisiones que se habían adoptado por parte del Poder Ejecutivo. Insisto, información importante teniendo en cuenta lo que habían sido los informes por parte de la URSEA y sobre todo esa baja presión en cuanto al descenso en el precio del petróleo que ya se empieza a notar después de haberse cerrado la guerra entre Estados Unidos, Israel e Irán.
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7: La Organización de Jubilados, la ONAJPU, se reunirá este próximo viernes con el ministro de Economía, Gabriel Odone, para pedir un incremento a las pasividades mínimas para que sea superior al 1% anunciado.
6: Son unos 115.000 los jubilados y pensionistas que perciben menos de 21.000 pesos, que es el mínimo establecido para cobrar este incremento. En el mes de julio tendrán un aumento diferencial de 1%, unos 213 pesos aproximadamente. Este ajuste corresponde al segundo tramo de un aumento de 3% resuelto el año pasado por el gobierno. En julio de 2025 se otorgó un 2% y ahora se complementa con este 1% restante. Sin embargo, la NACPU entiende que el incremento debería ser mayor y eso es lo que le van a plantear al ministro Odone el viernes próximo.
9: Como ustedes bien saben, ONASPU sigue reclamando ese aumento diferencial. Es de aclarar que el 1% que se da ahora corresponde al decreto del año pasado, del aumento correspondiente que se dio el 2 y el 1 quedó para este año. Y bueno, veremos con el ministro de Economía si hay un porcentaje más, ojalá sí lo sea. Nosotros siempre solicitamos ese aumento diferencial y se logró el año pasado que no sea descontado después con el ajuste del mes de enero.
6: Además, le pedirán a Odone bajar la tasa de interés que cobra el BPS en los préstamos sociales,
9: que son para prótesis, lentes y audífonos, de bajar esa tasa de interés para que sea un poco más accesible, ya que una vez que nos jubilamos perdemos ese beneficio que tenemos cuando trabajamos.
7: El Banco de Previsión Social entregó viviendas nuevas a 30 jubilados y pensionistas. Se trata de apartamentos a estrenar en un edificio que está ubicado en el centro de Montevideo.
20: Entre aplausos, abrazos, lágrimas de emoción y festejos, los jubilados y pensionistas recibieron la llave de su nuevo hogar ubicado en Uruguay y Andes. Raquel contó que desde hace tiempo comenzó los trámites para recibir una solución habitacional y que la confirmación llegó hace unos días.
11: Y sí, me llamaron ahí, esta semana, que había sido adjudicada.
12: ¿Y qué pasó? ¿Dijiste no, es una broma?
11: No, que va a ser broma. ¿Sabes cómo me tiré de cabeza? ¿A qué hora hay que estar ahí? Y yo feliz, feliz. ¿Qué te puedo decir? Que el que tiene duda vaya y se anote. Aparte, ya te digo, viene con calefón. Hasta las lámparas LED, vino con los juegos de llave, otro repuesto. Ya está.
20: Ángel y Marión, que se conocieron cuando él trabajaba como repartidor de correo, también recibieron un apartamento.
12: Y Marión de este lado, ¿cómo anda, Marión?
13: Muy bien, gracias.
12: ¿Cuántos años tiene usted?
13: 90.
12: ¿Está contenta?
13: Sí, muy feliz.
12: Llegar a esta etapa de la vida con la casa, ¿no? Esperando tanto.
13: Claro.
12: Me dijo Marión que usted cocina.
14: Sí, sí, bastante, bastante.
12: Mira la mesada que tiene acá.
14: Le pego bastante.
12: Le pego bastante, sí. Comida de olla, sí.
14: De lo que venga.
12: Cocina bien, Marión, ¿sí?
13: Ay, cocina riquísimo.
20: Desde el BPS explicaron que se trata de una licitación de 2019 y que ahora se están enfocando en los subsidios de alquiler para jubilados, ya que es un método que lleva menos recursos y brinda soluciones inmediatas.
15: El programa Soluciones Habitacionales tiene tres vías diferentes. Una es la vivienda como esta, que se dan como dato. Otra es el subsidio de alquiler. Y otra es si las personas están en situación de dependencia y ya tenían una vivienda o están en esa situación cuando la solicitan, lo que se llama un cupo cama, que es un establecimiento de larga estadía.
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0: 19 horas 28 minutos. Seguimos en vivo en Telenoche y hace una hora y 28 minutos que está hablando Marcelo Bielsa. Imagino que ha dejado muchos mensajes y muchas palabras para analizar después de esta conferencia de prensa.
1: Deja mucha tela para cortar, claramente, mensajes muy elocuentes. Está siendo muy contundente, levantó la vista hace mucho rato, algo que no pasa a menudo, y está hablando de los jugadores, respaldando el trabajo de los jugadores, pero también entre líneas ha dejado entrever muchas cosas que los jugadores creo que no han cumplido como debían.
0: Vamos a escuchar lo que está diciendo a esta hora quien estuvo al frente del proceso de la selección uruguaya y estuvo dirigiendo justamente a los seleccionados en el Mundial. Escuchamos a Marcelo Díaz.
2: Además es la primera sesión de fútbol, que es una sesión de fútbol informal hecha para él. Habían pasado 70 días de su último partido con su club. Quiere decir que hacía 70 días que no jugaba. Entre el 4 de abril y el 14 de junio, solo disputó 55 minutos oficiales de fútbol en su club. Estuvo 70 días sin jugando solo 50 minutos. ¿Usted cree que yo ignoro eso?

0: Y es Pelistri, por decirle algo, en el último semestre jugó 2 partidos cada 10. Son todas, y estuvo lesionado, llegó, se curó, una vez que se curó y que dijimos, bueno, ahora sí, se enfermó y una semana perdí. Bueno, todo eso, todo ese combustible de 10 o 12 jugadores que tuvieron ese impulso, tiene mucho valor. Yo no lo puedo ignorar. Rochet llega lesionado, se pierde la primera semana de preparación en Montevideo. Debido a 2 lesiones, solo disputa 2 partidos en los últimos 50 días previo a la convocatoria. Hizo lo imposible por revertir esa gran dificultad que es para un arquero estar 50 días, habiendo atajado en 50 días 2 partidos. Entonces, todo esto que yo describo como dificultades, el equipo las resolvió. Entonces yo aplaudo al grupo y aplaudo al equipo porque todas estas cosas las resolvió. Y si hay alguna, porque a lo mejor ustedes dicen, mire, lo merecido no es lo importante. Lo merecido es lo que hay que analizar. Lo conseguido, si es diferente a lo merecido, hay que establecer comparaciones. ¿Por qué nosotros no deberíamos haberle ganado a Arabia? ¿Por qué nosotros no deberíamos haberle ganado a Cabo Verde? ¿Y por qué nosotros no deberíamos haber empatado con España? Eso es lo que entra en el área del análisis. Lo otro es como dijo al comienzo una persona. Lo otro son números. Claro, tenías que ganar, empataste. Tenías que ganar, empataste. Tenías que ganar, perdiste. Bueno, después lo otro es análisis. Antes de terminar, quería hacer una referencia. Mire, una disculpa entre comillas, ¿no? Cuando a mí me sacaron la foto para la FIFA, yo no sirvo para modelar fotografías. Y la segunda referencia, después del partido con España, que hay obligaciones con las empresas que compran los derechos de dar cantidad de notas y manejan el tiempo de la angustia como si fuera el mismo tiempo de la felicidad, yo reaccioné contra la tardanza en las preguntas a las que debía responder obligatoriamente, y reaccioné porque tardaban y yo estaba sobrepasado por el dolor, y por eso tal vez no fui todo lo educado que hubiera correspondido.
1: Bien, bueno, hasta allí está Marcelo Bielsa, se levanta en este momento, se retira de esa conferencia de prensa, cierra así el ciclo de 3 años al frente de la selección uruguaya, con 2 aclaraciones que creo que eran importantes realizar en función de todo lo que se había generado. Esa conferencia de prensa o esa nota que debía dar en el momento en que cierra justamente el partido ante España, donde termina prácticamente que gritándole a quienes son los trabajadores de los medios que se apuraran para hacer la nota, y después el por qué no levanta directamente la vista en la foto.
2: Se acepta claramente el pedido de disculpa porque los trabajadores no tenían la culpa.
1: Nos vamos ahora con más información con Jaime Clara.
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4: Y vamos rápidamente al Palacio Legislativo. Rendición de cuentas. Llegó el Palacio de las Leyes, Nicolás González.
5: Es así, exactamente. En este momento acaba de ingresar el ministro de Economía, Gabriel Ohone. Anteriormente a ella venía la contadora general de la Nación. Estamos hablando de Adriana Arostigueberri, que traía precisamente el documento de la rendición de cuentas. Ahora nos están permitiendo pasar. Van a pasar, creo que únicamente las cámaras, pero vamos a tratar de ingresar.

0: Detrás de nuestro camarógrafo, ya que estamos en vivo para poder mostrarles en vivo y en directo lo que está ocurriendo en este momento en la sala principal de la presidencia del Senado, aquí con Carolina Cose, que los recibe. Como decíamos, Gabriel Lodón encabezaba este equipo económico, con la contadora, con el subsecretario del Ministerio de Economía, Martín Valcorba, que son los que a esta hora entonces entregan estas tres cuadernolas, por lo que estamos viendo allí en imágenes sobre la mesa, a la vicepresidenta de la República, Carolina Cose, con el proyecto de rendición de cuentas, un proyecto que no es de artículo único y que además tiene un aumento del gasto previsto, con 31 millones de dólares más que se van a sumar a lo ya establecido en el presupuesto nacional para poder atender, por ejemplo, a la situación de las transferencias para la pobreza infantil. Una de las prioridades, Jaime, que tiene este proyecto de rendición de cuentas, como le comentaba anteriormente, también se van a reasignar dentro de los recursos, recursos efectivamente para, en este caso, poder atender la situación de seguridad, la situación de educación y también la de situación de calle. Tratemos de escuchar lo que está diciendo Don Estabra.
1: Con una tarea de mucha coordinación por parte de la Contadora General de la Nación, con los incisos y con los distintos organismos del Estado, en los cuales nos pusimos de acuerdo en una serie de aspectos vinculados a la racionalización, que nos permitió abrir los espacios para financiar las prioridades, que son seguridad, infancia, educación y personas en situación de calle. Son los cuatro ejes temáticos sobre los cuales la rendición de cuentas va a poner énfasis. Así que muy conformes con el trabajo y ahora sometidos a lo que es la instancia parlamentaria para poder presentar, defender y responder las preguntas de los legisladores.
2: Muchísimas gracias. Sé todo lo que han trabajado y ahora se viene un gran trabajo en el ámbito parlamentario, de mucho intercambio con ustedes y con otros, todos los demás actores de la sociedad, que seguramente el Parlamento va a escuchar. Esto va a ir primero a diputados y después lo vamos a recibir en el Senado. Así que vienen días intensos en trabajo en el cual, bueno, esto no es el fin, sino que es una etapa más. Muchísimas gracias. Supongo que me van a dar algún pendrive.
3: Sí, un pendrive. Voy a necesitar firmar los recibos. El primer pendrive tiene, y aquí está protocolizado para seguridad que tenemos. El primer pendrive incluye el mensaje, el proyecto de ley, la exposición de motivos, y por primera vez traemos, a la vez que la rendición de cuentas, toda la explicación, lo que conocemos como la fundamentación del articulado, que para el análisis es muy importante. Sí. Esto en general se entregaba una semana después o 10 días después, o cuando el Ministerio de Economía comparecía, cuando el equipo económico comparecía. Entiendo que esta es una información muy útil, donde se encuentra la justificación de cada uno de los artículos, que por primera vez lo traemos a la vez que la rendición. Así que eso, bueno, después encontramos todos los tomos resumen. Hay una copia para ti y otra para mí, y después los anexos.
2: Muy bien.
3: Adicionalmente, hay otro pendrive que tiene los mensajes de los organismos del 220 que presentaron el Ministerio de Economía y que acompañan, y también por primera vez estamos presentando datos abiertos, que fue un artículo que pusimos, que se puso en el presupuesto nacional para que sea más fácil el análisis. Entonces los datos abiertos van a estar colgados en la página del Ministerio, pero también están acá, para que no sea necesario todos los tomos.
2: Estos datos.
3: Y todos los tomos de ejecución presupuestaria.
2: Perfecto.
3: Todos estos datos. Por último, también los invito a usar la app, que a partir de hoy, Presupuesto WIC, que a partir de hoy a la noche va a estar con toda la información que tenemos acá.
2: Okay.
3: Y por último, traemos
2: Todos los datos numéricos que están acá.
3: Acá y acá.
2: ¿Están como datos abiertos en el portal de Economía?
3: Sí, van a estar en la noche de hoy con ellos. Eso también es la primera vez que
2: es muy importante.
3: Y traemos en papel el mensaje y el proyecto de ley con 366 artículos. La exposición de motivos, que es un documento que el Ministerio de Economía nos tiene acostumbrados.
4: Muy bien, y ahí teníamos la cámara de Telenoche en el lugar preciso para seguir de cerca todo esto, y el micrófono en una posición incómoda, pero lugar justo para escuchar las declaraciones en este momento en el Palacio Legislativo. Hay seguramente declaraciones del Ministro de Economía, va a estar Nicolás González allí en primera línea como lo estaban viendo. Ahora, información internacional con Emilio.
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6: Salimos al mundo y vamos a actualizar la situación de Venezuela, porque a 6 días del terremoto hay casi 1.800 muertos en ese país y además se está agotando el tiempo de encontrar sobrevivientes. Los rescatistas apelan a todo para salvar muchas vidas que siguen sepultadas bajo los escombros.
7: ¡No! ¡Me escucho! ¡Pero vamos a volver otra vez!
8: La carrera contra el tiempo se intensifica en Venezuela. Ya pasaron más de 96 horas desde los devastadores terremotos, el plazo en el que las posibilidades de encontrar sobrevivientes son mayores, pero los rescatistas no bajan los brazos.
7: ¿Cómo estás? Bien, ok.
8: Miles de efectivos continúan removiendo escombros con la esperanza de hallar personas con vida bajo edificios colapsados, mientras la cifra oficial de muertos supera los 1.700 y sigue en aumento.
9: De todos los cuerpos que saqué, te puedo sacar la cuenta completa, nada más rescaté una niña el primer día que llegué allá y su familia no estaba viva. Pero la niña lo único que dijo cuando salí es que yo solamente salí porque me salvé, pero mi familia no se salvó y, o sea, no fue un milagro. La niña literalmente lo que me dijo, ahora me toca luchar sola, una niña de 10 años.
8: En el terreno trabajan equipos especializados llegados desde distintos países, equipados con la tecnología más avanzada para operaciones de búsqueda y rescate. Perros entrenados rastrean el olor de personas vivas hasta 10 metros bajo los escombros y cuando detectan una señal, emiten un ladrido sostenido que guía a los rescatistas hacia el lugar donde deben excavar. A eso se suman detectores acústicos, capaces de captar el leve golpe de una mano o el sonido de alguien arañando una losa de hormigón, cámaras que se introducen por pequeñas grietas, equipos de imagen térmica que identifican el calor corporal y microdrones que recorren espacios donde una persona no puede ingresar. Cuando la tecnología confirma que puede haber vida, comienza la fase más delicada. Con herramientas manuales, sierras y cortadoras, los rescatistas abren pequeños túneles para evitar nuevos derrumbes. Solo después interviene la maquinaria pesada para remover enormes bloques de concreto. Aunque cada hora que pasa reduce las posibilidades de encontrar sobrevivientes, los especialistas aseguran que todavía existen opciones.
9: Como personal médico, yo te digo que hay muy pocas esperanzas, pero como humano te digo, tengo fe y esperanza de sacar de todos esos escombros por lo menos muchas vidas más.
8: Por eso, el operativo continúa sin pausa, con el mismo rigor del primer día y con una única prioridad, rescatar con vida a quienes aún puedan permanecer bajo las ruinas.
6: Y los perros rescatistas cumplen un papel clave. Un K9 argentino rescató a 2 niños en estas últimas jornadas.
8: Entre los casi 2.400 rescatistas internacionales desplegados en Venezuela tras los devastadores terremotos, un grupo de héroes trabaja guiado exclusivamente por su olfato. Son 140 perros especializados en búsqueda y rescate llegados desde 27 países, que se han convertido en piezas clave para localizar sobrevivientes entre toneladas de hormigón y metal retorcido. Uno de ellos es Bart, un perro de la Infantería de Marina Argentina, que logró detectar con vida a 2 niños atrapados bajo los escombros de un edificio derrumbado en el estado de La Guaira. Según informó el Ministerio de Defensa argentino, Bart ingresó a un túnel abierto entre los restos de la estructura y marcó la presencia de los menores, permitiendo a los equipos orientar la excavación y concretar un rescate exitoso 4 días después de los sismos. La eficacia de estos animales radica en un sentido extraordinario. El olfato canino es entre 10.000 y 100.000 veces más potente que el humano. Mientras drones, sensores y cámaras ayudan a mapear la destrucción, los perros son capaces de detectar los gases y compuestos que emite una persona viva sepultada bajo los escombros, algo que ninguna tecnología logra hacer con igual precisión. El uso de perros en catástrofes tiene una larga historia. Sus primeras intervenciones fueron registradas durante los bombardeos sobre Londres en la Segunda Guerra Mundial, aunque fue a partir del terremoto de Ciudad de México de 1985, cuando su participación se convirtió en un componente esencial de los protocolos internacionales de rescate. Hoy, en medio de la tragedia venezolana, estos perros vuelven a demostrar que pueden marcar la diferencia entre la vida y la muerte.
4: Señoras, señores, hemos tenido un día muy frío, pero hermoso, porque el sol ha estado fantástico, ha sido el gran aliado para estos días de vacaciones de invierno. Pero ese invierno está escrito con una I mayúscula, porque realmente hoy tuvimos una mínima de 1 grado bajo cero aquí en Montevideo, y ese es el panorama que se viene. Alguna precipitación escasa y aislada, pero no demasiado. Va a ser una semana sin precipitaciones, sí con heladas agrometeorológicas. 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
6: Vamos a hacer la primera pausa aquí en Telenoche y luego de ella vamos a abordar nuestro tema de portada, cambios en la cédula de identidad, cambios que ya fueron aprobados por el Ministerio del Interior y que van a implicar mayor seguridad y sobre todo un cambio de diseño. Lo vamos a explicar luego de la pausa. También luego de la pausa vamos a estar hablando de la investigación de un crimen, porque hay 2 personas detenidas por el homicidio de un adolescente de 14 años. Y también luego de esta breve pausa vamos a estar tratando de responder una duda que le generó a muchísimas personas al ver un fenómeno en el cielo que era realmente inesperado. ¿De qué se trataba? Bueno, se habla de basura espacial que, entre otras cosas, iluminó el cielo en la pasada noche. De todo esto y de mucho más hablamos en minutos cuando siga Telenoche.
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26: La voz de Melo le informa el tiempo en la ciudad.
27: Nuboso con bancos de neblina.
26: Con una temperatura.
27: 10 grados, 8 décimas.
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6: Jaime, buenas noches para ti, buenas noches para todos. a nivel de los máximos estándares mundiales. Hasta ese punto llegó el nivel de seguridad del nuevo documento de identidad, de la nueva cédula que fue presentada hoy en el 48º aniversario de la Dirección Nacional de Identificación Civil. Les quiero nombrar algunos de los que son, digamos, visibles, porque hay otros que son restringidos. Por eso también se está en un nivel muy importante de seguridad en ese sentido. Por ejemplo, va a haber dos fotografías en el documento. Por ejemplo, una de esas fotografías tendrá un elemento que se llama icnegrama, y que eso es básicamente la figura de un tero que está sobre todas las fotografías que van a estar justamente en el documento. Y además hay también elementos de relieves, hay elementos ocultos, hay una ventana, una suerte de ventana transparente. Esto, según se explicó, porque el uso de acetato, entre otros materiales, a veces puede derivar en justamente conseguir ese material para falsificarlo. Pero esta ventana también tendrá elementos de seguridad que evitarán justamente que pueda ser falsificado. De todo esto, el director de Identificación Civil, Ignacio González, dio a conocer más detalles y explicó así este nuevo documento que, atención, ya está vigente, pero no es necesario todavía comenzar a cambiarlo. Lo escuchamos.
7: Uno de los elementos más importantes de seguridad que tiene este diseño es la ventana transparente. O sea, que aquella persona que quiera imprimir en una tarjeta de plástico, en un policarbonato, hoy no lo va a poder, porque tenemos una ventana transparente que de un lado tiene la forma del sol, del otro lado tiene la forma de la luna, y además se puede visualizar internamente las antenas del chip. Eso es uno de los elementos de seguridad que para nosotros es uno de los más importantes. Tenemos el MLI, que son imágenes grabadas con impresoras láser en diferentes ángulos, que se puede visualizar al cambiar el ángulo, se puede visualizar la foto de la persona y se visualiza también el año. Ese es otro elemento. Otro elemento muy importante, considerando, es el kinegrama, que es una imagen grabada de un tero sobre la fotografía. ¿Qué significa esto? Tratar de evitar que cualquier persona pueda cambiar, sustituir, falsificar la fotografía. Tenemos además elementos que son de relieve, como el escudo nacional, líneas levemente onduladas que vienen ya incorporadas en la tarjeta de policarbonato. Tenemos además también diseños con el símbolo de ICAO, que indica que el documento es un documento electrónico con chip. Cambia de color si le cambiamos de ángulo, de verde a dorado. Lo tenemos tanto en el anverso como en el reverso, que es el mapa de Uruguay. Tenemos también una foto secundaria en el reverso que no lo tenía el anterior.
8: Alexis fue muy claro, pero a ver si yo entendí bien. Eso quiere decir que se están entregando ya los nuevos documentos, pero tampoco hay que salir corriendo a cambiarlo para tener el nuevo.
9: No es necesario ir a renovarlo solo por tener el nuevo. Está bien así, ¿verdad, Alexis?
6: Exactamente. Ese fue un detalle que también fue explicado hoy, porque lógicamente suele pasar, ¿no? Cuando se presenta un nuevo documento se genera cierta ansiedad por este tipo de detalles, pero hay que recordar que el documento actual tiene una vigencia de 10 años y que lógicamente fue pensado para proyectarse en su duración a futuro. Pero ¿qué es lo que pasa? Como muchas veces pasa, valga la redundancia, el mundo cambia, evoluciona, y en seguridad es aún más rápido y exponencial.
8: El delito evoluciona.
6: El director señalaba que en ese sentido Uruguay, claro, y Uruguay no puede esperar a que la evolución, en el caso de documentación que se utiliza a nivel mundial, llegue hasta acá para iniciar el cambio. Es por eso que se hace antes, y a medida que se vayan produciendo los respectivos vencimientos de los documentos hoy vigentes, ahí sí se va a hacer entrega de este nuevo documento. El ministro del Interior, Carlos Negro, estuvo participando, elogió esta acción y también hizo referencia al aniversario, pero también a estas medidas que se toman para estar por lo menos un paso adelante también en este tipo de cosas.
10: En un contexto permanente de cambio tecnológico, resulta indispensable proteger la información personal, fortalecer los sistemas de identificación y desarrollar documentos cada vez más confiables. La presentación del nuevo Documento Nacional de Identidad constituye un paso importante en este proceso. Es un avance que combina innovación y seguridad y la firme compromiso del Uruguay con la protección de la identidad de las personas. Un documento más seguro en tiempos de nuevos desafíos. Por último, quiero destacar que ninguna transformación sería posible sin la responsabilidad y el compromiso de quienes trabajan todos los días en esta dirección, en sus distintas oficinas y en los servicios de nuestro país. Recibiendo a los compatriotas y a la población migrante, pero también llevando este servicio a los hospitales, residenciales, centros de contingencia, garantizando que también la población más vulnerable pueda tener acceso a este derecho fundamental.
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9: Le agradecemos a Alexis, vamos a ampliar la información policial y lo adelantábamos antes de la pausa. Atención porque surgen novedades desde el departamento de Maldonado y se trata de novedades que están vinculadas al homicidio del adolescente de 14 años. Por eso vamos a establecer contacto con Marcelo Umpierres. Marcelo, buenas noches, adelante.
12: ¿Qué tal, Emi? ¿Cómo te va? Saludos. El gusto de estar en contacto con ustedes. Efectivamente, en estas últimas horas se produjo una instancia judicial donde, vale señalar, ha quedado resuelto, ha quedado aclarado, por lo menos para la policía, el crimen de este adolescente de 14 años allí en zona de Barrio Las Cooperativas. Ustedes recordarán que estuvimos comentándoles acerca, bueno, de este hecho. Se habla y se afirma. Firma justamente la pista de que muy probablemente lo confundieron a este chico y termina siendo asesinado por error, probablemente por parte de la vestimenta que él llevaba justamente al momento de salir, luego de vender la bicicleta en otra zona populosa de aquí del departamento de Maldonado, Maldonado Capital más precisamente. Lo cierto es que, sabiéndose buscados estos dos delincuentes, tras lo que había sido el trabajo de la policía, de hechos complejos de la policía de Maldonado, de la fiscalía, algunos allanamientos y un trabajo muy importante tratando de cercarlos de alguna manera, se apeló al sistema de cámaras de videovigilancia de la ciudad. El CCU con la división analítica lograron recomponer parte del recorrido y logran identificar justamente al autor material para la policía y a quien lo acompañaba. Una moto oscura, se describía justamente en esos términos parte de lo que era el trabajo policial en búsqueda de estos dos individuos. Se presentaron con una abogada quien notificó a hechos complejos que tenían intención estas dos personas. Estamos hablando de dos individuos jóvenes, no son menores de edad, son mayores pero personas jóvenes, uno de ellos poseedor de antecedentes penales, el otro no, quienes habrían participado entonces en este presunto homicidio y dentro de lo que ha significado justamente esta instancia fueron después conducidos directamente a Fiscalía y desde Fiscalía se ha producido por estas horas la audiencia a nivel judicial. No están los detalles todavía sobre las imputaciones, están con la investigación de la Fiscalía del doctor Sebastián Robles, quien entiende justamente con la Fiscalía Especializada en Homicidios en lo que puede llegar a ser entonces el futuro en lo legal para estas dos personas. Lo cierto es que para la policía queda aclarado el crimen, habrá que ver en definitiva después ya oficialmente los datos en torno, Emi, a lo que surja con las imputaciones y el grado justamente de compromiso que va a tener cada uno ante la justicia en este tristísimo hecho que marcó justamente parte de la tónica de la crónica policial días pasados aquí en Maldonado Capital. Es lo que tenemos para reportarte por el momento en relación a esto, después estaremos ampliando oportunamente con las calificaciones luego de la audiencia judicial que ha culminado hace instantes, nada más, en el Centro de Justicia de Maldonado.
9: Bien, Marce, información significativa teniendo en cuenta lo que ha sido la investigación policial. Habrá que aguardar, tal cual lo señalabas tú, la decisión judicial respecto a este caso, pero estarían los dos responsables del homicidio de este adolescente de 14 años. Le agradecemos a Marcelo y ahora sigue Jaime con más información.
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14: Para contarles que OCE publicó la licitación para la construcción de una represa en Casupá. El ente espera recibir ofertas para la ejecución de la obra.
15: El presidente del ente público, Pablo Ferreri, afirmó que durante el periodo de construcción, estimado en 30 meses, se empleará a unas 700 personas directa e indirectamente en la zona de Casupá. Durante la presentación del llamado, Ferreri afirmó que el proyecto busca asegurar el abastecimiento de agua potable en el área metropolitana hacia 2045.
16: En septiembre comienzan las obras de la nueva planta en Aguas Corrientes, que tendrá un proceso de desinfección con ozono que no genera trihalometanos. Vamos a construir la séptima línea de bombeo, vamos a construir una solución para llevar agua al este de la Costa de Oro, que hoy no tiene ni siquiera redes de agua potable, y vamos a construir una represa que, junto con las reservas que ya tenemos, nos permitirá llegar a cerca de 200 millones de metros cúbicos de agua bruta dulce reservada o represada, lo cual nos da reservas prácticamente para un año. En el día de hoy lanzamos la licitación, se subió hoy a ARCE, se notificaron las 4 empresas que pasaron esa rigurosa precalificación. Esta va a ser la primera represa que se construye en Uruguay con la tecnología de hormigón compactado de rodillo. Eso también es una evolución en la construcción del Uruguay de este tipo de emprendimientos. Y las empresas ahora tendrán 45 días que finalizan el 18 de agosto para preparar sus ofertas para luego poder seguir avanzando.
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19: Volvemos a hablar de noticias económicas porque a partir de la próxima medianoche aumentará el salario mínimo nacional. Esto se trata de un aumento que estaba fijado justamente en el marco de un intento por parte del gobierno de brindarle apoyo a los salarios más sumergidos y se había definido el año pasado con un cronograma de aumentos. En esta oportunidad el aumento será del 3,3% y a partir de la medianoche el salario mínimo nacional estará establecido en 25.383 pesos. En el siguiente informe tenemos más detalles respecto a lo que implica justamente este aumento en el salario mínimo nacional.
20: Se trata del segundo tramo del aumento que el Poder Ejecutivo planificó para este año 2026, completando así el esquema que comenzó en enero con una primera suba de un 4,1%. Con este incremento pendiente del 3,3%, el sueldo mínimo nacional en Uruguay da un salto y pasa a ser formalmente de 25.383 pesos mensuales. Esta medida fue adoptada tras las consultas pertinentes realizadas en el Consejo Superior Tripartito. Los trabajadores de la actividad privada, que cobran por día, deberán ahora calcular el nuevo valor del jornal diario, dividiendo el nuevo monto entre 25. En tanto, el valor de la hora de trabajo se define dividiendo el monto mensual entre 200. Desde el gobierno destacaron que este incremento anual busca mantener una política de recuperación de los salarios más sumergidos, logrando un salto cualitativo en un contexto donde la inflación se mantiene controlada.
14: Y los sindicatos industriales comienzan mañana, 1 de julio, una campaña para reducir la jornada laboral de 48 a 40 horas semanales.
21: La Confederación de Sindicatos Industriales, con respaldo del PIT-CNT, lanzará la campaña Más Tiempo, Más Vida, con la que impulsa la reducción de la jornada laboral sin pérdida de salario. La organización sostiene que la iniciativa constituye una conquista innegociable y para el director de INEFOP es una propuesta que deben acompañar y discutir.
22: Nosotros entendemos que sí, por múltiples razones, pero además de todas, la principal es la cantidad de trabajo y las enfermedades que trae hoy por hoy el exceso de horas de trabajo, es decir, invertir la vida en lo que es la salud y disfrute de la vida y tener las horas de descanso, no solamente mirándolas en el sentido de producción. Ahora, es una opinión que doy en forma personal y como integrante del equipo del Ministerio de Trabajo.
21: Es que para los impulsores de esta campaña, la reducción de la jornada laboral genera beneficios insustentables insustituibles para los trabajadores, como la conciliación entre la vida laboral y familiar, mayores posibilidades de descanso, formación intelectual y desarrollo personal, así como una mejora sustancial en la salud física y mental.
14: Cambiamos de tema. La secretaria de Derechos Humanos de Presidencia de la República, Colette Spinetti, hizo un descargo en las redes sociales después de que trascendiera que la presidencia la removería del cargo.
0: En su cuenta oficial de X, Spinetti dijo no tener comunicación oficial sobre trascendidos de su desvinculación del cargo. Agregó, agradezco los apoyos, aunque para muchos, pegarle a un trans es un deporte de transodio. De mi gestión no hay nada que decir. Trabajar por los derechos humanos es un compromiso real. Creo en la justicia. Son momentos dolorosos, concluyó Spinetti. En las últimas horas, el semanario Búsqueda señaló que en los próximos días el gobierno prevé cesar a Spinetti en su cargo, pero además que también se prevé relevar de su cargo a la actual secretaria de Derechos Humanos para el pasado reciente, Alejandra Casablanca, aunque en su caso la decisión no implicaría su salida del gobierno, ya que se le asignaría una nueva responsabilidad. Para el caso de Spinetti, Búsqueda publicó que su cargo fue ofrecido a la subdirectora de Comunicación Institucional de Presidencia, Ileana da Silva. De acuerdo a la información, en Presidencia se analiza la posibilidad de unificar estas dependencias. Recordemos que en el caso de Spinetti, en abril de este año el gobierno la respaldó en su cargo, luego que se divulgara una conversación privada en la que Spinetti insulta al ministro de Desarrollo Social, Gonzalo Sibila. Por el lado de Casablanca, la polémica se instaló a finales del año anterior, luego que cuatro funcionarias la acusaran de violencia laboral, con destratos, insultos y violencia psicológica.
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19: Vamos a hablar de ciencia ahora en Telenoche y usted seguramente puede ser uno de los tantos uruguayos que en la noche de ayer, desde distintos departamentos, se vieron sorprendidos por una luz que iluminó el cielo. Parecía una especie de bólido, parecía una especie de meteorito. Cada uno sacó sus conclusiones en función de lo que veía mirando justamente hacia el cielo. Pero llega Federica Nanía con los detalles y la confirmación de lo que era, para sacarnos la duda que ya estaba implementada. ¿Cómo estás, Fede?
3: ¿Cómo están? Las imágenes son realmente impresionantes. Ese destello de luz que todos pensaban que era un meteorito, pero finalmente se trataba de chatarra espacial. Ahí vemos una de las imágenes que se vio desde un telescopio que lo vemos ascender lentamente a esa luz, pero también hay imágenes filmadas por personas que se encontraban en algunos puntos del norte del país.
23: ¡Un meteorito!
24: ¡Venga, venga!
25: Pero, Braulo, no termina más.
24: ¡Mirá, un meteorito ya!
25: ¡No termina más!
3: Un meteorito. Es que realmente parecía un meteorito.
19: Y nos representa a todos este uruguayo gritando de esta forma. A todos nos hubiese pasado exactamente lo mismo, la forma en la cual se ve. Además, a la velocidad que se lo ve, claramente dejando como una especie de cola del destello propio de la imagen. Pero no se trataba de meteorito, se trataba de chatarra espacial, basura espacial.
3: Sí, porque el espacio, específicamente la órbita terrestre baja, es el vertedero más grande del mundo y por allí circulan prácticamente proyectiles que son los fragmentos de satélites que quedaron en desuso de algunas naves espaciales y tenemos cifras para demostrar la cantidad de basura espacial que hay hoy.
19: Vamos a compartir parte de las cifras. Mientras veíamos imágenes que entre otras cosas daban cuenta de la zona del país en la cual lo habían visto también en horarios similares, pero que a todos le habían sorprendido. Pero vamos a ver los detalles en cuanto a la cantidad de basura espacial que está circulando justamente.
3: Sí, hay 26.000 piezas que tienen el tamaño de una pelota de béisbol o más, que son más grandes. El impacto de esos a gran velocidad puede ser importante. Imagino. 500.000, es decir, medio millón, que son como una bolita, una canica, depende cómo le diga a cada persona, sí. Y más de 100 millones como una pizca de sal, que son realmente ínfimas.
19: De todas formas, los más grandes son los que me imagino que se pueden apreciar, pero no quiere decir que los que sean de tamaño medio no provoquen algún tipo de daño, por ejemplo, si golpean un satélite o algo por el estilo.
3: Exactamente, por eso estuvimos hablando con el astrónomo Gonzalo Tancredi, que nos habló de los riesgos precisamente de la basura espacial. El astrónomo Tancredi describió el fenómeno que se vio en Uruguay como un bólido.
1: Bueno, lo que se observó durante las primeras horas de la noche fue el pasaje de lo que denominamos un bólido, pero en este caso no se trató de un objeto natural, o sea, una roca del espacio, sino por el lento movimiento podemos señalar que fue chatarra espacial reingresando a la atmósfera de la Tierra, que produce un fenómeno similar, pero de menor velocidad, y por eso duró, bueno, una buena cantidad de segundos, más de 20 segundos.
3: La chatarra espacial proviene de fragmentos de cohetes y satélites en desuso, y según el experto, no suelen representar riesgo.
1: Bueno, han habido pocos casos de reentrada de material artificial construido por el hombre que logre resistir el pasaje por la atmósfera. Se contabiliza menos de 50 casos, así que es muy baja la probabilidad. En Uruguay tuvimos un caso hace algunos años atrás, se logró recuperar un tanque en Artigas de una... cohete que había sido lanzado anteriormente, pero son muy pocos los casos que tenemos en toda la Tierra.
3: Actualmente las agencias espaciales monitorean la actividad de estos objetos para disminuir riesgos.
19: Muy bien, un bólido y no un meteorito, parte de la basura espacial que se logró ver de nuestro país, pero dejamos este tema y vamos a hablar de asteroides porque hoy es un día particular para hablar del tema.
3: Hoy es el día del asteroide. No sé si muchos sabían que existía esta fecha. No,
19: yo me estoy enterando por usted.
3: Pero lo que se busca hacer es concientizar sobre la defensa planetaria y se van adelantando para un fenómeno que va a ocurrir en 2029, que es el pasaje del asteroide Apophis, que va a llegar muy, muy cerca de la Tierra. No va a haber problemas, no va a haber riesgos. Pero sí.
19: No empieza a asustar de nuevo, Federica. Usted cada vez que viene y trae un asteroide que se acerca a la Tierra, todos empezamos a pensar en la película Armagedón o películas similares en las cuales hay que defender el planeta y ahora no va de la mano de esto.
3: La NASA asegura que no hay riesgo para la humanidad, pero sí, al llegar tan cerca va a ser una oportunidad única para los científicos de observar este asteroide. Incluso en algunos puntos del mundo se va a poder ver a simple vista.
19: Ah, mira.
3: Vamos a poder verlo como se vio este bólido en Uruguay. Y incluso nuestro país tiene una presencia en un programa que se creó de defensa planetaria y Tancredi nos contó acerca de este grupo.
19: Vamos a escucharlo.
3: El 30 de junio es el día del asteroide, pero 2029 va a ser el año de este fenómeno espacial. En este marco se creó Asteroids 2029, una red global de agencias, gobiernos, científicos, educadores y comunicadores que tiene su presencia en Uruguay.
1: Hay un conocimiento que ha ido evolucionando en los últimos 20, 30 años. Hoy en día tenemos catalogado un porcentaje muy importante, quizás del orden del 90% de los objetos de mayor tamaño que podrían producir una catástrofe a escala planetaria. No conocemos tanto los objetos más pequeños, pero hemos evolucionado mucho. Y también se han desarrollado diferentes alternativas para el desvío del asteroide. O sea, por ejemplo, estuvo la misión DART, de la cual yo fui parte de una misión de la NASA, que puso a prueba una de las técnicas de desvío, que fue la técnica del impactor cinético. Así que tenemos un trabajo muy grande y hacia este año 2029, el año del asteroide, vamos a seguir trabajando tanto de aquí de Uruguay en colaboración con colegas de todo el mundo.
14: Y gracias al móvil de Telenoche en directo en el Palacio Legislativo enteramos del momento exacto en el que el equipo económico entregaba al Parlamento la rendición de cuentas. ¿Qué dice esa rendición de cuentas? Nicolás González, exactamente este momento lo vimos en directo. Nicolás González, ¿qué dice el documento?
4: Bueno, Jaime, la redacción de Telenoche ya está trabajando, algunos compañeros nuestros están ya comenzando a desglosar lo que dicen los distintos artículos de esta rendición de cuentas que fue entregada por el equipo económico a la vicepresidenta de la República, Carolina Cose, y ya podemos ir haciendo algunos anuncios, por ejemplo, en temas referidos a la seguridad, que es una de las, objetivos que tiene como prioritarios este proyecto de rendición de cuentas. Por ejemplo, se van a crear 300 cargos de policía, se crean estos 300 vacantes de agentes destinados puramente a tareas de patrullaje preventivo y despliegue territorial en zonas de alta conflictividad. También se va a hacer una expansión de la alerta de disparo, o sea, del sistema Joe Spotter, donde se planea expandir la cobertura de detección acústica de disparos en zonas críticas de Montevideo para reducir los tiempos de respuesta policial. Y por último, un detalle importante también, se van a adquirir 12 trailers equipados para poder actuar como comisarías móviles y creación de salas de monitoreo focalizado para coordinar operativos en tiempo real. Algunos de los primeros datos que ya en materia de seguridad está brindando este proyecto de rendición de cuentas. Obviamente la redacción de Telenoche está trabajando intensamente en, bueno, comenzar a detectar los primeros planteos en las distintas prioridades que están previstas en este proyecto de ley. Por ejemplo, en conferencia de prensa que acaba de terminar hace un instante, el ministro de Economía se refirió a qué va a pasar con colonización, porque los recursos que estaban predestinados para colonización para 2027 van a ser postergados para 2028 y se van a utilizar por parte del gobierno dentro de las reasignaciones que se deben hacer precisamente para obtener recursos para seguridad, para educación y para situación de calle. Escuchemos lo que decía el ministro en conferencia hace un instante.
5: A ver, en relación a las consideraciones de colonización, efectivamente estamos posponiendo algunos recursos que estaban previstos para colonización que no van a ser utilizados o no ser en 2027 si la ley se aprueba, que se están postergando para el año siguiente. Esta es una fuente de recursos que estamos usando y estamos también facilitando para que colonización pueda, mediante otras herramientas, también cumplir con los objetivos que tiene previstos, pero no con asignaciones presupuestales que hoy en día las estamos reduciendo a la mitad en relación a lo que estaba previsto. Respecto de los plazos, bueno, los plazos están establecidos de manera constitucional, así que cada cámara tiene los 45 días, hay una tercera cámara, eventualmente si hubiera discrepancias en el Senado o modificaciones en el Senado después de diputados, y estaremos en lo que establezca. Y respecto de la crítica de la oposición, todavía no puedo decir mucho, en primer lugar porque no las he mirado mucho, hemos estado trabajando en el presupuesto y además porque es difícil poder criticar algo que no se conoce. Yo creo que las críticas relevantes y sustantivas van a venir cuando los señores y señoras legisladoras de la oposición y el oficialismo puedan conocer lo que efectivamente es el proyecto, y con eso sí que vendremos el 8 de julio, como ustedes saben, a nuestra primera comparecencia a la comisión a conversar.
19: Le agradecemos a Nico y vamos a cambiar de tema. A partir de mañana, 1 de julio, aumentará el descuento del IMESI a las naftas en las localidades cercanas a la frontera con Brasil.
6: El descuento del IMESI a las naftas llega a los lugares ubicados a 60 kilómetros de la frontera con Brasil.
7: La nafta va a tener un descuento del 34% en la frontera, y nosotros vamos a tener el 17%. Eso creo que es importante, aumentamos varios puntos en el descuento y son medidas que realmente van de a poquito, van solucionando el problema que tenemos de la diferencia de combustible con Brasil, ¿no?
6: Para el presidente del Centro Comercial Industrial de Cerro Largo, este tipo de medidas desestimula la ida de la gente a la frontera.
7: Que la gente dice, bueno, voy, pongo combustible, hago el surtido y todo eso, bueno, desestimular en algo con el combustible, esa es nuestra idea sobre el combustible, ¿no? De hacer ese trabajo, ¿no?
6: Por eso ven desde los centros comerciales una medida positiva esta.
7: No, sumamente positiva, todo lo que sean descuentos en esta zona donde hay mucha diferencia de valor en el combustible entre ambos países y de todas las mercaderías, ¿no? Entonces, son medidas necesarias y creemos que están haciendo lo correcto, ¿no?
14: Volvemos a la información internacional, pero que nos atañe directamente aquí a Montevideo. Seguramente se van a acordar. El mega rodaje en Plaza Independencia en el año 2019 de una supuesta serie de Netflix. Una que había envuelto en color verde las palmeras de la Plaza Independencia. Pues bien, ¿saben qué pasó? El director de esa supuesta serie que costaba no sé cuántos millones de dólares fue condenado a prisión. Se quedó con la plata y no terminó la serie.
8: Septiembre del año 2019. La Plaza Independencia se transformaba por completo en un set de ciencia ficción distópica. Palmeras forradas con tela verde, personas desnudas, tanques de guerra y canteros desmantelados.
20: el rodaje de la serie Conquest generó un revuelo logístico inédito en Montevideo, empleando a casi más de 1,000 uruguayos entre técnicos y extras. Era la gran promesa de ciencia ficción de Netflix, liderada por el director británico Carl Eric Rinch. Pero las filmaciones terminaron, los camiones se retiraron y la plaza volvió a la normalidad. Pasaron los meses, los años, y de la serie nunca más se supo nada. El proyecto simplemente se esfumó en un mar de misterio, dejando solo el recuerdo de aquel delirio visual en pleno centro de Montevideo. Hasta ahora, 7 años después, el misterio se develó de la peor manera en un tribunal de Nueva York. El director Carl Eric Rinch fue condenado a 30 meses de prisión tras declararse culpable de fraude y lavado de dinero. El motivo: estafó a Netflix por 11 millones de dólares. La plataforma de streaming le había transferido en total 55 millones de dólares para financiar el proyecto. Sin embargo, la justicia estadounidense determinó que el director no solo no terminó el proyecto, sino que utilizó los fondos para realizar apuestas especulativas en la bolsa, comprar criptomonedas y darse lujos desmedidos. Compró 5 autos Rolls Royce, una Ferrari roja y hasta 2 extravagantes colchones valuados en más de 600 mil dólares. Su defensa alegó un fuerte brote psiquiátrico debido a la presión profesional y a un divorcio conflictivo. Incluso el actor Keanu Reeves, amigo cercano del director, envió una carta al juez pidiendo clemencia, lo que ayudó a reducir la pena, que inicialmente podía llegar a los 90 años de cárcel. Rinch pidió disculpas en el tribunal, pero deberá devolver los 11 millones de dólares. Se cierra así el increíble entramado de codicia que tuvo a Montevideo como escenario real de una mega producción que nunca existió.
19: Increíble historia. Vamos a cambiar de tema y vamos a hablar de Colombia, porque el candidato de la izquierda que fue derrotado en las elecciones en ese país convocó a una desobediencia civil pacífica.
9: La transición presidencial en Colombia comenzó marcada por una fuerte confrontación política y por una advertencia inédita de la izquierda. El senador Iván Cepeda, candidato del Pacto Histórico, derrotado por un estrecho margen en la segunda vuelta, anunció que podría impulsar una campaña de desobediencia civil pacífica contra el presidente electo Abelardo de la Espriella. Cepeda aseguró que no reconocerá la autoridad del futuro mandatario si antes de asumir el próximo 7 de agosto no renuncia a su ciudadanía estadounidense y no aclara si tuvo vínculos con agencias de seguridad de Estados Unidos. Según el dirigente de izquierda, si esas condiciones no se cumplen, la asunción de De la Espriella estaría, en sus palabras, viciada de ilegalidad e ilegitimidad. Por eso convocó a sus seguidores a desconocer pacíficamente cualquier orden emanada de un presidente que, a su juicio, no garantiza la plena defensa de la soberanía nacional. El senador sostiene que el juramento realizado por De la Espriella al obtener la ciudadanía estadounidense podría generar un conflicto de lealtades entre la Constitución colombiana y los intereses de Washington. Cepeda exigió que el futuro gobierno descarte cualquier intento de extraditar al presidente saliente Gustavo Petro y denunció lo que considera una persecución política contra sectores de izquierda. Cepeda también denunció vinculaciones del presidente electo con casos de lavado de activos y narcotráfico.
14: 3 semanas después de la segunda vuelta en Perú, Keiko Fujimori fue electa presidenta en ese país por...

0: 1971. Su victoria marca el regreso del fujimorismo al poder más de dos décadas después de la caída de su padre, el expresidente Alberto Fujimori, quien gobernó desde 1990 hasta el 2000, cuyo legado divide profundamente a los peruanos. Mientras sus partidarios elogian que haya estabilizado la economía y derrotado a las guerrillas que desangraron al país en los años 1980 y 1990, sus detractores recuerdan sus condenas por corrupción y violaciones a los derechos humanos. Keiko prometió mano dura contra las extorsiones y el sicariato. Además del combate a la delincuencia, Fujimori tendrá entre sus desafíos dar impulso a la economía y sepultar la crisis institucional que condujo a que Perú tuviera 8 presidentes desde 2016.
1: Vamos a hablar de cultura, vamos a hablar de cine, porque el universo de Marvel no deja de sorprender. Ahora, el capitán de la selección argentina, Lionel Messi, se encuentra con Spider-Man en un breve y divertido spot que busca promocionar la película.
2: ¿Qué me está pasando?
3: ¿Alguien se imaginó alguna vez que el astro del fútbol, Lionel Messi, tuviera algo que ver con el Hombre Araña? Todo es posible en el universo Marvel porque se lanzó un teaser con el encuentro entre el capitán de la selección de fútbol argentina y el actor británico Tom Holland.
4: Yeah, I know it's gonna be nuts, but we have to get there before the rush, okay?
3: Messi llega en busca de Spider-Man y es en ese momento que Peter Parker, que no sale de su asombro al ver a la estrella del fútbol y lo muestra con extrema torpeza, realiza su rápida transformación. Cuando aparece el Hombre Araña, el ritmo cambia. Spider-Man le pregunta a Messi si le teme a las alturas e inmediatamente se encuentran recorriendo Nueva York por los aires con sus telarañas y Messi grita despavorido.
4: ¿Cómo?
3: El spot forma parte de la promoción de la nueva película Spider-Man Un Nuevo Día, que se estrenará en cines el 29 de julio. Tiene un gran alcance al juntar a dos íconos de mundos muy distintos, pero con gran llegada al público, lo que genera interacciones por parte de millones de personas en internet.
4: The Spidey Tracker? Wait, are you looking for Spider-Man?
5: Sí.
4: Espera aquí.
6: Welcome to New York.
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8: Precio promedio en dólares por kilogramo en cuarta balanza. El novillo gordo cotizó a $5.55, la vaca $5.18 y la vaquillona a $5.45. Para el mercado de la reposición, el ternero cotizó a $4.18, la ternera $3.98 y la vaca de invernada $2.32.
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10: Bueno, Claudia, completamos la información deportiva ya desde acá, después de lo que fue la conferencia de Marcelo Bielsa. Más de una hora y media exponiendo allí el entrenador, en parte de lo que ya hemos repasado aquí en Telenoche. No sé si te quedó alguna conclusión por repasar.
11: No, me gustaría ahora quizás escuchar a los jugadores, que me parece que también son los grandes responsables, ¿no? Son los que salían a jugar y quizás sería bueno que salgan también a dar su punto de vista y sus explicaciones sobre alguna de las cosas que dijo el entrenador, como que priorizaban la convivencia antes que los entrenamientos de calidad, que no querían charlas de más de 10 minutos. Estaría bueno poder escuchar la otra campana, cómo lo vivieron ellos también.
10: Sí, sí, creo que el tema de los entrenamientos era que querían hacerlos juntos y que Bielsa entendía que era más corto hacerlos separados. Pero bueno, cuando las cosas no funcionan, no funcionan. Y bueno, ya terminó el Mundial, hay que pasar página y empezar a pensar en el futuro de la selección uruguaya. Y bueno, y seguir también esta Copa del Mundo que tuvo sorpresas como la de ayer con la clasificación de Paraguay. Que tienen el arco a un referente y un nuevo héroe que tienen en Paraguay, ¿no?
11: Que según Chilaver no habla, pero si va a atajar así, que no hable nunca.
10: Qué mal cayeron esas declaraciones de Chilaver.
11: Terrible.
10: Justo en la tarde que se dio la gran actuación de Orlando Gil.
12: El épico triunfo de Paraguay sobre Alemania en la tanda de penales tuvo entre sus héroes a Orlando Gil.

0: el Courtois guaraní. ¿Quién es este arquero paraguayo que estaba fuera de los reflectores y ahora es noticia en todo el mundo?
1: Fue de su selección en la tanda de los penaltis. El arquero de San Lorenzo de Almagro atajó los disparos de Havertz y Nick Voltemade.
0: Gil nació hace 26 años en la ciudad de San Lorenzo, en Paraguay. Jugó en el modesto Sportivo San Lorenzo, la liga de ese país, y luego cambió de club, pero no de nombre, para llegar a San Lorenzo de Almagro, quitando a Keylor Navas de la conversación, donde rápidamente se ganó la titularidad.
2: ¿Pasó algo finalmente con Keylor Navas? ¿Hubo contacto formal de San Lorenzo? ¿Lo quisieron o nunca hubo nada?
3: Sí, hubo unas charlas, pero bueno, al final tomamos la decisión institucional de apostar por Orlando.
0: Pero con su 1.98 no siempre fue golero y todavía sigue pateando el arco.
4: Y la verdad yo arranqué afuera, siendo delantero.
5: ¿Delantero?
4: Hasta los 10 años, 10, 11 años.
5: Ajá.
4: Sí.
0: Sus buenas actuaciones en el ciclón le valieron la convocatoria a la albirroja, pero no todas fueron flores y se llevó las críticas de José Luis Chilavert.
6: O sea que Gil no habla, juega mudo.
0: Lo cierto es que
6: no puede
0: Gil
6: jugar mudo,
0: se afianzó en el puesto y el lunes se convirtió en el héroe de Boston para la alegría de los paraguayos.
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8: Y a la alegría de la clasificación se le suma además el feriado nacional para esta jornada.
9: Y bueno, es mucha la alegría y hay motivos para festejar realmente.
8: Sí, aunque saben también que ahora se les viene Francia, que no va a ser fácil.
9: Tiene un camino difícil, pero ya sortearon algo que era impensado en
8: Exacto.
9: la previa. Así que, ¿por qué no? Hay que confiar.
8: Totalmente. Vamos a ver entonces los festejos de Paraguay tras la clasificación.
10: Paraguay vive una auténtica locura.
11: Ojito, cuidado con Alfaro, la primera se viene este año.
12: ¡Feliz, feliz! Imagínate que vine de Nueva York a ver a mi país jugar acá. ¡Esto es vida! ¡Allá no hay!
13: ¡El mundial es allá, loco!
12: ¡Pero acá está la vida! ¡Acá está la vida! ¡Acá está la garra! ¡Acá está la pasión! ¡Y hoy lo descubrimos nuevamente!
14: Pero Nano, Gil, te jugamos sin conocerte, Gil, pero Nano. Gracias, Alfaro, gracias por todo, gracias por hacer el proceso, gracias, Alfaro. Te amamos, Alfaro.
10: Lo que parecía un sueño terminó convirtiéndose en una de las mayores hazañas de este Mundial. La albirroja eliminó a Alemania, tetracampeona del mundo, tras empatar 1-1 en 120 minutos y quedarse con la definición por penales, con un Orlando Gil gigantesco, atajando dos ejecuciones y transformándose en el héroe de toda una nación. El último penal desató una explosión de felicidad y no solo en Asunción. Formativas de San Lorenzo en Argentina festejaron el gran rendimiento de Gil, golero del club. Fue una noche que difícilmente los paraguayos olviden y la repercusión fue tan grande que el propio presidente Santiago Peña firmó un decreto declarando feriado nacional para este martes. La resolución sostiene que la clasificación trasciende lo deportivo y que el gobierno debía facilitar que todo el pueblo paraguayo pudiera celebrar una jornada histórica. Un hecho absolutamente excepcional que refleja la dimensión de la conquista.
15: Decirle al presi que declare ya feriado.
16: ¡Ya está! ¡Feriado!
10: Paraguay volvió al Mundial después de 16 años de ausencia y ya escribió una de las páginas más importantes de su historia.
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8: Creo que festejaron más el feriado que la clasificación.
9: Creo, y acá no tuvimos feriado cuando llegamos a octavos, cuartos, semifinales, creo, ¿no?
8: Es verdad.
9: Qué mal estuvimos ahí.
8: Sí, va a haber que esperar ahora al próximo Mundial. Lo cierto es que ya se jugaron dos de los tres partidos que estaban planificados para hoy. Le ganó Noruega a Costa de Marfil 2-1. Hace un ratito Francia derrotó a Suecia 3-0. Y en la jornada de hoy juega Ecuador frente a México. Lindo partido ese también.
9: Sí, creo que es uno de que da más expectativas tiene el día de hoy. Que además hubo quejas de parte del entrenador de Ecuador por la demora en el vuelo.
8: El vuelo, claro.
9: 9 horas parece que demoró, estuvieron atrasados. Como 3 horas de atraso, no sé, hubo algo raro. Dijo, los otros viajes vinimos bien, acá una demora injustificada.
8: Justo cuando iban a llegar
9: con
8: a México.
9: México.
8: Pero bueno, esperemos que se le pueda dar a Ecuador, que se sume una selección sudamericana más. Y bueno, y se va completando de a poco el cuadro de los octavos de final. Vamos a ver más acerca de esta Copa del Mundo.
10: El Mundial entró en su etapa de definiciones y aparecen sorpresas todos los días. En Corea del Sur, pese a haber quedado eliminada la semana pasada, la herida no cierra. En la televisión local, blurearon la cara del entrenador durante una conferencia, como si se tratara de un criminal. Y la recepción a su llegada al país no fue de lo más calurosa. Los alemanes aún no regresaron, pero la prensa ya comenzó a hacerle sentir el rigor. La noche de la vergüenza, humillación, desastre y de generación dorada a generación de estaño. Fueron algunos de los títulos de los principales medios tras la eliminación por penales a manos de Paraguay. Los que sí celebraron fueron los marroquíes, que se volcaron a las calles de las principales ciudades del país africano con cánticos y fuegos artificiales tras vencer a Países Bajos y dejarlos fuera del Mundial. También festejaron en Ámsterdam, pero las cosas se fueron de control y la celebración por el triunfo se vio opacada por algunos hechos de violencia. Pero si hablamos de festejos, no podemos dejar de mencionar a Brasil, un país donde el fútbol y la alegría son parte del ADN.
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8: Nos venimos ahora al fútbol local. Hoy Nacional hizo amistoso por la mañana ante Juventud de las Piedras. Perdió 2-0 en los titulares. 1-0 ganó en cuanto a los suplentes y de a poco ya empezamos a acercarnos al inicio del intermedio.
9: Y sí, empieza el intermedio, ese torneo que está siempre ahí, como que hay gente que lo ama y hay gente que no lo quiere nada. Ese torneo, sí. Pero hay que volver.
8: Exactamente, y va a ser duro ahora, incluso después de la Copa del Mundo. Pero bueno, para distintos clubes también es importante en cuanto a la suma de puntos de la tabla anual. Y en el caso de Nacional, busca también reforzarse en algunos lugares, justamente que había tenido problemas en el semestre pasado. Hoy habló Ricardo Bairo en conferencia de prensa, explicando un poco la situación del conjunto tricolor y bueno, y las altas que puede llegar a tener.
9: Siempre que puedan vender algún jugador, ¿no?
8: También, eso es muy importante. Vamos a escuchar al presidente.
5: No sé, si te doy la lista, quedamos hasta las 11:30 acá, ¿no? Porque como dijo Jorge, tiene 5 jugadores por puesto determinado.
10: Nacional se mueve en el periodo de pases y ya tiene 3 altas, pero pueden llegar más.
5: Creemos que tenemos un plantel de jugadores muy importante, con muchísima capacidad, y lo que necesitamos eran refuerzos. O sea, los ingresos van a depender mucho de las salidas que haya en primer lugar. O sea que no, ni lo descarto ni lo confirmo, pero sí lo que confirmamos es tiene que darse este tercer paso, la venta y la solución de por lo menos la mayoría de los jugadores que hoy no van a ser tenidos en cuenta. Pero lo importante hoy es que se ha hecho una pretemporada donde todo el mundo está muy conforme, la energía, el ambiente es muy bueno y hemos recuperado a todos los jugadores que estaban lesionados.
10: Las decisiones comenzaron a tomarse antes del Mundial.
5: La primera decisión que se tomó por parte del cuerpo técnico y la gerencia de deportiva era que no se iban a tener en cuenta, como ustedes saben, a 7 de los jugadores que integraban el plantel. La segunda decisión que se tomó fue la necesidad de reforzar el plantel en algunos puestos claves, y esos puestos claves eran el arquero y el número 5.
10: El golero llegó y es el elegido por Baba, quien competirá con Luis Mejía.
5: No estuve en ninguna charla con Luis, tengo entendido que estaba llegando estos días, y bueno, ahí más que nada primero va a tener que hablar con el cuerpo técnico, la deportiva, y después por supuesto lo haremos. Yo a los céspedes voy 1 o 2 veces por semana, como digo siempre, trato de estar cercano pero no invadir en las áreas de los demás, y tenemos muy buen diálogo con todos. Mi caso específico como presidente es escuchar, es también preguntar, pero por supuesto aceptar las decisiones que tome un cuerpo técnico, un área deportiva, que son los responsables en definitiva de lo que después va a terminar pasando en la cancha, ¿no?
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8: Ahí Bairo hablaba de renovar energías y cuánto necesitaban los dos, tanto Nacional como Peñarol, este parate para poder espaciarse durante el semestre, ¿no?
9: Hay que ver si la energía después se mantiene renovada a pesar de los resultados, porque renuevan energía, pero después se pierde un partido y la energía se complica.
8: Es que están en el debe los dos, no tienen mucho margen de error, y hoy Diego Aguirre habló acerca también de este parate y el cambio de energía.
0: De a poco volvemos a hacer foco en el campeonato uruguayo y Peñarol ya se prepara.
16: Ya se nos viene el primer partido dentro de poco, tenemos que estar muy bien para eso.
0: La vuelta a la rutina con las preguntas sobre sanidad.
16: No tenemos jugadores lesionados, eso es algo lindo para poder empezar.
0: Y las respuestas de Aguirre, que nunca son tan certeras.
16: Más allá de algún golpe, más allá de alguna situación menor.
0: Pero la realidad es que ahora las cosas no son iguales al semestre pasado.
16: A Franco Escobar lo llamó News All Boys, que es su equipo donde se formó, y bueno, tenía la posibilidad de volver ahí. Lo liberamos para que eso pase. También la ida de Manuel Gularte, pero bueno, nosotros trajimos a Franco Romero también para suplir alguna posible baja.
0: El periodo de pase generó dos bajas y una alta para el Mirasol, que aún espera más.
16: Se incorporará algún jugador puntual, pero nada que me quite el sueño.
0: Aunque nuevamente el técnico no lo diga.
16: Por ahí un nombre sí importante es el de Cabecita Rodríguez.
0: Porque Jonathan Rodríguez parece cada vez más cerca.
16: Que seguramente se incorpore con nosotros y es un jugador que le ha dado mucho a Peñarol.
0: Aguirre sabe que pueden irse más jugadores.
16: Sí, hay una posibilidad más de un jugador que puede salir. Bien. Hugo Batista, que estuvo cerca de salir, después no hubo un acuerdo.
0: Pero hay otros recuperados.
16: Está Javier Cabrera, está Eduardo Arias, Abel Hernández. También la posibilidad muy cercana de que Nahuel Herrera sea el zaguero titular para todo el semestre.
0: Incluso el propio entrenador, que parece renovado tras el parate.
16: No, estoy espectacular. Estoy muy bien y con muchas ganas, recontra motivado. Eso te digo la verdad.
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8: Y el tema selección también estuvo en esta conferencia de Diego Aguirre. Le preguntaron por el Mundial de Uruguay y también sobre algunos rumores, obviamente se tiran muchos nombres arriba de la mesa ahora, de su posibilidad de estar en la selección.
9: Bueno, en algún momento su nombre estuvo en carpeta, ¿no?
8: Sí, en varios periodos, incluso antes de asumir Diego Alonso, estuvo como posibilidad. Pero bueno, vamos a escuchar a ver qué dijo Diego Aguirre acerca de este Mundial de Uruguay.
16: A ver, es un momento triste para todos los que somos parte del fútbol, los que no lo somos, para todos los que vivimos el día a día, y yo creo que hay que dejar pasar y después poder hablar con más tranquilidad. Creo que está todo muy, todavía hay muchas situaciones que no me gusta cómo se están manejando, entonces quiero estar un poco fuera de toda esa realidad y enfocarme en lo que tengo que hacer, que es en dar lo mejor por Peñarol.
19: Desde el comienzo de Telenoche estamos siguiendo muy de cerca la información sobre el crimen del que dábamos cuenta ayer de la mujer de 66 años en la Aguada.
20: Sí, hay novedades porque Fiscalía le imputó a la pareja homicidio agravado por el vínculo. Estamos hablando de una mujer de 66 años que, según la investigación policial y fiscal, habría sido asesinada por su pareja de 65 años. El fiscal o la fiscal, Mirta Morales en particular, no tiene elementos para señalar o para imputarla por femicidio. En este caso, la fiscal le imputa específicamente al hombre por homicidio, especialmente agravado por el vínculo, porque está acreditado que la víctima era su pareja. Ese agravante se aplica cuando el autor que mata es el cónyuge. Pero en el caso del femicidio tiene que haber un elemento adicional. No alcanza con el hecho de que sea solamente la mujer o que sea pareja. Ahí tiene que haber, por lo menos, motivos de odio, desprecio, menosprecio. Y es muy importante que haya algún tipo de denuncia previa, algún tipo de odio, algún tipo de violencia que se haya registrado entre ellos. Hay elementos que por el momento la fiscal no ve en este caso.
19: Esto no quita que termine siendo la carátula de esta muerte como femicidio. Por lo pronto, hoy, lo que se sabe de hace minutos nada más, y por eso lo estamos informando, es que por 180 días esta persona tiene prisión preventiva. Ahora viene la investigación para tratar de confirmar todos estos datos que tú hacías referencia.
20: Y obviamente en el marco de la investigación allí se pueden encontrar elementos necesarios como para imputarle directamente el agravante de femicidio en el caso que así lo entienda la fiscalía.
19: No solo el móvil, sino también el elemento con el cual fue asesinada la señora.
20: Sin lugar a dudas. Momento de hacer una nueva tanda aquí en Telenoche.
19: Pero déjeme especialmente saludar a quienes nos siguen a través de Metrópolis FM, Metrópolis Punta y FM Hit. ¿Cómo sigue esta noche?
20: Date tiempo.
19: Homeopatía es el tema de hoy.
20: En ya minutos, volvemos.
19: Más noticias.
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1: La voz de Melo le informa el tiempo en la ciudad.
2: Nuboso con bancos de neblina.
1: Con una temperatura.
2: 10 grados 3 décimas.
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12: ¿Sabías que durante el invierno...
13: Indispensables. Otros lo miran con escepticismo. Hablamos de la homeopatía y también de la fitoterapia. ¿Qué son y cómo funcionan? Las respuestas en este informe.
14: La homeopatía es una ciencia médica que fue creada por el doctor alemán Samuel Hahnemann por allá por el 1810.
15: Es una rama de la medicina, una rama de las ciencias médicas que tiene obviamente un tratamiento hiper riguroso y una concepción de la salud integral.
16: La homeopatía es la cura por el similar. El similar cura el similar. Como la alopatía se le llama, la cura por el contrario. Vos tenés un broncoespasmo, te dan un broncodilatador.
17: La homeopatía ofrece un abordaje integral del ser humano, una terapéutica suave, sin contraindicaciones, que permite resolver muchas situaciones frecuentes de la práctica médica.
15: Los efectos negativos y colaterales